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Hola, ¿qué tal? Son las 6:18 minutos y ya saben qué pasa los martes a este horario. Les traemos lo mejor del rock, lo más nuevo de la música alternativa. Y empezamos fuertes, empezamos con Alien on Farm y esto que es Gaslighter.

Y aquí tuvimos a Trivium con Crown in the Grave. Ahora vámonos con viejos conocidos, Greta Van Fleet, y esto que es Heya.

Ahí tuvimos a Greta Van Fleet y esto que es Heya. Ahora vámonos con estos señores del rock pantanoso Down y esto que es The Myth.

después de oír a Down y esto que fue The Myth. Ahora vamos con los creadores del ragga punk metal, Skindred, y esto que es Big 'Em Up.

Ahí tuvimos Skindred y esto que es Big Em Up. Ahora directamente de Monterrey, Nuevo León, La Flor de Lingo y esto que saca un nuevo sencillo después de mucho tiempo, ¿Quién soy yo?

Ahí tuvimos a la Flor de Lingo y esto que es ¿Quién soy yo? Vamos a cerrar el programa con una banda también nacional, pero ellos son de Xochimilco, TDH, y esto que es Un Tiro en el Barrio. Recuerden, nos estamos escuchando próximo martes 6:15 de la tarde en otra edición de Cultura Alta.

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0: Muy buenas tardes, buenas noches o buenos días, dependiendo de la latitud de este planeta llamado Tierra, nos esté usted viendo y escuchando. Esta es Radio Universidad Juárez en el estado de Durango, país México. Bienvenidos sean a este programa y más que nada tenemos invitados de excelencia que nos van a deleitar, bueno, sobre todo una persona. Se llama Rosy Gamero, es la presentación que hago de ella, mejor conocida en el radio como la dama del bolero. Y viene a interdialogar y a interpretar bellas melodías como solo ella sabe hacerlo. Y entre otras melodías nos va a deleitar con ¿Qué cosa es el amor?, Tú me haces falta, Me gustas, etc. También damos la bienvenida a una promotora artística que nos ha auxiliado en muchos programas de esta naturaleza. Paquita Zavala Rentería, gracias por estar acá.
1: Muchas gracias, Rafa, muchas gracias.
0: Sí, muchos cantantes, unos que ya fallecieron y que hemos entrevistado en este tipo de programas, ella es la que los conoció y me los ha presentado para que se den a conocer artísticamente hablando.
1: Así es.
0: Gracias. Y pues quiero mandar un saludo especial a Celine Heise, que es durangueña y se encuentra en París, Francia. Ella me dice que ha escuchado a veces este programa y que nos manda saludar, que lo dé a conocer. Pues bien, Rosy Gamero, muchas gracias por estar aquí, bienvenida. Tú tuviste un programa muy, muy, muy agradable los jueves y siempre con bellas melodías, acompañada a la guitarra, con el maestro Martín González Medina. Y ahora vienes con nosotros y nos vas a interpretar varias melodías con pistas también, que es válido artísticamente hablando, no es hacer la mueca ni nada, son melodías efectivas.
1: Sí,
0: platícanos de tu trayectoria artística, cultural que has tenido en esta radiodifusora.
1: Bueno, pues agradezco mucho la invitación, Rafa. Rafa y yo nos conocemos desde hace muchos años y lo aprecio mucho, es una finísima persona, muy valioso y muy culto también. Muchas gracias, Rafa, por la invitación. Paquita, también tengo el gusto de conocerla hace algún tiempo, es una gran persona y gracias. La aprecio mucho también.
2: Gracias.
1: Te agradezco mucho, Rafa, y quiero pues comentarles que efectivamente 15 años estuvimos aquí en radio y por cuestiones de salud y de otros compromisos, pero principalmente de salud, tuve que hacer una pausa en el camino. Espero algún día poder retomar esto porque es algo que me gusta mucho, que lo traigo en el alma y pues no lo puedo dejar, no lo puedo dejar nunca porque yo nací con esto y yo creo que así me voy a ir. Retirar a su debido tiempo, ¿verdad? Por supuesto. No estoy llamando, pero no, tengo todo el tiempo del mundo. Pero, pues sí, yo siempre he cantado toda mi vida, desde que era bebé, creo que desde que aprendí a hablar, yo cantaba, siempre he cantado y me ha gustado mucho que me pidan que les cante a las personas, que les cante porque eso me agrada, nada que, ay, cállense, no digan que cante Rosy porque si no, ya no va a soltar el micrófono. Pues me gusta mucho cantar y bueno, les digo, tuve que dejar esto momentáneamente. El director, el doctor de la Rosa me hizo favor de darme, regalarme un
0: tiempo.
1: Sí, de regalarme un diploma por todo el tiempo que estuvimos aquí y yo le agradezco mucho, ahí lo tengo en mi sala y en primer lugar. Y sí me comentó que cuando yo quisiera regresar, aquí estaba mi espacio y le agradezco mucho, doctor. Y bueno, pues no se supone, creo que vamos a cantar, ¿les parece?
0: Nada más un paréntesis.
1: Dime.
0: Tú te has presentado en muchos lugares artísticamente hablando.
1: Sí.
0: Recuerdo el Teatro Principal, el Teatro Victoria, Los Reyes de la Serenata, donde sí, también Paquita participaba, y muchos otros compañeros y amigos artísticamente hablando.
1: Sí.
0: ¿Qué experiencia te ha dejado todas esas presentaciones, al menos aquí en Durango en ese lapso?
1: Sí, pues no, unas experiencias muy bonitas por el contacto con el público. Es algo, una energía tan bonita que se siente, y no, yo estoy tan feliz y tan agradecida con Dios por esta oportunidad y por todas las personas que he conocido. Entonces, es algo que me gusta mucho, y sí, hemos tenido la oportunidad de estar en el Teatro Victoria, en el Teatro Ricardo Castro, y en muchos lugares donde nos invitan, en el Auditorio Universitario.
0: Palacio de los Gursa.
1: En el también. Palacio de los Gursa. En muchos lugares, y hasta en la Plaza de Armas también, ahí en unos templetes también, ahí donde...
0: Así es, por la de Constitución.
1: También, sí, entonces, pues estoy muy, muy, muy contenta. Pero bueno, como mi actividad ha sido otra, no me he dedicado de lleno a cantar, pero pues yo no, porque no quiera, quisiera que me estuvieran invitando todos los días, pero a veces uno tiene que limitarse por cuestiones de tiempo y pues ahora un poquito de salud. Y pues yo, de quien tengo el apoyo así al 100%, es de mi familia, de mi esposo, de mis hijos y de mis hermanos, principalmente Nenita, de mi hermana Nenita, que está aquí conmigo.
0: ¿Te acuerdas aquel pleito que tuvimos cantando en el Palacio de los Gursa, que te me echabas encima?
1: Sí, y esa, tú me contestabas también,
0: esa tonta
1: muy agresiva,
0: que te quiere. Y que se enamoró de ti.
1: Sí, sí.
0: No hicimos, saben la que se...
1: Oigan, sí, hicimos un dueto, Rafa y yo. Es que Rafa sabe cantar muy, muy padre. Sí, yo le decía que a ver si en esta ocasión cantábamos a dueto, pero ojalá que tengamos otra oportunidad, porque tenemos unos grandes éxitos que nos gustaría compartir con ustedes.
0: Sí, sí, sí. No es la primera ni la última vez que estás aquí. Porque hay muchos reclamos de muchas gentes. Ya con 10, 12 años en esto, y a mí, ¿cuándo me invitas? ¿Y cuándo yo voy?
1: Yo pensé que de esa tonta que te quiere y se enamoró de ti. Eso reclama.
0: Por ahí anda todavía. Sí, sí. Es que como el programa es holístico, invito a personajes que saben de... Doctores, por ejemplo. Sí. Pediatras, geriatras, tanatólogos, oncólogos.
1: Cardiólogos.
0: En fin, cardiólogos también. Aquí ha estado el doctor Sergio González Romero.
1: Sí, le mandamos un saludo.
0: Un saludo grato para este doctor cardiólogo, que acaba de regresar de un congreso mundial en Alemania sobre cardiología. Y bueno, hay mucho de qué hablar, sí, pero... Queremos escucharte.
1: Muy bien, muy bien. Ojalá que les guste, y con mucho cariño para todos, para mi familia, mis nietas, mi nieta, mi nieto, para todos. No quiero hacer largo esta dedicatoria, pero es para todos, con mucho amor. Esta canción, Me Gustas, que es de Joan Sebastián. A ver qué les parece.

0: de ti.
1: Bien, Rosy.
2: Muchas gracias.
3: Muy bien, muy bien.
2: Una canción más, un poquito más moderna, bueno, ya no tan moderna, pero para las que yo canto, creo que sí.
3: Claro que sí.
2: Que son canciones muy viejitas.
3: Sí, pero nunca dejan de pasar de moda, ¿eh?
2: No, viejitas, como dicen, viejitas, pero bonitas.
3: Bonitas, claro que sí.
2: Oigan, le mando saludos al maestro Martín González. Esto... Estas grabaciones pues fueron allí en su estudio, que pues ya tiene tantas ocupaciones que ya lo perdimos, pero bueno, le mando saludos. Y también ya se me fue el avión.
3: No.
2: Okay, muy bien.
3: Ya te
2: recordarás. ¿Qué me ibas a preguntar?
3: Que no, sí te dije que no es la primera ni última vez que
2: nosotros. Gracias.
3: Y habrá otras, Rafa, oportunidades. El programa es holístico y también hemos traído astrónomos, astrólogos, han venido personajes de ciencia, de muchos aspectos, ¿eh? No, por eso, ¿sabes?, es holístico.
2: Tú también tienes tantos conocimientos, Rafa, que me siento tan orgullosa y tan agradecida de que me honres con tu amistad, porque eres un raudal de conocimientos, Rafa.
3: Nomás lo necesario.
2: De todos los temas te pueden hablar y de todo sabes.
3: Pues fíjense, sí, la ventaja de haber estudiado desde joven muchas cosas. Y un reto personal, que les doy el consejo a muchos alumnos y estudiantes que estén inquietos por saber más cosas, estudien todo lo que se pueda. No saben lo que sirve en la vida el saber muchas cosas.
2: Sí, pues sí, claro que sí. Entonces hay que aprovechar el tiempo porque, como dice la canción, el tiempo pasa.
3: El tiempo pasa y no se detiene.
2: Y no te puedo olvidar. Bueno, así ¿qué les es. Parece si seguimos cantando, Rafa?
3: Sí, adelante, okay. Rosy.
2: A ver, ¿qué les parece esta canción? ¿Qué cosa es el amor? Ay. De Gabriel Ruiz.

0: tal que, ¿cómo se dice el amor?
1: Muy bien, muy bien.
0: Puro sufrimiento, ¿verdad?
2: Pues es una incógnita eterna.
0: Sí.
2: Pero depende del amor.
0: Depende, y sí, depende de la situación. Pero el amor es el amor.
2: Eso sí.
0: Porque hay que sufrir.
2: Te tienes que amar a ti mismo.
0: Eso principalmente.
2: Y de ahí el dicho, ama a tu prójimo como a ti mismo.
0: Como a ti mismo.
2: Y será una gran hermandad.
0: Así es. Ok, entonces, amémonos los unos a los otros. ¿Verdad?
2: Ya lo dijo aquel personaje.
0: Ok, muy bien.
1: Yo voy a mandar saludos.
2: Adelante, sí.
1: Si me dan ustedes.
2: Of course,
0: dijo el gringo. Por supuesto, Paquita.
1: Quiero mandar saludos a tu hermano, Pedro. Déjame decirte.
0: Ok.
1: Yo a Pedro lo conocí porque me lo presentó mi grandísimo amigo inolvidable, Alberto Romo.
0: Ah, Alberto Romo.
1: Sí, okay. Y vamos a...
0: En Gloria Esté.
1: En Gloria Esté. Y vamos a la dirección de pensiones, uh-huh. Alberto y yo, y me dijo, déjame, voy con... Aquí vamos a la vueltecita, vamos con mi amigo Pedro. ¿Cuál Pedro? Pedro Gamero, ¿no lo conoces? No. Vente, vamos a dejarle un reloj. Ya llega, mira, ya está, mucho gusto. Y desde entonces hemos sido buenos amigos. Cada que voy a la dirección de pensiones, llego primero a saludarlo. Una vez, no hace mucho, me iba a saludarlo y de repente que avientan un balde de con agua así a la calle. Y dije, ay no, ¿quién sabe qué andarán haciendo aquí?
0: ¿De abajo o de cayó de arriba?
1: No, de ahí de donde tiene Pedro la relojería, ahí a un ladito.
0: Qué caray.
1: Dije, no, va, a lo mejor está resbaloso, ¿verdad? Y pues no, mejor no, y ya no llegué con Pedro. Pero de todas maneras, Pedro, te mando saludos y te recuerdo con mucho cariño.
0: Sí, gracias, Paquita. Muy bien.
2: Bien. No,
0: ¿seguimos cantando?
2: Tú eres la que
1: claro.
2: manda aquí.
0: No, yo no mando. Muy bien. Esta otra canción hermosa de Alfredo Gil. Si tú me dices, ven. A ver qué les parece. Ojalá que les guste. Porque a mí me encanta.
2: Adelante.

0: Gracias.
1: Bravísimo.
0: Gracias. Gracias.
1: Qué bonitas canciones.
0: Espero que les estén gustando, amigos. Y si no, háblenos por teléfono al
2: 618-827-817.
0: Bueno, no voy a dar el de mi hermana.
2: 1214. No, 827. 618-827.
0: 1214. Háblenos y díganos, no nos están gustando.
2: No se te olvide.
0: O díganos sí y nos saludan. ¿Qué les parece?
2: Claro.
0: ¿Qué les parece, amigos?
2: Claro que sí.
0: Muy bien. Muy bien. Entonces, seguimos cantando.
2: Sí, adelante.
0: Muy bien, ¿no quieren mandarle saludos a alguien? No, ¿verdad?
2: De momento no, pero que tú te acuerdes, sí, más personas.
0: Yo me acuerdo de mucha gente, pero mejor vamos a cantar, ¿les parece?
2: Ah, saludos a Torreón, por ejemplo.
0: Ah, sí, a mi hijito querido.
2: Por allá.
0: Muy bien. Bueno, entonces, ¿les parece si seguimos ahora con el maestro Gabriel Ruiz? ¿Tú dónde estás? Esta canción me la recomendó Rogelio.
1: Sí.
0: Desde que él me dijo, ya te sabes eso, ¿no? Y me la conocí y ya no la suelto porque es una canción que me gusta mucho.
1: Sí.
2: Muy bien. Saludos a Rogelio.

0: Muy bien.
1: Bien, vamos a un pequeño corte y regresamos enseguida. Gracias.
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0: Estamos otra vez de
1: regreso. Ya estamos aquí. Esperaron al titular del programa, ¿verdad? Que dijeron, la invitada, que no se salte las trancas.
0: Aquí estamos. No, adelante, Rosy, es tu programa.
1: Yo le agradezco mucho a mi hermano, el doctor Oscar Gamero. Gracias, mi vida. Él me manda, dice, muchas felicidades, Rosy, de tu hermano Oscar. Gracias, mi vida.
2: Aquí tenemos otro recadito. Uh-huh. Alfonso González, magnífico programa nacional. Qué voz tan preciosa la de la cantante. Tenemos muy buenos cantantes. Sigan motivando como cada 8 días a los talentos en Durango. Muy bien.
1: Muchas gracias, Alfonso González. Le agradecemos mucho que esté escuchando este programa y su comentario tan, tan bonito. Muchas gracias.
2: Gracias.
0: Así es. Como he mencionado en algunos programas, esta radio es pues un auxiliar bastante importante porque damos a conocer los talentos que hay en Durango.
2: Sí.
0: En canto, en música, en instrumentación, piano, guitarra, en todo. Y aquí tenemos un ejemplar que ya duraste 15 años.
1: Aquí duré 15 años.
0: Y ahorita es un paréntesis.
1: Y pues yo también canto en el coro de catedral, y ahí ya tengo más de 25 años, fíjense, nada más. Hagan cuentas. Y siempre me ha gustado cantar, siempre que he podido, que me invitan, y yo ahí estoy en primer lugar. Entonces, invítenme, porque yo quiero cantar, es lo único que quiero en esta vida.
0: Así es tu profesión.
1: Bueno, otra canción que vamos a ver esta canción está bellísima, que a varias personas que me honran con su amistad también les gusta, como a mi amiga Martita Vargas, ojalá que esté escuchando el programa. Esta canción se llama Tú me haces falta, de Armando Cabrera. A ver qué les parece. Ay, que estas canciones tan, tan románticas.
0: Adelante.

0: Rosy.
1: Muchas gracias.
0: Bravísimo.
1: Muchas gracias.
0: Qué bonitas canciones. Y sí, qué bonita voz.
1: Muchas gracias, no, Paquita, hombre. Gracias. Pues todas estas canciones las hemos grabado con el maestro Martín. Tenemos muchas, bueno, muchas, no sé, estoy presumiendo. Unas cuantas pistas para cantarles un buen rato. Así que, si gustan, les sigo. Ustedes me dicen hasta dónde.
2: Of course que sí.
1: Ok, muy bien.
0: Claro que sí.
1: Muy bien. A ver si no los aburro, van a decir,
2: no,
1: ay,
2: no, no, no, no, ¿qué pasó, hombre? No.
0: Qué barbaridad.
1: A ver, esta canción de Agustín Lara, que el otro día me preguntaba mi hermana, ¿a poco Agustín Lara tenía canciones románticas? Y le digo, claro que tenía muchas, infinidad. Vamos a ver esta canción que se llama Ven Acá. ¿Sí? Sigue en el piano del maestro Martín.

0: de ti. Ahí bravo. Tienen.
1: Bravis.
0: Ay, yo me estoy aplaudiendo también.
2: Sí.
0: Es que yo antes así le hacía.
2: Es válido.
0: No, no, yo no, yo no. Yo no debo aplaudirme, ¿verdad que no?
1: No, como que no, sí. claro que sí.
2: Lo hacía Plácido Domingo.
0: Plácido Domingo, ah, bueno. Entonces
2: Pavarotti.
0: Sí.
2: Pavarotti.
0: ¿Se aplaudían ellos?
2: También a veces, pues es que es parte de la emoción.
0: Ah, sí, ¿verdad? Es que yo le aplaudo al autor, le aplaudo al romanticismo y al legado que nos dejaron tan hermoso.
2: Ahora te voy a hacer un relato.
0: A ver, bien.
2: Quizá recuerdes.
0: A ver.
2: En alguna ocasión hace muchos años, que tú cantabas aquí.
0: Sí.
2: Allá en la cabina de abajo.
0: Sí.
2: Me retaste a que cantara una canción. Y me encargaste que estudiara Ven Acá, de Agustín Lara.
0: Está.
2: La estuve estudiando, hasta que vine y te dije, ya la tengo lista. Y me diste la oportunidad de cantar.
0: Ay, Rafa.
2: Y sí gustó, y a mí más, que me hubieras dado la oportunidad de estar en tu programa.
0: Ay, Rafa.
2: Y aquí te tengo dos recados muy bonitos.
0: A ver, por favor, lee.
2: ¿Quieres que lo lea?
0: Por favor.
2: Muy bien. Saludos a mi esposa Rosy, siempre cantando tan bonito. Saludos a Paquita.
0: Gracias.
2: Y a Rafa.
0: Muchas gracias.
2: Otro de un gran amigo, Raúl Graciano.
0: Raúl, sí.
2: Del trío romántico Los Comodines.
0: Sí, la voz hermosísima de Raúl Graciano.
2: Tiene una excelente voz, muy aguda también, Raúl Graciano. Saludos para todos, en especial a Paquita. Estamos con gusto escuchando a la dama del bolero.
0: Gracias, Raúl.
2: Juan Manuel Hernández dice, saludos a todos y qué gusto volver a escuchar a Rosy Gamero.
0: Muchas gracias, muchísimas gracias. Qué gusto, ¿no? Esto a mí me alimenta y les agradezco infinitamente. Muchas gracias. Ok, todavía tenemos tiempo, ¿verdad?
2: Sí, hay tiempo todavía.
0: Ok, muy bien.
2: Una melodía más, dos o tres melodías. Bueno, ya nos van a dirigir desde cabina.
0: ¿Sí? Sí. Bueno, muy bien, entonces vamos a poner esta canción, también está muy, muy hermosa, y a ver qué les parece. Y de esta no encontré el autor, fíjate, lo he cantado muchas veces, y es una canción muy bella. Se llama Envidia. Pero envidia de la buena, ¿eh? Sí. No de la mala.

0: ¡Qué envidia, qué envidia!
1: Pero de la buena, ¿verdad?
0: Si me permites hacer...
1: De la verdadera.
0: Una breve invitación.
1: Sí, claro.
0: El día próximo 30 de octubre habrá un concierto en el auditorio de la Universidad de Juárez, ahí en Pino Suárez y Bruno Martínez. Uh-huh. Y van a actuar y van a cantar, como siempre lo hacen con excelencia,
1: sí,
0: el trío Los Comodines y el cuarteto Guadiana.
1: Muy bien.
0: Ambos conocidos en esta radiodifusora.
1: Sí, claro que sí, va a estar muy padre ese concierto. Vayan, vayan, porque va a tener costo la entrada.
0: No, nada más llevar un juguete que no sea de pilas.
1: Sí.
0: Un juguete, pues, lógico para niños, uh-huh, para la recaudación de juguetes para el día de...
1: Del niño,
0: de Navidad, algo así.
1: Ah, muy bien. ¿Eh? Ah, qué padre, pues... Aprovechen y...
0: 30 de octubre.
1: Desgraciadamente yo no voy a estar aquí, fíjense, tengo que salir,
0: sí,
1: pero...
0: Sí, tratamiento.
1: Pero, vayan, vayan, porque es un gran concierto. Los Comodines, mis grandes amigos, Los Comodines, Raúl Graciano...
0: El médico veterinario...
1: Y Toño...
2: José Antonio Cortés...
1: Toño Cortés, y que es mi gran amigo, ¿verdad? No me acuerdo de su nombre. ¿Y quién más?
0: ¿Chuy?
1: ¿Chuy?
0: Chuy, ¿no?
1: No es Chuy.
0: Sí, sí, Jesús.
1: Acuérdenos, Huicho.
0: Acuérdenos,
1: Huicho. Huicho. Bueno, ellos son
0: José
1: los
0: Luis, pues.
1: Los Comodines.
0: Sí, son,
1: sí,
0: de Los Comodines.
1: Ah, sí, los... Sí. Luis. Ah, sí, es cierto, Luis Huicho. Ah. Bueno, saludo a Los Comodines y saludo a los... Al Cuarteto Guadiana, que
0: Guadiana,
1: también son maravillosos.
0: Son ahijados de Paquita.
2: Ah, sí.
1: Son tus ahijados, Paquita. Ok, sí. Vayan, vayan, amigos.
2: Saludos a mis queridos Cuarteto Guadiana.
1: A tus queridos ahijados, ¿verdad? Ahijados,
2: sí.
1: Ok. Bueno, entonces vamos a seguir cantando.
0: Adelante.
1: A ver si nos dan chance.
0: Sí, adelante.
1: A ver qué les parece esta, amigos y amigas. Se llama Si Tienes Que Partir, de Horacio Cadalso. Esta canción es de alguien... que no quería saber nada, de nada.
0: ¿Cómo?

0: Chilis. Y ahora muy sí, bien. La última, ¿verdad?
1: La última.
0: La última melodía. Y nos vamos.
1: Y nos vamos, sí.
0: Muy bien.
1: Gracias.
0: Sí, bueno, pues les agradezco a todos. Rafa, muchas gracias. Abraham Milán, también muchas gracias. Abraham, Paquita, mi hermanita Nenita, a todos, a todo el público, les agradezco infinitamente y espero que pronto aquí nos encontremos nuevamente. Ojalá. Y quiero, para despedirme, cantarles esta canción de Luis Demetrio, La Puerta.
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0: Así es. Rosy? Así es.

0: Muchas gracias.
1: Muy bien, Rosy. Muy
0: muchas
1: bien.
0: Gracias. Muchas gracias.
2: Pues gracias por haber asistido.
0: Gracias, Rafita. Muchas, muchas gracias. Ya no nos queda tiempo de más, ¿verdad?
2: No, ya fue la última.
0: Media
2: una
0: canción.
2: Más. Ah, qué bien.
0: ¿Y ahora qué hago? Bueno.
2: Pues otra. No le hace que repitas alguna que,
0: espéreme,
2: que consideres eso, pues. Buena.
0: Sí, una que considere buena. Uy.
2: Todas.
0: Pregúntenle a mi
2: todas,
0: hermana.
2: Todas.
0: ¿Cuáles considero buenas?
2: ¿Cuál quieres que cante?
3: Todas.
2: Todas.
0: Bueno, pues quiero repetir Envidia, porque no me salió. ¿Les
2: bueno,
0: parece?
2: Adelante.
0: Sí, Abraham.
2: Sí, sí.
0: A ver esta canción, porque se

0: Muchas gracias.
1: Pues muchas gracias por estar acá, Anita, Rosy, Paquita. Y nos estaremos viendo en algún otro programa que tendremos la oportunidad de tener a Rosy.
0: Para prepararnos un dueto, Rafa. Yo tengo ganas de cantar contigo.
1: O un trío también.
0: Besos, oye, besos de papel. ¿Te acuerdas de
1: también,
0: besos de papel?
1: ¿Cómo no? Sí.
0: No.
1: Bueno, pues muchas gracias por estar acá. Gracias a nuestro compañero y amigo Abraham Milán Baez, que está en cabina central. Allá, a usted, estimado Redescucha, lo invitamos el próximo martes con un interesante programa de un cuarteto muy, muy excelente.
0: ¿Cuál cuarteto?
1: Gracias.
0: Gracias, cuarteto, gracias.
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0: Un día como hoy. 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
1: De octubre.
2: Año 54. El emperador Claudio es asesinado.
1: 1307. Felipe IV, el Hermoso de Francia, ordena arrestar a los miembros de la Orden del Temple.
2: 1605. Muere el escritor y teólogo Theodore de Vise.
1: 1715. Muere el filósofo Nicolás de Malembrach.
2: 1775. Nueva Inglaterra. Los colonos insurrectos intentan sin resultado llevar la rebelión a Canadá.
1: 1882. Fallece el escritor Joseph Arthur de Jobineau.
2: 1906. Primer Congreso Internacional de la Lengua Catalana.
1: 1921. Nace el actor y cantante Ibis Montan. Pink, red, pink, man.
2: 1924. Nace el escritor José Donoso.
1: 1925. Nace Margaret Thatcher.
2: 1985. Mueren el cineasta Orson Welles y el actor Jules

0: Fuentes de información: bibliotecadigital.ilce.edu.mx.
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Hola, ¿qué tal? Buenas noches. Gracias por acompañarnos en un programa más de Ópera en Radio UGET. Habla con ustedes Laura Schroeder, en los controles técnicos Esther Díaz Zamora. Espero que hayan escuchado la primera parte, el programa de hace 8 días, en el cual puse el primer acto de La Cenerentola de Rossini. Si no fue así, no la escucharon, no se preocupen. Pueden buscar en YouTube Ópera en Radio UGET y ahí les van a salir todos los programas anteriores. También los invito a que se comuniquen en cabina al 618-827-1214 para quejas, sugerencias, invitaciones a si quieren escuchar alguna ópera en especial, algún aria, algún tipo de explicación sobre la ópera o el canto operístico o el canto, como le llamamos, clásico. Espero resolver sus inquietudes, sus deseos y sus dudas. Bueno, pues sin más preámbulo, vamos a pasar al segundo acto de la Cenerentola de Rossini. Les decía en el programa pasado que he escogido uno de mis discos compactos y este es un disco de la marca London. Es una grabación de 1993 en la cual cantan Cecilia Bartoli como Angiolina o la Cenerentola. Don Ramiro, el príncipe, es interpretado por William Matteuzzi. Dandini, su sirviente, es Alessandro Corbelli. Don Magnifico, el varón, Enzo Dara. Clorinda, la interpreta Fernanda Costa. Tisbe, Gloria Banditelli. Y Alidoro, el maestro de Don Ramiro, Miquel Pertusi. Bueno, todos ellos están dirigidos por Riccardo Chailly con la orquesta y coro del Teatro Comunal de Bolonia, Italia. Bueno, pues entonces pasamos a la continuación de la historia de Cenicienta. Nos quedamos con que Cenicienta llega al baile y todo el mundo quedó cautivado con su belleza. A pesar de las dudas causadas por la llegada de la desconocida belleza, Don Magnífico, el varón, sigue convencido de que en una de sus hijas pronto llegará al trono. Soñador e incorregible como es, ya se ve abrumado por regalos de suplicantes que buscan favores en las altas esferas. Escuchemos a Don Magnífico con destreza de trabalenguas en la siguiente participación. No olviden que a Rossini le encantan las agilidades, la velocidad en los textos y cantar uno de sus personajes es una verdadera acrobacia.

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Don Ramiro, el príncipe, medita sobre el parecido de la recién llegada con la humilde muchacha que lo cautivó esa mañana. En la escena se ve a Cenicienta acercándose con Dandini y el príncipe se esconde para escuchar su conversación. Dandini también ha caído víctima de los encantos de Cenicienta. Protesta porque no le permite declarar su pasión por ella. Cenicienta se ve obligada a confesar que ama al caballero de su alteza, o sea, al príncipe, solo que ella no lo sabe. Recuerden que en el primer acto cambian de identidades. Con lo que, al escuchar eso, Ramiro el príncipe sale de su escondite muy feliz para decir, oh, qué felicidad. Entonces, amémonos. Pero bueno, Cenicienta dice que el rango y las riquezas no significan nada para ella. Solo el amor y la virtud. Ella le da uno de sus brazaletes y le dice que debe buscarla más tarde y que la reconocerá cuando la vea, pero que si le gusta ella como la encuentre, va a llevar su otro brazalete. Entonces, si él acepta, debe darle el otro brazalete. Esto lo hace porque ella sabe que la va a encontrar harapienta, sucia, haciendo las labores del hogar. No así en traje de lujo como está ahorita. Después de su partida, Ramiro el príncipe decide que ya no hay razón para mantener la farsa. Grita a sus sirvientes que preparen un carruaje y caballos para no perder tiempo en emprender la búsqueda de Cenicienta. Escuchemos.

0: Dantini está algo desanimado por su repentino regreso a la normalidad. Piensa que le iba muy bien como príncipe. Recuerden que estaba disfrazado de príncipe. Y no puede resistir la tentación de mantener al persistente Don Magnífico en suspenso un poco más, informándole que está a punto de confiarle un secreto de importancia. Escuchemos.
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Hemos escuchado cómo Dandini revela el engaño que él y el príncipe han perpetrado. La noticia tarda en asimilarse y Don Magnífico se indigna por la forma en que ha sido engañado, por toda su fanfarronería y las cosas que se creyó. Bueno, en la habitación del castillo del barón, donde comenzó la ópera, Cenicienta es descubierta con su habitual ropa andrajosa, cantando su triste cancioncita, mientras contempla con cariño la pulsera, la gemela de la que le dio al príncipe. Sus reflexiones son interrumpidas por la llegada de su padrastro y sus hermanastas.

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1: Esta canción de Cenicienta les recuerda una vez más a la hermosa dama desconocida que llegó al baile, y eso no mejora el humor de ellas. Estalla una tormenta con rayos y truenos. Dandini y Ramiro entran para pedir refugio de la lluvia y se sorprenden al reconocer a Don Magnífico el varón, quien supone que ahora el verdadero príncipe cortejará a una de sus hijas y le pide a Cenicienta que le traiga una silla.

Cenicienta se desconcierta al reconocer a su Ramiro, a su príncipe, solo que no sabía que era el príncipe, que a su vez notó la pulsera en su brazo derecho. Y el desconcierto general se expresa en la música. Escuchemos.

Magnífico se queda atónito cuando Ramiro declara su amor por Cenicienta. Ella intenta reconciliarse con su familia, pero es rechazada por las hermanas para furia de su pretendiente. Finalmente, él toma a Cenicienta de la mano y se la lleva. Alidoro reprende a Clorinda y a Tisbe por su dureza de corazón, diciendo que sería mejor para ellas hacer las paces con su hermana. En la sala del trono del castillo de Don Ramiro, los cortesanos celebran el triunfo del amor sobre la arrogancia. Cenicienta aún no puede creer el repentino cambio de fortuna.

Don Magnífico finalmente le pide perdón a Cenicienta y ella se alegra de abrazarlo a él y a sus dos hermanas o hermanastras. El pasado se olvida y mientras Cenicienta reflexiona sobre su nueva felicidad, se escucha la siguiente música.

Pues bien, esta fue una historia quizás muy diferente a la que conocían sobre Cenicienta, en la cual no hay hada madrina, no hay transformaciones mágicas, tampoco hay una zapatilla de cristal. Al contrario, se usan unos brazaletes. Hay muchas confusiones sobre la identidad de los personajes, porque al principio uno se viste de mendigo, otro se viste de príncipe cuando no es el príncipe, y el príncipe se viste de sirviente cuando no lo es. Pero es una historia muy, muy divertida, la música es muy amena, y espero que se hayan divertido tanto como yo. Hasta pronto.

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Bienvenidas y bienvenidos. Este es el programa número 886 de la serie, hoy con el grupo Travis y su producción de 1999 titulada The Man Who, el hombre que. Apareció en el sello discográfico independiente con la producción de Nigel Goodrich y Mike Hedges. La dirección artística a cargo de Blue Souls.

El 31 de mayo de 1996, cuatro jóvenes músicos de Glasgow se trasladaron a Londres. Habían estado actuando en Escocia durante 5 años, con escasa repercusión. Aceptando lo inevitable, se encaminaron a la capital musical del Reino Unido y no tardaron en firmar un contrato. Grabaron un disco de melodías Britpop titulado Good Feeling, que fue muy bien acogido e incluso recibió el apoyo de los Oasis. Pero Travis todavía no había tocado techo. Estaba por venir lo mejor.

En 1999, su mundo se tambaleó, su mundo se transformó. Su segundo álbum, que hoy vamos a escuchar, este, titulado The Man Who, se convirtió en el disco más vendido de Gran Bretaña y ellos en el grupo británico del año. A principios del año 2000, habían ganado ya los Brit Awards, los premios británicos, al mejor grupo y al mejor álbum. Y había una copia de The Man Who en uno de cada 8 hogares del Reino Unido. Sin lugar a dudas, eran la banda de la gente.

Pero, ¿por qué todo ese revuelo? Porque The Man Who, el disco que hoy estamos escuchando, es uno de los discos de rock más subliminalmente melódicos, emocionales y elegantes de la era moderna. Solo hay que preguntarle a cualquiera de los asistentes al festival B99 de Glastonbury o al Tea in the Park del verano de 1999, que coreaban con sentimiento Why Does It Always Rain on Me? Los Travis eran maestros construyendo semejantes momentos comunes, con o sin la ayuda de la meteorología.

Esa es la belleza de las composiciones de Frank Healy en este disco que hoy estamos escuchando, The Man Who. Sus temas son profundamente personales, pero irresistiblemente influyentes, íntimos, pero extrovertidos, contradictoriamente. Drive Good, Writing to Reach You y Turn son todos ellos pequeños estallidos poéticos apuntalados por estupendos estribillos.

Con este disco, titulado The Men Who, de 1999, los Travis pasaron de ser un grupo de guitarras indie a convertirse en compositores según el molde clásico.

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Son las 10 de la noche aquí en Radio Universidad. Recuerde que estamos en Boulevard Guadiana número 407 en el fraccionamiento Ciudad Deportiva. Yo le invito a que se quede con nosotros en esta sintonía. Viene un segmento de blues. Espero que usted lo disfrute. Comenzamos con Miles Davis.

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2: Desde la noche con 34 minutos disfrutamos un segmento de blues. Espero que lo haya disfrutado. Vamos a darle un giro. Vámonos con algo de bossa nova esta noche. Esta próxima media hora, disfrútelo.

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0: Ya son las 11 de la noche aquí en Radio Universidad, 13 de octubre del año 2026, y estamos listos para irnos a nuestra programación nocturna. Quédese aquí con nosotros, viene Mestiza, el programa con Esther Díaz, y por supuesto también tenemos una selección musical para que usted la disfrute. Soy Marta Casas, nos escuchamos mañana. Muy buenas noches.
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4: Hola, ¿qué tal? ¿Cómo están? Bienvenidos a su programa Mestiza, un espacio en donde charlamos sobre el arte y la cultura popular de nuestro estado y país. Muchísimas gracias a quienes nos sintonizan a través de la frecuencia del 100.5 FM de Radio Universidad, en el 1130 de AM de Radio Chapingo, y en XSRH, la voz del pueblo ñañú de El Cardonal Hidalgo. Les saluda desde la ciudad de Durango, Esther Díaz. Como se lo anuncié la semana pasada, hoy le comparto la segunda parte de esta entrevista realizada a la agrupación Los Mendoza, quienes estuvieron presentes en la FLIN, la Feria Nacional de las Lenguas 2026, que se llevó a cabo en nuestra ciudad capital, gracias a la doctora Inocencia Arellano Mijares, directora del Instituto Nacional de Lenguas Indígenas. Y bueno, ¿qué les parece si nos vamos directo con esta pieza musical y enseguida la segunda parte de esta interesante charla en compañía de Jesús Lira?

0: charlando con.
1: Oigan, ¿qué representa para ustedes los Mendoza? ¿No? Porque todos son músicos, todos tienen voces increíbles, ¿no? Que eso también es importante de decirlo. Todos cantan excelente, su mamá, su papá, ustedes. ¿Qué significa para ustedes estar involucrados en la música hoy en día?
2: La verdad, a mí me llamó la atención porque mis hermanos tocaban, pues yo que... Bueno, yo pensaba, y entonces yo qué. Bueno, el grupo Mendoza representa el nombre de la familia, bueno, el apellido de la familia, porque mi papá, mi abuelo es Mendoza. Y como mi papá era músico más antes, y pues igual se llamaban Mendoza, el grupo Mendoza. Así se siguió llamando el grupo Mendoza desde antes, pues. Y por eso, pues, lo venimos representando hasta ahora.
3: Para que siga reviviendo, ¿eh?
2: Sí.
4: Sí, sí, definitivamente es un grupo que no
2: para
4: puede...
2: Para que no se pierda.
4: No se puede perder, ¿no? Sí. Creo que existe todas esas cualidades, existen de alguna manera cualidades para que este grupo siga creciendo más todavía,
2: sí.
4: Definitivamente, ¿no?
2: Sí, la verdad sí.
5: Quiere decir esta música sagrado, muy originario de Tonalampa, así viene siendo. O tanto porque como está... yo, como padre de ellos, de ellas, quiere decir que estoy de sagrado, porque yo he hecho todo eso.
3: He hecho por lo eso, posible para el grupo.
5: Para hacer ese grupo, ¿por no?
4: ¿Dónde se ven los Mendoza en un futuro? Qué les gustaría vivir? ¿Dónde les gustaría estar? ¿Qué les gustaría hacer a los Mendoza en este ámbito musical?
3: Pues para mí, pues para el grupo, pues nosotras quisiéramos a que nos inviten en los eventos, en las ferias. Quisiéramos conocer más ciudades, países, por ahí, que nos inviten pues a los amigos, pues ya que pues como casi no conocemos pues los amigos de aquí, de Durango, los que trabajan aquí para eso, lo de las ferias, ir a conocer en otros lugares. Y eso fue que pues ahorita estamos aquí pues que porque nos invitó a la compañera Inocencia, gracias a ella pues estamos aquí conociendo a las amigas, amigos, y pues le agradezco a ella también pues que nos haya invitado en este evento.
6: Sí, y también en esa parte así bueno, a mí me gustaría que... Bueno, yo he tocado puertas, yo, de mi personal, nunca les he contado a ellos, y yo sé que en las redes, ahorita como hay redes sociales, y pues ahí aparecen gente, artistas importantes, y yo siempre les digo, les escribo ahí pues un parrafito ahí, nosotros somos un grupo musical, nos gustaría que nos representaran pues esos artistas. Bueno, sí, como se dice, les he mandado mensajes así, pero yo creo ni lo ven o ni lo leen o algo así. Pero sí me gustaría que alguien, a un grupo, pues alguien, un artista ya grande, pues que ya esté famoso, que nos representara, ¿no? En sus eventos por allá, no sé para dónde.
5: Para que nos destire, ¿verdad? Que sepa más y mejor.
4: Que lo sigan como
5: no, nuestro rey. Uh-huh. O a lo mejor así como usted, que saliera alguien.
3: Representarnos.
5: Para que nos presente en cualquier evento. Como debe
6: bueno, de hecho eso era el plan con el Diego Verdaguer, pero para entonces pues se enfermó, el señor se enfermó. Ay. Y pues ya no supimos de él, y porque así decía que él nos iba a representar en sus eventos. Uh-huh. Pero pues ya nadie se ha interesado con nosotros, pues así, pero sí nos gustaría, y si alguien escucha en estos momentos de eso, pues que... Si tiene un poquito de corazón, alguien pues, ¿verdad?, que nos ayude pues a promocionar más nuestra música.
2: Sí, la verdad sí, a mí sí me emocionó mucho estar aquí, estar pisando otra vez el escenario, porque ya duró mucho que no salí así en algún evento así como el de ayer. Y pues la verdad sí me sentí una corazonada. Pues me di cuenta que ahí es en donde pertenezco, me doy cuenta de que ahí soy, de que ahí, que de ahí somos, pues, todos. Me emociona mucho la reacción de la, del público, de las personas cuando aplauden. Me emociona mucho ver esa gente que le gusta nuestra música. Me da mucha felicidad, me da mucha gracia, me da mucha
6: felicidad,
2: me causa mucha gracia, pues.
4: Sí se nota, se nota que de alguna manera disfruta cada uno de ustedes a su estilo el escenario. La verdad sí. Es que eso lo transmiten al público. Creo que el público se va satisfecho con su presentación, por eso también. Son unos artistas que llegan a dar todo. Llegan a dar todo y definitivamente se muestra, demuestran ustedes precisamente esa, esa alegría, ese entusiasmo, esa pasión. Ajá. Precisamente por el escenario, ¿no?
2: Sí.
4: Entonces, me da gusto de alguna forma que lo hayan disfrutado y de alguna forma, bueno, pues nuevamente tenerlos aquí en Radio Universidad, ¿no?
2: Sí.
4: Esther.
0: Pues yo quiero comprometerte, Chuy, como promotor cultural. Buscar los espacios para
4: vamos a buscar este espacios, grupo. Sí, sí, la verdad es que sí, hay que buscar esos espacios, Esther, y no nada más para ellos, creo que hay muchos grupos muy valiosos, definitivamente ellos me dejan a mí, wow, atónito, yo lo dije desde un principio, por su forma de presentarse, por su música, por su alegría, por su entusiasmo, por su carácter, por todo de alguna manera.
2: Sí.
4: Entonces, creo que tenemos que ver esas posibilidades, tenemos que buscar precisamente esas alternativas de que los empiecen a conocer en otros lados, de que de alguna forma los empiecen a escuchar ya en otros, en otras latitudes, ¿no? Uh-huh. Para empezar, este programa se va a la Ciudad de México, se va a Chapingo, Esther, se va a
0: Puebla.
4: A Puebla también.
0: Así es.
4: Entonces,
5: así como dicen la de Oaxaca, mi amigo, ese que nos saludó ahorita.
4: Ah, de Oaxaca. Exactamente. Sí, ahorita que estamos por ahí en el hotel, estábamos platicando con una persona de Oaxaca, Esther. Entonces, estábamos por ahí comentando precisamente esas posibilidades, ¿no? De compartir precisamente experiencias.

0: Hola, la verdad es que este encuentro, ¿no? Esta oportunidad de estar disfrutando de la FLIN 2026 por primera vez en Durango, creo que es un momento importante para los creadores, para todos los músicos, los poetas, los cineastas, el encontrar también en Durango a estos grandes talentos que tenemos y el que se pueda ampliar esta posibilidad de seguir difundiendo su música. La importancia también, mencionábamos algo en una entrevista anterior con Romeino Gutiérrez, esta pianista Ralamuri, quien nos decía cómo el arte tiene esta esencia maravillosa de dar a conocer la riqueza cultural de los estados, ¿no? Y la riqueza del país. Entonces, de verdad que estos encuentros nos permiten también el poder encontrar inspiraciones distintas, pero principalmente reconocer la importancia del arte en la difusión de cada una de las luchas que se tienen y se viven, pues, desde los diferentes grupos, ¿no? ¿Y por qué hago referencia a esto? Porque justamente el eslogan de este FLIN 2026 es Voces de Resistencia e Identidad. Cómo a través de la música se genera identidad y, por supuesto, se difunde la lengua. Que eso es algo también muy importante que hacen los grupos. El cantar en su lengua es de verdad valioso. El llevarla a otros lugares, otros espacios, otros escenarios. El mantenerla viva. Luego de pronto nos quedamos con que disfrutamos la música. De verdad, el concierto estuvo maravilloso. Personas se subieron al escenario a bailar. Otros tantos bailábamos ahí desde nuestros espacios. Incluso ustedes bailaron. De verdad que impresionante cómo bailaban, tocando los instrumentos. Creo que fue realmente una fiesta maravillosa, pero esta fiesta también nos permite reflexionar en torno a esto, ¿no? La importancia de la divulgación de las lenguas a través de la música y del arte, Chuy.
1: Sí, así es. No sé si ustedes de alguna manera habían visualizado eso, ¿no? La importancia de que su lengua sea conocida aquí en Durango, ¿no?
2: Sí.
1: De alguna manera es una lengua que tenemos en el estado, es una lengua rica en cultura de alguna manera, y muchas veces las personas no las conocemos, ¿no? Muchas veces desconocemos precisamente estas culturas que también están en nuestro propio estado. Entonces, esa importancia de alguna forma de que ustedes canten, pero de que ustedes también compartan esa música de aquellos lugares. De aquellos lugares, ¿no? O sea, todo lo que ustedes pueden transportar gracias a una presentación como la que se dio el otro día, definitivamente, ¿no?

0: No sé si alguno de ustedes quiera compartir algo acerca de esto, esa importancia que nos traen por allá de aquellos lugares. Se quedaron muy callados. Se me hace que no, nunca
1: ¿Quién
0: lo habían
1: tiene sueño?
0: visualizado. Se me hace que no lo habían visualizado ustedes. O sea, lo hacen por inercia, ¿no? Lo hacen de alguna manera natural, por disfrutarlo, por hacerlo simplemente en el escenario, pero creo que nunca se habían puesto a reflexionar, no, corríjanme si estoy equivocado, creo que nunca se habían puesto a reflexionar precisamente la importancia de su lengua y de compartirla con nosotros los mestizos, ¿no?
1: Sí, la verdad sí. Bueno, de mi parte sí, sí había visto eso, porque muchas de las veces nosotros allá por la sierra andamos perdiendo mucho nuestro traje típico, para empezar. Y pues entonces desde ahí donde yo observo, y entonces yo le pregunté a mi papá, porque hay algunas palabras, todas las cosas que hay objetos que ya la gente de allá por la sierra ya le andan cambiando, que ya hablan puro español, haz de cuenta, ya le andan perdiendo mucho el interés a la lengua indígena. Y entonces, mucho peor el traje típico. Y entonces, pues yo cuando observo eso, pues yo digo, pues no estará bien ponernos el traje típico, aunque vayamos a Durango, no, pero ¿por qué? No, porque allá en Durango cuando vamos pasando por ahí, pues la gente nos ve y la verdad sí nos observa, las personas que pasan por la calle sí nos observan mucho, o sea, sí les gusta mucho nuestros trajes, pero a nosotros, por ejemplo, los tepecueros, casi como que yo veo que casi no nos gusta a nosotros. Entonces ahí en esa parte yo sí me fijo. ¿Cómo así? A mí sí me gusta, de mi parte, a mí sí me gusta mi traje. Me gusta hacerlos. Y me gusta hablarlo también. Me gusta aprender las palabras de antes. ¿Cómo se traduce? Por ejemplo, hay algunas cosas que, pues como ya había comentado antes, que todavía sí, lo seguimos diciendo nosotros las seguimos diciendo, las seguimos llamando igual como a otras personas ya no. Por ejemplo, pues yo le puedo pedir a mi papá, pues, ¿cómo se llama tu morral en Tepehuán?
2: Pues se llama Bainkar.
1: Bainkar. Entonces,
0: Pero pregúntaselo en Odam, no se lo preguntes en español, para que la gente te escuche hablar, Odam.
2: Bainkar.
1: Se dice Bainkar.
0: Bainkar.
2: Bainkar. 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Pero así como nuestros trajes, como lo tenemos. 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

0: último mensaje.
1: Sí, de hecho, pues agradecerles por estar aquí con ustedes. Me dio mucho gusto al estar aquí con las amigas, amigos. Saludo a todos los de Durango, Mezquital y de la Sierra, de la zona baja, a todos los tepehuanos, a los huicholes, a los mestizos que nos conocen ahí de Guasamota, claro que sí.
2: De Bancos.
1: De Banco de Calítique, a nuestra, la raza huichol.
2: Hasta saludo
1: a todos ellos. Muchas gracias. Aquí yo me llamo Ausencia Mendoza Calleros.
0: ¿Y tocas?
1: Toco la vihuela.
0: ¿Vihuela y voz, verdad?
1: Vihuela y voz y acordeón y dolor
0: y de todo.
3: Que sea, que caiga.
0: Bueno,
1: pues
0: palabras.
1: Yo quisiera agradecerles a todos los que trabajan aquí, los doctores, directores, todos, y sobre todo la compañera de ustedes, la Inocencia, y por habernos invitado, y pues gracias a ustedes que estamos aquí pisando otra vez el escenario, y pues que ahí es mi alma, mi corazón, mi vida, y pues ya empecé a recordarme otra vez, a ser yo otra vez, y entonces pues muchas gracias por habernos invitado. Y nuestra amiga Maribel, Victoria Maribel, que también la vi bailando ahí en el evento.
0: Sí, ayer andaba muy emocionada.
1: Y nuestra...

0: Y la otra amiga de Guanaceví, que no me acuerdo su nombre, pero me acuerdo que es de ella. Que así nos es. Dio mucha felicidad bailar con ella y pues nos hicieron felices y nosotros pues ojalá que le hiciéramos felices también a ellas.
1: Tenlo por seguro que sí.
0: Sí, de parte de su servidora Ana Cecilia Mendoza Calleros.
1: Últimas palabras.
2: Bueno, pues yo también les mando un saludo para todos los que trabajan aquí en el radio, los directores, así como dijeron mis hijas, es aquí que se emocionaron solamente. Pues eso es lo que se requiere, yo también les doy la gracia. Ojalá que pasen buenos, así como siempre. Ya nos visitamos, ya nos reiteramos de aquí. Pues muchas gracias para todos, mis amigos y amigas, a los que nos escuchan. Un cordial saludo. Me despido. Mi nombre es Cerrito Mendoza Solís, del anexo Tonalampa, Misquital, Durango.
3: Bueno, sí, igualmente agradecerle acá a ustedes, los directores, de los docentes, que pues de esta radio de la universidad, claro. Y pues también le agradezco al público que nos haya apoyado ayer en el evento que estuvimos, pues la verdad sí nos motivaron y y nosotros también a ellos, pero pues se las agradece de todo corazón, de cada uno de sus aplausos que nos regaló, y también a la doctora que nos invitó, Inocencia Arellano, le agradezco de todo corazón que pues nos dio la oportunidad de invitarnos a este evento y poder pisar otra vez en el escenario. La última vez que recuerdo yo, pues, es que estuve en un escenario, fue allá en México, y pues hasta ahora otra vez. Pero pues, les mando muchos saludos a todos ellos y a todos los fans que pues nos apoya, que sin ellos pues tampoco hubiéramos sido nosotros de acá con su apoyo. Y pues me despido de ustedes, pues mi nombre es Lucrecia Mendoza Calleros. Gracias.
1: Nos despedimos.
4: Sí, pues bueno, más que nada pues agradecerles por este espacio que nos dejaron de compartir nuestro, pues de dónde viene el grupo, ¿verdad? Más que nada. Y luego pues mandándoles saludos también hasta donde se escucha la radio de aquí de la, ¿cómo se llama?, la universidad, ¿no? Y pues me despido también de ustedes y pues muchas gracias. Yo me llamo Silvio Mendoza Calleros, toco el tololoche, la abuela y vos también, gracias.
1: Y es de esta manera, Esther, es de esta manera como estamos cerrando este programa el día de hoy, que la verdad disfrutado al máximo, y espero que nuestros radioescuchas también lo hayan disfrutado al igual que nosotros, Esther.
5: Sí, caray, yo no me quiero despedir, de verdad que son unos grandes, grandes invitados. Espero que estén nuevamente con nosotros en este espacio radiofónico, que estén en todos los escenarios de Durango, del país, de los escenarios internacionales, porque de verdad son grandes músicos y principalmente tienen una función social primordial, única, ¿no?, que es compartir esta tradición musical y compartir la lengua Odam. De verdad que es una maravilla. Muchísimas gracias por este tiempo que nos han regalado para este espacio radiofónico. Gracias, por supuesto, a la doctora Inocencia Arellano Mijares por permitirnos tener este contacto con ustedes, el hacer estas entrevistas. Gracias a Bulmaro Juárez, quien está en esta área de comunicación social del INALI, que de verdad, queridos radioescuchas, ustedes van a tener muchos programas increíbles con cada uno de estos invitados, que bueno, yo quisiera entrevistar a todos, por los tiempos no nos dan, Jesús, pero la mayoría de ellos van a estar en los micrófonos de Mestiza. Por el momento les agradecemos muchísimo, muchísimas gracias, de verdad, gracias, maravilloso grupo Los Mendoza, mucho éxito y muchos años de tradición musical.

0: Usted lo sabe, estamos a punto de cumplir 10 años ininterrumpidos al aire este proyecto radiofónico Mestiza, el cual nos llena de muchísima satisfacción, principalmente porque hacemos comunidad con ustedes semana a semana. Es por ello que estamos fortaleciendo lazos y uno de ellos es el poder compartir y llevar a sus oídos esta producción radiofónica de Radio INA en relación al camino real de Tierra Adentro. Más de 5 siglos de historia y cultura viva recorren los 2.600 kilómetros del Camino Real de Tierra Adentro. Estas cápsulas exploran su papel como eje económico, militar y social, pero sobre todo como vehículo de encuentro entre culturas. Una travesía por la identidad, la resistencia y el mestizaje. Hoy escuchamos a los tarahumaras.
1: Para abrir de boca, 5 siglos de identidad cultural viva, por José Luis Perea González.
2: Tarahumaras, el lado humano del camino real de Tierra Adentro. La mayor parte de los tarahumaras viven en la Sierra Tarahumara, ubicada al noroeste de México en el estado de Chihuahua, aunque viven grupos minoritarios en los estados de Durango, Sonora y Sinaloa. Tarahumara es la castellanización de la palabra rarámuri, equivalente a gente, y a veces traducida como pie corredor, o los de los pies ligeros.
1: Cuando los primeros misioneros jesuitas llegaron a la zona montañosa de Chihuahua entre 1603 y 1606, los tarahumaras estaban asentados en las estribaciones orientales de la Sierra Madre Occidental.
2: Su economía se basaba en la agricultura del maíz, la calabaza, el chile y el algodón, más la cacería, la recolección de productos silvestres y la pesca.
1: Aunque eran belicosos, al principio no hubo mayores fricciones, en gran medida porque la rebelión de los tepehuanes de 1616 detuvo el programa evangelizador de los religiosos.
2: Pero en 1632, descontentos tanto por los intentos de evangelización y los abusos de los colonizadores, se rebelaron y huyeron a las barrancas.
1: El conflicto fue en aumento por la creciente invasión de sus tierras y la imposición del trabajo forzado en haciendas y minas.
2: Los jesuitas se trasladaron a la sierra para atraerlos y asentarlos en pueblos junto a las misiones.
1: Los tarahumaras, acostumbrados a vivir en ranchos dispersos, no se amoldaron al modelo concentrado del pueblo.
2: Los españoles los señalaron como indios de guerra. En este proceso de lucha, los tarahumaras, junto con los pimas, destruyeron más de 20 fundaciones.
1: Muchos buscaron refugio en lo más profundo de la sierra. Gran número cayó víctima de la lucha o de las epidemias.
2: A finales del siglo XVII estaban relegados en el oeste de Chihuahua.
1: La expulsión de los jesuitas y hechos como la Guerra de Independencia propiciaron el decaimiento y abandono de las misiones. La ocupación de sus tierras por parte de mestizos durante el siglo XIX y el consiguiente desalojo de los tarahumaras.
2: La situación los llevó a rebelarse en 1876, 1895 y 1898. En la actualidad ocupan rancherías dispersas en las zonas más altas de la Sierra Madre Occidental de Chihuahua.
1: Más de la mitad de la población se distribuye en ranchos de menos de 100 personas. Varios grupos han migrado a Baja California, Sonora, Sinaloa, Coahuila, Durango y Tamaulipas.
2: Se conserva la lengua rarámuri, que no es homogénea. Se conocen 5 versiones regionales. Del aprendizaje que obtuvieron en las misiones, es muestra su habilidad para elaborar violines.
1: Instituto Nacional de los Pueblos Indígenas.
2: Los tarahumaras proceden de grupos nómadas migrantes hacia el sur, que se dispersaron en la región noroeste, quienes se fueron dispersando en valles propios para la agricultura.
1: En este sitio, el primer contacto con los conquistadores fue en 1603 con el padre jesuita Joan Font.
2: Los grupos existentes en este momento eran tarahumaras, chinipas, guarijíos y huazapares, pero los misioneros identificaron a todos como tarahumaras.
1: Como en otras regiones, a su llegada, los jesuitas impusieron una política de reducción de los asentamientos dispersos indígenas a los pueblos de misión, con fines de catequización y concentración de mano de obra para las minas y haciendas agrícolas, pero que tuvo poco éxito.
2: En el siglo XVII, el resultado fueron numerosos levantamientos. Junto con los Pimas, los Tarahumaras quemaron más de 20 misiones y visitas.
1: Desde el siglo XVIII y hasta la fecha, los Rarámuri mantuvieron una resistencia pasiva en la que algunos se sujetaron aparentemente a las formas religiosas y de organización impuestas por los misioneros, y otros se alejaron a lugares retirados de la sierra, en donde mantuvieron parte de sus tradiciones, adoptando algunos elementos de la cultura occidental.
2: Tarahumaras, el lado humano del camino real de tierra adentro. 5 siglos de identidad cultural viva, patrimonio de la humanidad, por José Luis Perea González, una publicación de Lina. Instituto Nacional de Antropología e Historia.
1: Secretaría de Cultura.
3: Gobierno de México.
0: ¿Qué le pareció? La verdad es que agradecemos muchísimo esta oportunidad de poder compartir con nuestra audiencia esta producción de Radio INA de la Ciudad de México. Y otra de las acciones que estamos realizando en el marco de este aniversario del programa radiofónico Mestiza es la producción en voz baja, La piel de las palabras, en donde su servidora y mi compañero Osvaldo Ceniceros les compartimos la voz y nuestra literatura.

El mundo entero se desmorona de las puertas hacia afuera, pero aquí, en el refugio de esta penumbra compartida, el deseo se pronuncia apenas con un hilo de aire. No hace falta estruendos cuando tu piel sabe escuchar, cuando tu respiración me dicta el compás exacto con el que debo descender por la llanura de tu espalda. Me acerco a la comisura de tu cuello para no despertar al tiempo y te confieso mi urgencia en voz baja. Dejando que cada sílaba se derrita contra tu clavícula, hablamos un dialecto de sombras y humedad que hemos inventado, donde mis manos son verbos que no piden permiso. Trazando coreografías mudas sobre la fiebre de tus caderas, muerto el silencio para que nuestro incendio no tenga testigos. Somos un secreto devorándose a sí mismo en la oscuridad, dos cuerpos que han aprendido a gritar hacia adentro, estallando en un colapso lento, hondo, inevitable. Y cuando el temblor por fin nos reduce al cansancio, solo nos queda este pulso nuestro, latiendo suave, en voz baja.

La noche se desviste en voz baja en la habitación de mi memoria. Habitas en el rojo de mi nostalgia. No hay profundidad más viva que el borde tibio de tu aliento en mi boca. Cuando el mundo se disuelve y solo queda la cercanía irrevocable de tu piel. Como la sombra azul de la noche, inclinándose sobre la última brasa del mundo. Soy río de arena ardiente, buscando tu humedad. Gardenia que exploras los rincones donde mi calma se abre, como si conocieras los secretos que mi piel nunca pronuncia. Mi voz líquida se derrama sobre tus piernas, como gota de todos los tiempos, buscando el sitio preciso donde el deseo aprende a reconocerse y tiembla. Y en ese instante suspendido, cuando la piel se abre como un relámpago y el pensamiento cae vencido, voraz tensión antes del incendio, la respiración quebrándose entre los labios y el estremecimiento que asciende despacio hasta romperse en un suspiro oscuro y brillante. Las estaciones salen sobre mi ventana, y después de cada ausencia, de cada noche dispersa en otras ciudades y otros silencios, termino encontrándome en el mismo lugar de tu cuerpo. La curva íntima de tus brazos cerrándose sobre mí.

Espero que lo haya disfrutado. Le recuerdo que usted puede escuchar En Voz Baja la Piel de las Palabras todos los jueves en punto de las 22:30 horas. Con esta producción radiofónica y con el agradecimiento profundo siempre de su escucha, nos despedimos de todos ustedes. Muchísimas gracias, ya lo sabes, soy Esther Díaz. Yo lo espero la próxima semana, gracias a quienes nos sintonizaron en el 1130 de AM de Radio Chapingo, en XECRH, La Voz del Pueblo Ñañú, del Cardonal Hidalgo, y en el 100.5 FM de Radio Universidad. Un abrazo.

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1: Benjamin Britten y Béla Bartók, aunque pertenecientes a generaciones diferentes, comparten, además de las iniciales de nombre y apellido y la extensión de sus vidas, una posición similar en sus respectivos países de origen. Mientras Britten, que vivió entre 1913 y 1976, fue el compositor inglés más celebrado de su generación, Bartók, nacido en 1881 y desaparecido en 1945, colocó a Hungría en un primer lugar en la escena musical internacional de su tiempo. Sería aventurado, sin embargo, buscar otros paralelos entre estos dos creadores. Benjamin Britten, aunque moderno y hasta vanguardista en una Inglaterra conservadora y tradicionalista, no fue un revolucionario propiamente dicho. Sí, en cambio, y en esto se lo puede comparar con Béla Bartók, fue un compositor original, con un lenguaje personal, refinado y acabado como pocos, en donde lo técnico nunca se antepone a la estética ni al efecto que se propone alcanzar. Esta permanente preocupación por la justa expresión y el perfecto equilibrio entre el medio disponible y el objetivo se halla presente en toda la producción de Britten, incluyendo su doble concierto para violín, viola y orquesta, concebido en 1932 y que incluye los siguientes movimientos: Allegro Manon Troppo, Rapsodia Poco Lento, Allegro Scherzando, Allegro Non Troppo. Lo escuchamos enseguida por la violinista Janine Janssen, el violista Maxim Rizanov y la orquesta de la Residencia de La Haya, que dirigió Neeme Järvi.

Janine Janssen en violín, Maxim Rizanov en viola y la orquesta de la Residencia de La Haya que dirigió Neeme Järvi nos ofrecieron el doble concierto para violín, viola y orquesta del compositor inglés Benjamin Britten. Perteneciente a la misma generación que Stravinsky y otros revolucionarios de entre dos siglos, Béla Bartók fue más radical en sus enfoques sonoros que su colega más joven, Benjamin Britten. Es más, cuando Britten desarrollaba su lenguaje, Bartók era ya una figura reconocida y que formaba escuela. Preocupado no solo por la modernidad, sino también por la continuidad, Bartók incorporó a su música los elementos de un folclore rico como pocos y al mismo tiempo olvidado o ignorado por muchos de sus connacionales. No fue, pese a ello, un simple nacionalista, sino un músico interesado en recuperar para sí y para otros lo que, de no haber sido por su infatigable labor de investigador, se habría perdido quizás para siempre. La exploración etnomusicológica y la experimentación con nuevos ritmos y posibilidades tonales se complementan en Bartók de manera inusualmente feliz, generando una música inédita y que, aunque por momentos casi telúrica, es universal por el modo en que Bartók combinó sus intereses. En 1936, Béla Bartók compuso su música para cuerdas, percusión y celesta, una de sus producciones más logradas y frecuentemente interpretadas. En ella encontramos todos los elementos que lo caracterizan en perfecto equilibrio unos con otros: tensión, suspenso, variedad rítmica, riqueza tímbrica y dinámica, modernidad sin excesos, en fin, el resultado de la experiencia y el desarrollo permanente de un idioma y una personalidad sonoras. La música para cuerdas, percusión y celesta tiene los siguientes movimientos: andante tranquilo, allegro, adagio, allegro molto. La escuchamos ya por la Orquesta Real del Concertgebouw de Ámsterdam, que dirigió Iván Fischer.

0: Ivan Fischer, al frente de la Orquesta Real del Concertgebouw de Ámsterdam, nos ofreció la música para cuerdas, percusión y celesta del compositor húngaro Béla Bartók. Y llegamos así al final de nuestro programa de hoy. Será pues hasta la próxima y muchas gracias.
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2: ¿Qué tal? Gusto saludarlos. Soy el maestro Miguel Ángel Burciaga Díaz. Bienvenidos a La Partitura. Ahora vamos a ir a nuestro segundo programa, que estamos hablando sobre el nacionalismo latinoamericano, un movimiento artístico que influyó en muchas artes, pero en el que el caso de la música se caracteriza por compositores que toman las vanguardias más recientes de Europa y las empiezan a combinar con elementos muy arraigados de las músicas tradicionales de sus respectivos países, y fueron dándoles un sello personal, no solo a la música, sino que además también fue la primera generación de compositores que empezó a reconocerse fuera del ámbito nacional, ¿no? Compositores como Revueltas, como Ginastera, que hablamos ayer, Héctor Villalobos, Carlos Chávez, Ernesto Lecuona, pues trascienden fronteras y se empiezan a dar a conocer en el mundo y se les empieza a dar una jerarquía que antes era impensada, ¿no? En el ámbito, al menos de la música académica, era totalmente impensada, y esto pues abrió las puertas para el futuro de diversos compositores al día de hoy. Hoy vamos a hablar del compositor cubano Amadeo Roldán. Amadeo Roldán es uno de los grandes reformadores de la música latinoamericana, uno de los más osados en el manejo del lenguaje, se asimila mucho a veces incluso en la historia de vida, con la figura de Revueltas en los estudios latinoamericanos. Amadeo Roldán, lamentablemente, al igual que Revueltas, era un compositor de extremadísimo talento, pero que muere muy joven, muere apenas cumplidos los 35, 36 años. Amadeo Roldán muere de un problema de salud repentino que no lo deja terminar de explotar su genio, y que al igual de Revueltas, que no empezó a componer desde jovencito, sino ya en una edad madura, llegando a los 26, 27 años, pues tuvo muy pocos años de su periodo creativo, pero las pocas obras que dejó dejaron una gran innovación en el mundo académico, porque el foco de la música de Roldán, de las pocas obras que se conservan de él, o las pocas que nos dejó, es el foco rítmico, o sea, que eso es algo esencial en la música cubana, la mezcla de ritmos, el uso de percusiones y además, pues una herencia de una riqueza por la cultura afrodescendiente que es maravillosa. Pero Roldán hace foco en los rítmicos, si bien toma gestos de las melodías cubanas de distintos géneros, como el danzón, como el bolero, Roldán le interesa la rítmica, porque si la mezcla de ritmos, y empieza incluso a abstraer el gesto rítmico fuera incluso a veces del ámbito meramente nacionalista. Prueba de ello es una de las obras más importantes del repertorio universal, que para muchos es la primera obra que se compuso originalmente para un ensamble de percusiones, que son sus rítmicas 5 y 6. Son dos piezas muy breves, porque entre las dos duran 5 minutos, que se compusieron solo para ensamble de percusiones. Parten de bases rítmicas cubanas, pero la derivación es distinta, porque imagínense, en ese entonces era imposible pensar una música que no tenga melodía, que no tenga armonía y que se enfoque solo en lo rítmico. Después este gesto sería imitado y retomado por muchos compositores de música contemporánea. Ya después de la Segunda Guerra Mundial fue lo más común del mundo crear obras para ensambles de percusiones, pero Amadeo Roldán es uno de los inauguradores, si no el primero, uno de los primeros tres compositores a nivel universal en componer obra para percusión sola. Y bueno, vamos a escuchar estas piezas, las dos rítmicas, las rítmicas 5 y 6 de Amadeo Roldán, y además vamos a mirar una obra para orquesta de cámara que se llama Los Tres Toques, donde a pesar de ya usar instrumentos, violines, piano, alientos, metal, alientos, madera, No se enfoca, como van a ver, tanto solo en lo melódico. De hecho, sus sonidos son disonantes, son contrastantes. Tienen un similar muy parecido a las armonías que se empezaban a usar con Stravinsky, con Bartók. Pero lo que es el foco es la rítmica, la combinación rítmica, la superposición de muchos gestos rítmicos que son los que se van desarrollando. Y estos tres, esta pieza que se llama Tres Toques es justamente eso. No la quiso llamar Tres Danzas porque él quiere que la base se base en el ritmo, ¿no? Y en el argot musical, pues hablar de toques, hablar de una figura rítmica, ¿no? De decir qué toque tiene esta pieza, pues es hablar del entorno rítmico que rodea un género musical en específico, ¿no? Y bueno, vamos a escuchar pues estas dos obras de Amadeo Roldán. Vamos a escuchar las rítmicas del 5 y 6 con el ensamble Tambuco, uno de los ensambles más prestigiosos de percusiones que tenemos en México. Y después vamos a escuchar bajo la dirección del maestro Duchesse Cusán y un ensamble de la Orquesta Nacional de Cuba, los Tres Toques de Amadeo Roldán.

0: Gracias por acompañarnos en este encuentro con la música sinfónica, guiados por el maestro Miguel Ángel Burciaga Díaz, director de la Orquesta Sinfónica de la Universidad Juárez del Estado de Durango. Hasta la próxima.
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0: Por allá, en medio de las montañas, en un lugar de Oaxaca, viven desde hace muchos, uy, pero muchísimos años, los mijes. Ahí viven sembrando maíz y frijol, también calabaza y chilitos. En algunas partes cultivan un café muy rico que luego preparan para el desayuno. Calientito. Y así, tomándonos un jarrito de café una mañana, nos contaron este cuento. Había un hombre que no tenía trabajo. «¿Y ahora cómo voy a vivir?», decía. «Debo trabajar en alguna parte porque yo ya no tengo dinero. Voy a buscar trabajo». Así, agarró un camino y se fue con la esperanza de encontrar algo pronto. No sabía para dónde ir. En eso, entró en el bosque. «¿Y ahora para dónde me voy? ¿Qué hago? Yo creo que mejor aquí me voy a quedar. Si no, me van a comer los animales». Así pensaba el hombre, solo, parado debajo de un árbol. Se hizo de noche y el pobre señor estaba muy asustado.
1: «Ay, estoy solito. ¿Qué voy a hacer?
0: Mejor me voy a subir al árbol». Se subió al árbol y tenía mucho miedo. ¿Qué tal si se lo comían los animales? Más noche, llegó un león al pie del árbol.
1: «Ay, nanita, qué miedo. Yo mejor ni me muevo».
0: El león gritaba muy fuerte, llamando a todos sus compañeros que vivían en ese monte. Empezaron a llegar el zorro, el tejón, el jabalí, la ardilla, todos los animales que vivían por allí. El león les preguntó a sus compañeros:
2: «¿Cómo están? ¿Cómo les ha ido, ¿Qué les ha pasado? Digan quiénes son los que tienen problemas para que los podamos resolver. Para eso estamos haciendo esta reunión».
0: El hombre allá arriba nomás oía. Un tejón dijo:
3: «Nosotros sufrimos mucho. No encontramos comida. Solo cuando las personas siembran, pero si nos encuentran en sus parcelas, nos matan y nos comen. Quisiéramos encontrar dónde comer, sin molestar a las personas».
0: Cuando terminó de hablar el tejón, el león le preguntó a la ardilla:
2: «¿Y tú, ardilla? Dime cómo te ha ido».
4: «Nosotros no sufrimos tanto»,
0: contestó la ardilla.
4: «Encontramos comida cuando la buscamos».
2: «Y a ver tú, tigre, ¿cómo te ha ido?».
5: «Pues voy a contarte el problema que tiene un pueblo»,
0: contestó el tigre.
2: «No hay agua y también hay una señora enferma. Está muy grave. Yo sé dónde está el agua y también sé qué es lo que tiene la señora».
5: «Pues cuéntanos»,
0: dijo el león. Y el tigre respondió:
2: «El agua está debajo de una piedra muy grande. Y la señora, lo que le pasa es que debajo de su cama vive un sapo. Y ese es el que la enferma. Para curarla solo hay que sacar el sapo».
4: «Y para sacar el agua solo hay que voltear la piedra, ¿no? ¿Cuál es el problema?»,
0: dijo la ardilla.
2: «Ah, el problema es que yo no sé cómo

0: Decírselo a las gentes porque siempre que quiero hablarles me quieren matar o correr a esconderse. ¿Y cómo le haremos?
1: Dijo el león. Más tarde, el hombre que estaba escondido entre las ramas les dijo:
2: Yo les puedo ayudar.
0: ¿Quién habló?
2: Soy yo, aquí arriba.
3: Pues baja.
2: Solo si me prometen que no me van a hacer nada.
1: Se lo prometieron. El hombre bajó, platicó con los animales y se pusieron de acuerdo.
0: Pues tú diles a las gentes cómo sacar el agua y cómo curar a la señora, pero no les digas cómo lo supiste, porque no te lo van a creer.
1: Se fue entonces el hombre hacia el pueblo y le solucionó sus problemas a las gentes de ahí. Le pagaron por haber curado a la señora y por encontrar el agua. Al otro día llegó con los animales a ver en qué más les podía ayudar. Así fue como ese hombre encontró trabajo de mensajero entre los animales y los hombres. ¡Qué padre chamba, ¿no?

Hay muchas cosas en las que los científicos todavía no se ponen de acuerdo. Siguen investigando, aprendiendo y descubriendo cada vez algo nuevo. ¿Tú crees? Una de esas cosas es el tema de los meteoritos.

Algunos dicen que son cachitos de cometas que se deshicieron. Otros que vienen de junto al sol. Otros que son pedazos de planetas lejanísimos. Y total, que siguen investigando. Lo que pasa es que no es fácil. En lo que sí están de acuerdo es en que los meteoritos viajan por el espacio como a 250.000 kilómetros por hora. ¡Volados! Y que muchos se desintegran al llegar a la atmósfera de la Tierra, y los que no se deshacen pasan y caen. Ahí tienes, por ejemplo, uno que cayó en Estados Unidos hace muchísimos años y que dejó un hoyo como de 1 kilómetro de diámetro. Bueno, no es por nada, pero en México también tenemos los nuestros, con nombres y todos. Ahí está el Bacubirito. ¡Ay, qué bonito nombre! Le voy a poner así a mi gato. Ese cayó allá en Sinaloa. Está el Morito, el Adargas, el Chupaderos. Bueno, no creas que es Chupadedos, ¿eh? Porque ni dedos tiene. Es Chupaderos. De todos modos, aunque no sepamos bien de dónde vienen, qué bonito se ven cuando brillando fuerte atraviesan el cielo de noche.

0: Ay, el oso hormiguero es de veras un animal raro. Su cabeza es tan flaca que más bien parece un cuello largo, largo, con orejas al principio y boca al final. Su lengua parece un macarrón y tiene las uñas tan grandes que le estorban para correr. Y su boca es chiquita, chiquita, pero tan chiquitititita que más bien parece que tiene un ojo al final del hocico. Claro, con razón come hormigas.
1: Porque con esa boquita iba a estar difícil que se comiera otra cosa, ¿no? Para acabarla de amolar, no tiene dientes. Así que nada, a comer hormigas.
0: Ah, bueno, pero el señor tiene su estilo. Él no va a comer hormigas así nomás. Primero busca el hormiguero y con sus uñas le abre un agujero por donde pueda caber su lengua. Después de eso, a comer. Mete la lengua en el hormiguero y como la tiene bien pegajosa, las hormigas no se pueden escapar. Ah, además, si se le escapa alguna, pues a la primera, no importa, porque ya caerá. Y pronto, porque el oso hormiguero da como 100 lengüetazos por minuto. Difícil, ¿no? Por eso, los osos hormigueros chiquitos pues tienen que andar arriba de su papá mucho tiempo para que, fijándose bien, pues ellos también aprenden a ser el terror de las hormigas.

0: era a Gilbertito un oso hormiguero que su mamá osa quería con esmero. Él era chiquito, nacido en enero. Ah, pero ya quería ser el mero mero.
1: Ándale, mamita, ándale, mamita. Ya dame una clase para que así una hormiga me encuentre y la case. Si al principio fallo y fallo, no le hace. Ya iré mejorando cuando el tiempo pase.
0: La osa hormiguera siempre le decía:
1: ¡Oh, que mi Gilberto! ¡Uy, qué tontería! Es mejor que crezcas, ya llegará el día en que tú ya tengas buena puntería.
0: Gilberto se hacía el que se conformaba, pero todo el día con eso soñaba.
1: ¿En qué estás pensando?
0: Mamá preguntaba.
1: ¿Cómo? Ah, no, en nada, solo me rascaba.
0: Luego, cuando ella se ponía a cazar, él no hacía otra cosa que mirar y mirar.
1: Eso se ve fácil. Ah, que a todo dar, solo la lengüita hay que columpiar.
0: En un momentito, ella se distrajo, y en su lomo él dijo:
1: Aquí yo me bajo. Al fin esta cosa no cuesta trabajo. ¡Uy, qué divertido! Voy a echar relajo.
0: Una hormiga sonsa cazarse dejó. Este Gilbertito se la devoró. Le supo tan feo esa que probó.
1: ¡Guácatelas!
0: Dijo, y luego la escupió.
1: Saben requete feo, mami. Ni me digas. ¿Qué tienen de bueno las pobres hormigas? Si te digo algo, ¿tú no me castigas? Que mejor yo quiero que sean mis amigas.
0: El oso chiquito se fue tras la mata, buscó a las hormigas y les dio la pata. Desde ese momento, ellas son sus cuatas. Juegan con su lengua a brincar la reata.

Naranja dulce, limón partido, dame un vasito que yo te pido. Si tomas agua con limoncito, de los calores te olvidarás. Ay, de veras que el agua de limón es lo máximo. Con ese saborcito entre dulce y ácido que tiene, que bien se quita la sed. Hazles a tus cuates, verás cómo te agradecen después de haberse pasado la mañana jugando y corriendo en el sol. Necesitas agua, azúcar, limones, una cuchara, un cuchillo y una jarra. No más que ojo, ¿eh? El agua tiene que estar hervida o purificada para que se la puedan tomar con confianza. Primero, le pones azúcar al agua. Eso es importante porque si le pones primero el limón, el azúcar ya no endulza. Calcula como una cucharada por cada vaso. Entonces, abusados, hay que revolverle muy, muy bien hasta que el azúcar esté disuelta. Luego, partes los limones y se los exprimes. Calcúlale también uno por vaso, aunque eso depende del tamaño de los limones. Y ahí le vas probando hasta que te quede a tu gusto. Y con el calorón, después de jugar, verás qué rico cae.

Y se acabó. Se acabó nuestro programa de hoy. Todos los que lo hicimos nos divertimos tanto que queremos hacer un montón de programas más, así que espéranos. Te seguiremos despertando de puntitas. De aquí entonces, échale ganas a tu día. Estrena esta mañana nuevecita y báilale que ya nos vamos. Estuvimos de puntitas con ustedes, Roberto Martínez y Leonor Sánchez Vega en los controles técnicos. La música la escogió Elia Fuente. Les platicó Emilio Bergenji. Guión y rimas de Nuria Gómez. Una producción de Marta Romo. ¿Y qué dijeron? ¿Esto ya se acabó? No. Un último bailecito.

0: Ahora sí ya se acabó. 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
1: ¿Ya sabes qué preparar para la comida de la semana? En el platillo sabio de hoy, la chef Mónica Mannion nos comparte una receta de lomo de cerdo en salsa cremosa de mostaza. Una opción sin complicaciones para que comas bien y cuides tu presupuesto.
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2: Bienvenidas y bienvenidos a Revista del Consumidor Radio. Soy la chef Mónica Mannion y para el platillo sabio profeco de esta ocasión prepararemos un delicioso lomo de cerdo en salsa cremosa de mostaza acompañado de un puré de papa rústico. Los ingredientes que vamos a necesitar son 900 gramos de lomo de cerdo, 5 papas blancas grandes, 200 mililitros de crema, 2 cucharadas de mostaza Dijon, el jugo de un limón y su ralladura, 60 gramos de mantequilla sin sal, 500 mililitros de leche, 3 dientes de ajo finamente picados, un pequeño manojo de perejil, aceite, sal y pimienta al gusto. Vamos al procedimiento. Comenzaremos pelando las papas y cortándolas en trozos grandes para cocinarlas en agua con sal durante 10 minutos hasta que estén suaves. Escurrimos y machacamos con 60 gramos de mantequilla sin sal y leche caliente. De verdad, no tienen que machacar hasta que se quede muy suave la papa. Podemos dejar esos pedacitos que nos van a dar una textura rústica y es exactamente la que necesitamos. Para terminar el puré, sazonamos con sal y pimienta negra molida. No hay que olvidar probarlo para saborear la sazón y que este sea de nuestro gusto. Cortamos el lomo en medallones y después lo salpimentamos. ¡Ojo! Es muy importante lavarnos las manos después de manipular la proteína para evitar cualquier tipo de contaminación. Después, agregamos 2 cucharadas de aceite al sartén, doramos los medallones por ambos lados hasta que estén bien sellados y cocidos. Para esto, el sartén debe estar bien caliente. Los retiramos y los reservamos en un plato para que en esa misma sartén cocinemos la salsa y tome el sabor de la proteína y el sellado. Para la salsa, sofreímos ahí mismo 3 dientes de ajo finamente picados. Luego, añadimos 3 cucharadas de mostaza Dijon, 200 mililitros de crema, el jugo de un limón y su ralladura. Mezclamos y cocinamos a fuego bajo durante 2 o 3 minutos. Y no se imaginan qué espectáculo de salsa. Se puede utilizar con cualquier otra proteína o pasta. De verdad, la tienen que probar. Regresamos el lomo a la sartén, lo cubrimos con la salsa y lo tapamos. Dejamos cocinar 2 o 3 minutos. Para emplatar, servimos 2 medallones de lomo, los bañamos con esa deliciosa salsa y servimos una porción generosa de puré de papa. Lo último es darle ese toque fresco y agregamos el perejil finamente rallado. No olviden que el platillo sabio profeco es fácil de preparar, tiene muy buen sabor, aporta un balance nutricional y en este caso rinde para 6 porciones. Anímense a prepararlo y cuéntenos en nuestras redes sociales cómo les fue. No olviden que también pueden ver esta receta en el canal de YouTube Profeco TV. Soy la chef Mónica Mannion y fue un gusto cocinar con ustedes en Revista del Consumidor Radio. Hasta pronto.
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1: Hola, ¿qué tal? Muy buenos días, 7 de la mañana con 10 minutos aquí en la cabina de Radio Universidad, la primera estación cultural en Durango. Vamos a escuchar música y tendremos a Queen en esta mañana del 14 de octubre del 2026, enviando un muy especial saludo para la doctora Ayala, que escucha todos los días la transmisión en punto de las 7. Está lista ya, seguramente va en su traslado. Le mandamos un saludo muy afectuoso. Vamos a escuchar pues ahora a Queen con Somebody to Love. Muy buen día.

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7 de la mañana con 40 minutos. Acabamos de escuchar The Man Who Sold the World en esta versión original de David Bowie. Muchos de los noventeros identificábamos esta canción, decíamos que es la canción de Nirvana, del Unplugged de Nirvana, The Man Who Sold the World, pero no, es este un tema original de David Bowie. Y pues vamos a seguir con más música y este tema que va especialmente dedicado para Nayeli Hernández Alcido. Ella va manejando camino al trabajo y pues vamos a escuchar a Iron Maiden con The Trooper. Quédese con nosotros, muy buen día.

7:45 aquí en la cabina de Radio Universidad. Un saludo muy especial a Roberto Flores Altijeral, que está escuchando la transmisión de Radio Universidad a través del 100.5 FM. Beto, un saludo y un abrazo. Él es un atleta súper destacado, uno de los mejores atletas que ha dado Durango, sin lugar a dudas. Sí, pues vamos a seguir con más música y escucharemos ahora un tema de la banda Metallica que viene en el álbum Garage Inc. Y escucharemos Turn the Page con Metallica. Por cierto, Metallica está teniendo su residencia en La Esfera, en Las Vegas, y está teniendo gran éxito. Si tienen oportunidad de acercarse, y háganlo. Es una oportunidad única en la vida. Vamos pues a escuchar Turn the Page del álbum Garage Inc. de Metallica.

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¿Qué tal? Muy buenos días. Estamos iniciando el café de la mañana. Es miércoles 14 de octubre del año 2026. Saludos a quienes están festejando cumpleaños, a quienes están de plácemes en esta fecha. Que sea un día muy excelente para ustedes y para su familia. Comenzamos con la información internacional.

Hombre que murió en Six Flags, Georgia, sobrevivió a incendio junto a su hija semanas antes. Hassan Jihad Ibn Karim, de 42 años de edad, sobrevivió a un accidente automovilístico que terminó en incendio junto con su hija apenas 2 semanas antes de morir, tras el incidente en la montaña rusa Goliath del parque de diversiones Six Flags en Georgia. El caso ha llamado la atención por el antecedente del percance vial que ambos lograron superar. El fallecimiento de Hassan Jihad ocurrió el pasado 12 de octubre en Six Flags Over Georgia, ubicado en el área metropolitana de Atlanta.

que es el adenocarcinoma pulmonar que le diagnosticaron al Papa León XIV. Se trata de un tipo de cáncer que se desarrolla en células glandulares del pulmón. Tras el análisis de tejido realizado durante su operación el martes 13 de octubre en el Hospital Gemelli de Roma, la Santa Sede informó que la intervención concluyó sin complicaciones. Durante la intervención, los especialistas realizaron un examen histológico que consiste en estudiar el tejido para identificar sus características. Este análisis confirmó la sospecha de adenocarcinoma que existía desde las evaluaciones preoperatorias, explicó el parte médico divulgado por el Vaticano.

0: Zelensky acusa a Rusia de continuar ataques. El presidente ucraniano, Volodymyr Zelensky, afirmó este lunes que aunque Ucrania está dispuesta a detener los ataques contra la infraestructura energética de Rusia, Moscú continúa bombardeando las instalaciones energéticas de su país, pese al anuncio del presidente de Estados Unidos, Donald Trump, sobre un acuerdo para cesar esos ataques. Continuamos.
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Son las 8 de la mañana con 14 minutos. Gracias por continuar en sintonía de Radio Universidad. Patrick se pone en contacto con nosotros a través de las redes sociales. Granitos de café desde Cabina Panorámica. Gracias por sintonizar la diferencia. Pasamos a lo más relevante de la información nacional. Sheinbaum rechaza los señalamientos sobre consumo de drogas en transmisión en redes. La presidenta de nuestro país negó consumir drogas durante su primera transmisión en vivo en Instagram y TikTok, realizada este martes 13 de octubre. La mandataria respondió al señalamiento de la periodista y escritora Anabel Hernández, quien había afirmado que fumaba marihuana para enfrentar la presión del cargo y una depresión. En la conversación, que duró alrededor de 25 minutos, Sheinbaum también habló de la regulación de contenidos violentos en plataformas digitales. La presidenta rechazó la afirmación sobre un supuesto consumo de drogas y advirtió a quienes seguían la transmisión sobre la circulación de información falsa en redes sociales.

Senado aprueba en fast track reforma a la ley aduanera contra el huachicol fiscal. La propuesta fue respaldada en lo general con 66 votos a favor, 37 en contra y una abstención, y en lo particular con 66 votos a favor y 34 en contra. La reforma modifica 6 artículos del marco legal y ha sido turnada al Ejecutivo Federal para su promulgación y publicación. El eje central del cambio normativo se enfoca en la supervisión y control del flujo de hidrocarburos y petrolíferos que ingresan o salen del país. La reforma establece castigos directos al denominado huachicol fiscal mediante la aplicación de multas que van del 50% al 100% del valor comercial de las mercancías cuando el importador entregue información inexacta, incompleta o falsa en sus declaraciones o trámites aduanales.

Lemus admite excesos policiales en protestas por el agua en Jalisco. Sancionarán a los agentes involucrados. El gobernador de Jalisco, Pablo Lemus Navarro, admitió públicamente que hubo uso excesivo de la fuerza y detenciones indebidas durante la manifestación ciudadana realizada el domingo 11 de octubre frente a Casa Jalisco. A través de un video difundido en sus redes sociales, el mandatario reconoció que el operativo de seguridad presentó graves deficiencias y que la situación se salió de control en el momento más crítico de la jornada. Tras revisar decenas de grabaciones de lo ocurrido en las inmediaciones de la residencia oficial en Guadalajara, Lemus Navarro afirmó categóricamente que las fuerzas de seguridad nunca debieron utilizar agua ni gas contra las personas congregadas.

Trabajadores del IMSS marchan para exigir destitución sindical y mejores condiciones laborales. Trabajadores del Instituto Mexicano del Seguro Social, originarios de diferentes entidades de México, se movilizaron con el fin de exigir la destitución del secretario general del Sindicato Nacional de Trabajadores del Seguro Social, Rafael Olivos Hernández, además de la contratación de médicos y enfermeras, mejoras de las condiciones laborales, aumentos salariales, atención al desabasto de medicamentos e insumos médicos, entre otras. Esta marcha nacional también estuvo respaldada por trabajadoras y trabajadores de los Centros de Cuidado Infantil del IMSS, de la Coordinadora Nacional de Trabajadores de la Educación, de Petróleos Mexicanos, del Instituto de Seguridad y Servicios Sociales de los Trabajadores del Estado, ISTE, y del Sindicato Nacional de Trabajadores del Sistema de Transporte Colectivo.

Claudia Sheinbaum responde a la protesta del IMSS y reconoce carencias en salud. Durante su conferencia mañanera de ayer, la mandataria afirmó que a 2 años de su administración no hemos estado cruzados de brazos. También acusó a la oposición y a cuentas automatizadas en redes sociales de amplificar el tema, al tiempo que aceptó pendientes dentro del sistema. Sheinbaum garantizó que las personas que se manifiestan este día serán atendidas y llamó a que la protesta se desarrolle de manera pacífica.

0: Cerramos el bloque con la siguiente nota. Alerta COFEPRIS por falsificación de Symbisk Highland GF20, medicamento común inyectado para dolor de rodilla u otras articulaciones. La alerta sanitaria fue emitida a partir de un análisis técnico documental realizado tras la notificación presentada por la empresa Sanofi México, titular del registro. El lote afectado por la adulteración ha sido identificado con el número ARSP-005. De acuerdo con el reporte oficial, las unidades irregulares ostentan una fecha de caducidad para febrero de 2026, cuando la fecha de caducidad real del producto original venció en febrero de 2023. Mucho cuidado. Continuamos.
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8:25, pasamos a la información local. Médicos del Instituto Mexicano del Seguro Social están utilizando un mecanismo informal para evitar que se registre oficialmente el desabasto de medicamentos. Omiten recetar los fármacos agotados, dejando al paciente sin su tratamiento. Estos fueron algunas de los señalamientos en las marchas que se registraron en Durango. Durante una de ellas, celebrada la tarde de este martes por médicos, enfermeras y personal administrativo del instituto, los manifestantes reconocieron que en las unidades de medicina familiar se está recurriendo a esta práctica para maquillar las cifras institucionales.

Otro restaurante anuncia su cierre en Durango, se despide tras más de 3 años. Bueno, pues no tenía mucho, pero lo lamentable es que la situación económica en general es lo que está llevando a esto. Un mensaje de despedida marcó este martes las redes sociales de un restaurante, un negocio de hamburguesas en Durango, que anunció el fin de una etapa y agradeció a quienes lo acompañaron durante este periodo. La publicación compartida ayer estuvo dirigida a clientes y amigos, a quienes reconoció por formar parte de la historia del establecimiento. Y es que pues muchos emprendedores inician con la ilusión de generar una carrera, de tener ingresos a través de su trabajo, y las condiciones son las que al final de cuentas los llevan a el cierre.

En más información, reportan amenaza en la técnica 67 de Durango. Activarán protocolos de seguridad. Un mensaje con una amenaza para hoy, localizado dentro de la Escuela Secundaria Técnica 67 de Durango, generó preocupación entre padres de familia y motivó que el plantel anunciara la activación de protocolos de seguridad. De acuerdo con el reporte difundido, el mensaje apareció este martes durante el turno matutino. Padres de familia expresaron que, aunque podría tratarse de una broma, la situación no debía minimizarse. Inicialmente señalaron que desconocían si la escuela había tomado medidas preventivas. Posteriormente, el plantel informó que ya notificó a la Secretaría de Educación del Estado de Durango, Protección Civil y Seguridad Pública, y que para este miércoles se activarán los protocolos de seguridad.

0: Pasamos a información que nos comparte nuestra compañera Marta Leticia Casas. Tiene que ver con la situación de la vivienda en Durango y los índices de caída que ha registrado.
1: El promedio que traemos, dado que se elevó, traemos un incremento con respecto al año anterior de un 4%. ¿Qué significa esto? Que estamos vendiéndole a gente con ingresos que van de 18 a 35 mil pesos, con un ticket promedio de 1,100,000 pesos. Sí, en Durango seguimos siendo la casa más barata de todo el país. A nivel nacional, el ticket promedio anda en 1.9 millones de pesos. Aquí anda en 1.1 aproximadamente. Pero bueno, el tema que nos preocupa es justamente la caída que hemos tenido en el número de créditos. La proyección que tenemos al cierre de este año es que se van a ejercer menos de 2,000 créditos con respecto al programa operativo anual. Entonces, se tenía un programa de poco más de 13,000 créditos y seguramente llegaremos solamente a 11,000 créditos en total, incluyendo lo que es Infonavit, Foviste y Banco.
2: Comparado con el año pasado, porcentaje, ¿qué tanto va a caer entonces el tema de construcción de vivienda o créditos de vivienda?
1: Estamos hablando que ahorita traemos una caída de un 7%. Si seguimos con esta tendencia, la caída va a llegar al 15-20%.
0: Para Radio Universidad, Marta Casas.

0: Es momento de pasar al pronóstico del clima en la voz del ingeniero Florencio Rodríguez.
1: Ciudad de Durango, muy buenos días, fresca mañana, muy agradable la mañana fresca que tenemos el día de hoy, miércoles aquí en la ciudad de Durango, 14 grados centígrados, lo máximo para esta tarde 27 a 28 grados, vamos a tener después de las 2, 3 de la tarde algo de nubosidad dominando aquí al Valle del Guadiana y nos espera, tenemos condición de lluvia aquí en parte del Valle del Guadiana, la noche como siempre con un ambiente fresco, así visualizamos para nuestra ciudad, para el Valle del Guadiana. Le repito, 28 grados la temperatura máxima y tenemos una moderada posibilidad y probabilidad de que tengamos lluvia en parte, solamente en parte del Valle del Guadiana. Abrazo, ciudad de Durango. Muy buenos días.

0: ¿Cuánto le debo?
1: Son 120 pesos.
0: Muchas gracias.
1: Bueno,
2: ya sabes cuánto nos toca esta semana, ¿eh?
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0: ¿Alguna vez has visto un pulpo bebé? Mide menos que tu uña del meñique.
1: 5 milímetros.
0: Transparente, con bracitos que apenas tienen 4 ventosas. Se les llama paralarvas. Y aquí viene el problema. Hay decenas de especies del pulpo en los mares de México y cuando nacen, casi todas se ven igual. Salen del huevo tan parecidas entre sí que incluso los especialistas se confunden. Dos especies del Pacífico mexicano, el Octopus hupsorum y el Octopus mimus, producen crías con el mismo patrón de manchitas de color,
1: el mismo número de ventosas,
0: los mismos órganos diminutos en la piel. A ojo desnudo, podrías jurar que son la misma especie,
1: pero no lo son.
0: ¿Y por qué importa saber quién es quién entre los pulpos, bebé? Porque las consecuencias de confundirlos van lejos. Una mala identificación puede llevar a sobreexplotar una pesquería. Crees que estás pescando una especie abundante, pero en realidad son dos diferentes y una ya está en riesgo. También puede sesgar los estudios de distribución. Piensas que una especie se extiende por todo el Pacífico mexicano cuando en realidad son dos que se reparten el territorio. Los investigadores del Proyecto Pulpo en el SISIMAR del Instituto Politécnico Nacional en La Paz, Baja California Sur, encontraron la salida: mirarle la forma al animal y leerle el ADN. La parte de la forma se concentra en estructuras que resisten bien la conservación en alcohol
1: y no se deforman como el cuerpo blando del pulpo.
0: El pico, por ejemplo, esa boquita dura de quitina que el pulpo usa para romper conchas y comer. La mandíbula superior y la inferior tienen formas distintas
1: según la especie.
0: Y luego está la rádula, una lengua rasposa con dientecitos microscópicos cuyo tamaño y forma varían de especie en especie. Cada una tiene su propio diseño, como una firma. Pero cuando la firma no alcanza, entra la genética. Existe algo llamado código de barras genético. Los científicos extraen un fragmento de ADN mitocondrial del pulpo bebé, un gen específico que se conoce como COI, de apenas 650 pares de bases. Lo secuencian y lo comparan con bases de datos internacionales
1: donde están registradas miles de especies.
0: Si la secuencia coincide, ya saben quién es. Así, dos paralarvas que se ven idénticas bajo la lupa pueden revelar que pertenecen a linajes distintos, emparentados sí, pero especies diferentes.
1: La genética lee lo que el ojo no alcanza.
0: Ahora, científicos trabajan con otra especie, el Paroctopus digeti, aplicando la misma combinación de lupa y ADN para entender qué pasa con los pulpos del Golfo de California en sus primeros días de vida. Porque en el mundo de las paralarvas, lo que ves no siempre es lo que hay. Y a veces, para conocer la identidad de algo tan pequeño como una uña, hace falta leer las instrucciones que lleva escritas por dentro. Esta cápsula fue elaborada con información de Ciencia UNAM y del proyecto Pulpo del SISIMAR IPN a cargo del doctor Arellano Martínez. Un guión de Leonardo Santiago con información del portal Ciencia UNAM. Les saluda Mónica Genis.

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0: Muchas gracias por continuar en sintonía de Radio Universidad. Enviamos un saludo hasta la Ciudad de México a Ricardo Glullas, quien se puso en contacto con nosotros ayer. Señala que en particular le gustó la entrevista con el director Ricardo Cárdenas, que le permitió conocer la existencia de promoción y rescate de iniciativas y obras regionales de teatro, así como sugerencias para su desarrollo y consolidación. Ahí está parte del comentario de Ricardo Glullas, desde la Ciudad de México, nos escucha. Muchas gracias por sintonizar La Diferencia. Granitos de café desde Cabina Panorámica de Radio Universidad esta mañana de miércoles. Vamos con la información universitaria. Radio Universidad promueve la pluralidad, diversidad cultural a través de la firma de convenios con el IEPC. La UGED, a través de Radio Universidad, participó junto al Instituto Electoral y de Participación Ciudadana en la firma de convenios de colaboración por el Día de la Nación Pluricultural, para impulsar el respeto a los pueblos indígenas y el reconocimiento de la diversidad cultural. Sobre ello nos informa el director del 100.5 de frecuencia modulada, doctor Alberto de la Rosa Olvera.
1: El día lunes 12 de octubre, día que se celebra la diversidad pluricultural que tiene nuestro país, celebramos un convenio de colaboración con 6 instituciones, entre ellas el Instituto Electoral y de Participación Ciudadana, el Instituto Nacional de Pueblos Indígenas, comisariados, el Tribunal Estatal Electoral, la propia Universidad Juárez del Estado de Durango a través de Radio Universidad, para fomentar la difusión de la identidad de los pueblos indígenas. En el caso de Radio Universidad, vamos a colaborar a través del programa Mestiza, que ya tiene 10 años al aire todos los domingos, llevando contenido y apertura para todas las comunidades indígenas de nuestra entidad, pero también en la emisión de cápsulas, contenidos, programas especiales que realicen las instituciones involucradas a través de la frecuencia alternativa Identidad 100.5. Por supuesto que vamos a tener participación en la organización de eventos académicos, en foros, conferencias, talleres, y pues tendrán aquí las puertas abiertas en Radio Universidad, que tiene como propósito no solo entretener y llevar buena música, arte y cultura, sino conectar a todas las comunidades. Y hoy, con la magia del internet, pues vamos a hacer que se escuchen en todo el mundo a través de la frecuencia formal y la frecuencia alternativa de Radio Universidad. Por tal motivo, también quiero resaltar el agradecimiento a Honorio Mendía, que es consejero electoral, quien se ha dedicado a crear puentes con todo

0: a las personas e instituciones involucradas para hacer un frente común por los derechos político-electorales de las y los ciudadanos de comunidades y pueblos indígenas. También resaltar la participación de la Casa de los Saberes Jurídicos de la Suprema Corte de Justicia de la Nación, donde tenemos que fomentar esa cultura de inclusión, de respeto a los derechos humanos, a la libre autodeterminación, a los usos y costumbres de las comunidades indígenas. Entonces, es un proyecto ambicioso que promueve los derechos humanos de estas comunidades.
1: Radio Universidad, la voz de la identidad universitaria, promueve la diversidad cultural. Para Radio Universidad, Linda Cristal Rodríguez.

0: Cerramos el bloque con la siguiente nota: la investigación científica, una fortaleza para las universidades.
1: La doctora Miriam Hassel Rodríguez López, presidenta de la Red Durango de Investigadores Educativos, IPTC, de la Universidad Juárez del Estado de Durango, nos habla acerca de la importancia de realizar el trabajo en investigación y mantenerse con enlaces constantes con investigadores e investigadoras tanto de Durango como de la región y del país.
2: Creo que es importante trabajar de manera colaborativa y crecer haciendo aportes al conocimiento en el área de la parte educativa. Es por ello que desde la red estamos trabajando incansablemente todos los investigadores, ya sea de Durango, de México, y pues orgullosamente te puedo decir que tenemos ya redes internacionales con Cuba, con Costa Rica, con Argentina y con varias normales de México. Estamos trabajando con DGENAM, 5 normales de la Ciudad de México, con la Normal de Puebla, estamos trabajando también con el Frente Normalista de Chihuahua. Creo que es muy importante el trabajo colaborativo y que vayamos creciendo en esta área de la investigación, aportando al proceso educativo desde nuestra área expertise. ¿Y por qué no? Es importante decirlo que esta Red Durango de Investigadores Educativos cumplió 17 años de haberse fundado. Mi reconocimiento para los fundadores, el doctor Arturo Barraza, la doctora Adla Hay, la doctora Barraza también, ella fue parte importante y varios de los compañeros que eran miembros en ese momento. Eso nos fortaleció y nos permitió llegar a donde estamos ahorita. Es también importante hacer notar que los investigadores que conformamos esta red somos de diversas áreas del conocimiento, pero sí, nos une una variable, que es la variable de la educación, porque ahí estamos aportando ese proceso y día con día nosotros estamos formando a los futuros profesionistas, quienes se van a quedar a cargo de nuestro país. Es aquí donde entramos con este gran compromiso que tenemos nosotros como docentes.
1: Para Radio Universidad, Linda Cristal Rodríguez.
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1: Estamos de regreso en el Café de la Mañana, son las 8:53 y tenemos llena la cabina de Radio Universidad porque tenemos invitadas e invitado muy, pero muy especiales. Agradecemos la asistencia este día a la maestra Saeli Triana Sánchez, presidenta de la Academia de Piano Complementario, la maestra Rocío González Benítez, integrante de la Academia de Piano, el joven estudiante Jesús Sergio Quiñones Velázquez, integrante de la licenciatura en saxofón y participante de un evento de el que vamos a hablar y que me parece por demás interesante. Bienvenidas, maestras, bienvenido, joven Jesús Sergio. Y comenzamos con la maestra Saeli. Buenos días, maestra, bienvenida.
2: Buenos días, linda. Muchas gracias por recibirnos en el Café de la Mañana. Y bueno, sí, como nos comentaba Linda, tenemos un proyecto en puertas, un proyecto muy bonito, de mucha nostalgia, que llevamos ya varios semestres pensando cómo hacerlo, cuándo hacerlo, y este semestre nos vino de maravillas. ¿Por qué? Porque el proyecto se llama Ecos de Cuba. Es un concierto de música para piano que organiza la Academia de Piano Complementario como su actividad semestral, y va a ser música cubana desde géneros populares, como el cha-cha-cha, el bolero, el son, no les voy a decir nombres porque pues es sorpresas, son melodías conocidas internacionalmente en Cuba, y también obras de autores y compositores clásicos muy importantes también en Cuba a lo largo de los tiempos, que han sido los padres de la música actual cubana, como la salsa, el casino, la timba, que es lo más moderno, ¿sí? Entonces, ¿por qué surge? Bueno, yo soy cubana, esa nostalgia de llevo 13 años aquí ya en la universidad. Llevaba mucho tiempo queriendo hacer algo de Cuba porque es una música muy rítmica, de fiesta, de baile, y de eso se va a tratar este concierto. Y bueno, ya decidimos hacerlo. Lo más bonito es que muchos duranguenses, y no todos duranguenses, mexicanos, alumnos, maestros, niños del Centro de Iniciación Musical también van a participar en este concierto, y ha sido una sorpresa en lo personal cómo han adoptado esta música y lo han hecho con el brillo que lleva, con los ritmos que llevan, y además lo están disfrutando. Los veo tocando contentos, los veo tocando sueltos, hasta bailando. Bailan, sí. Entonces ha sido muy bonito. También tenemos sorpresas, no soy la única cubana, van a participar otros también cubanos de la comunidad cubana que tenemos aquí. No va a ser solo piano, tenemos invitados de otros instrumentos, van a haber dúos. Y va a haber una sorpresita también bailable por ahí. Tenemos una maestra coreógrafa de la Academia de Band, que es cubana también, y nos va también a sorprender con unos detallitos, unas apariciones ahí de unas bailarinas muy bonitas. Y bueno, va a haber percusiones, van a haber otros instrumentos típicos cubanos. Entonces, el martes 20 de octubre a las 6 de la tarde en el Instituto de Bellas Artes, pues ojalá que puedan asistir, y va a ser toda una sorpresa. Queremos crear como un ambiente, una burbuja de música cubana y de tradición cubana, de historia de la música cubana. Vamos a tener un presentador de lujo que es artista de teatro, que es cubano. Y también nos va a guiar un poquito, a meternos un poquito en toda esta parte de la historia musical cubana. Autores como, bueno, desde Miguel Matamoros, que al rato vamos a tener una sorpresita con este autor, y clásicos como lo son Manuel Saumel e Ignacio Cervantes, que fueron los padres del nacionalismo en el piano en Cuba, finales del siglo XIX, principios del siglo XX. ¿Qué significa padre del nacionalismo? Que mucha música que era de salón, o sea, de salones, de los grandes salones de baile de La Habana, de toda Cuba, esa música la llevaron a la música clásica ya como obras conformadas con formato clásico, como son danzas y contradanzas, pero ya con fusionando ritmos afrocubanos y españoles, franceses, que tuvo también la música cubana trae muchas raíces francesas también, creando entonces ritmos y géneros criollos, o sea, ya autóctonos de Cuba. Ellos dos, Saumel y Cervantes, fueron los que comenzaron a hacer ese trabajo. Y bueno, ya después de ellos, Lecuona, Ernesto Lecuona, que es un gran compositor cubano, yo creo reconocido, la comparsa, la malagueña, son obras que vamos a poder escuchar ese día. Él fusionó mucho la música afrocubana y la llevó con la música ya criolla y española, y él la llevó a escenarios internacionales ya a un gran nivel. Entonces van a ser obras desde melodías más sencillas adaptadas para niños, que serían casi todas las más populares, y las obras clásicas pues ya con un nivel de técnico y interpretativo más complicado. Entonces ojalá que puedan asistir, la van a pasar muy bien. Va a ser una tarde de música, de baile, de aplausos, quien quiera cantar puede cantar, así que los esperamos. Quien quiere bailar puede bailar.
1: Y es que la riqueza de la cultura cubana, la verdad es que es enorme, y ¿quién no ha bailado alguna vez al ritmo de la música cubana? Radio Universidad, que tiene ese sello precisamente de tener abiertas las puertas a los diferentes géneros, pues nosotros aquí tenemos ese placer, y nuestra audiencia también. Así que va a ser toda una fiesta, maestra Saily.
2: Sí, así es. Los esperamos.
1: Tenemos aquí también la visita de Jesús Sergio Quiñones Velázquez, estudiante de la licenciatura en saxofón, como les había mencionado, pero él también, como estudiante en la Escuela Superior de Música, pues conoce sobre la historia de la música cubana. Háblanos un poco acerca de tu participación, Jesús.
3: Buenos días. Buenos días. Primero que nada, pues agradecerle a la maestra Saily por invitarme a participar aquí en el recital, y a la maestra Rocío por acompañarme. La verdad, ha sido una experiencia, pues ha sido interesante. Me ha gustado mucho conocer los ritmos cubanos. Es música que pues a lo mejor yo no había tratado antes, y que aquí en pues México no es muy común escuchar, pero es lo bonito también de estar estudiando en una escuela de música, que podemos conocer no solo la música de nuestro país, sino de otras partes del mundo y otras culturas. Se me hace algo muy padre.
1: Exactamente. Pues muchas felicidades, Jesús Sergio, por formar parte de esta actividad. Y me encanta lo que dices, ¿no? O sea, como jóvenes que se están formando, pues no solamente conocer una parte, porque además es muy amplio. Así que qué bueno que también estás integrado a este proyecto. Y pasamos ahora con la maestra Rocío González Benítez, al igual que la maestra Saily, también es integrante de la Academia de Piano Complementario en la Escuela Superior de Música de nuestra universidad. Pianista destacada, al igual que la maestra Saily, y va a formar parte de este evento. Maestra Rocío, ¿cómo es que suma su talento, su esfuerzo, su voluntad a esta presentación?
4: Bueno, pues buenos días, gracias por la invitación aquí a este programa, y pues yo estoy muy contenta. Yo cualquier evento que me inviten a participar, yo ahí estoy puesta, y pues también, así al igual como dijo aquí el alumno Sergio, pues me pareció muy interesante, porque va a estar muy completo el programa, como ya lo dijo la maestra Saily, es tanto música como popular, como también música académica, y pues ahí voy a estar participando en las dos secciones, y pues muy contenta porque lo disfruto mucho, tanto tocar sola y como acompañando. Es una experiencia muy padre.
1: Oigan, y además, pues bueno, ellos nos traen un regalo, porque vienen preparados para hacernos una presentación musical que se convierte en un previo de lo que van a poder escuchar el próximo martes 20 de octubre. Así que, adelante.

0: empezábamos a bailar.
1: A bailar.
0: Maestra Sailí. Sí. De verdad es que un deleite. Yo les agradezco mucho que nos hayan dado este regalo, no solo a nosotros, sino también a la audiencia, porque reitero, ¿quién no ha bailado al ritmo de la música cubana? Es contagiosa, es sabrosa, es deliciosa y siempre invita a querer más. Así que, así maestra Sailí, la invitación para reiterar que quienes nos estén viendo, quienes nos estén escuchando, no dejen pasar esta oportunidad.
1: Muy bien, sí, o sea, martes 20 de octubre, déjame rápido te comento, porque sí, no comenté, porque el 20 de octubre, o sea, es una fecha especial para todo cubano, porque es el Día de la Cultura Cubana. ¿Por qué? Porque por primera vez se canta el himno nacional, que era una canción que había compuesto Percio Figueredo antes, se llamaba La Bayamesa, y se hace himno nacional de Cuba y se canta en las guerras de independencia. El 20 de octubre. Sí, entonces, por eso es el Día de la Cultura Cubana y por eso, pues, festejamos con este concierto. También comentarles que es un concierto centrado, aunque haya maestros invitados, es un concierto centrado en los alumnos. Son los alumnos los que nos están regalando este concierto. Sí, son alumnos de la Escuela Superior de Música, desde el Centro de Iniciación, que son niños, alumnos de la licenciatura de piano complementario, que es interesante también, no son especialistas en piano y aún así, o sea, llevan la materia de piano complementario como una materia parte de su programa, pero ellos tocan otros instrumentos o son alumnos de educación musical. Es una materia que llevan dentro de su plan de estudios, pero no van a ser pianistas profesionales. Pero aún así, comentamos hace un rato con la maestra Rocío, que se han destacado, a pesar de no ser su especialidad, se han destacado en el piano y están haciendo un trabajo muy bonito. O sea, dando un poco más de lo que le exigimos como maestros y por eso queremos premiarlos en este tipo de participaciones públicas, ¿no? Claro. Que ellos también puedan desarrollar esa parte, ¿no? Entonces, lo reiteramos, 20 de octubre en el Instituto de Bellas Artes a las 6 de la tarde y es un evento gratuito. No tiene, no es un evento académico de la escuela, no tiene costo ninguno para que puedan asistir y disfrutar de la música cubana.
0: Y la invitación para que lleguen temprano, porque pues el instituto está en el centro. Así para es. Quienes no lo ubiquen, es la esquina de Bruno Martínez y Negrete. Y pues hay que llegar con tiempo.
1: Así es.
0: Exacto, sí, el estacionamiento, porque desde ahí empieza a disfrutarse la presentación. Así desde es. Que todo está en orden, desde que nos organizamos con tiempo y así evitamos pasarla mal o también complicarle la vida a alguien más. Sí. Entonces, qué bueno. Me da mucho gusto que estén aquí. Gracias por acompañarnos. Gracias por este regalo musical. Y sobre todo, pues gracias al público que también se da la oportunidad de estar pendiente de las redes. Y pues sobre todo, que no deje pasar la oportunidad. El próximo martes 20 de octubre, 18 horas, Instituto de Bellas Artes. Gracias a la maestra Sailí Triana Sánchez, a la maestra Rocío González Benítez, ambas integrantes de la presidenta e integrante de la Academia de Piano Complementario de la Escuela Superior de Música de nuestra universidad, y por supuesto también al joven estudiante de la Escuela Superior, Jesús Sergio Quiñones Velázquez. Gracias por acompañarnos y muchísimo éxito.
1: Muchas gracias, Lita. Gracias a ti por recibirnos. Bien, gracias.
2: Ahí los esperamos.
0: A ustedes, vamos a la pausa y regresamos.
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1: Estamos de regreso y vamos a hablar acerca de la película Digger, protagonizada por Tom Cruise, dirigida por Alejandro González Iñárritu. Y pues bueno, sobre todo también hablar un poco de los comentarios a favor y en contra que se han escuchado. Platicábamos Iván y yo fuera del aire que justamente era lo que no queríamos, ¿no? Comenzar a tener estas interferencias de personas que ya la vieron y que luego pues no nos pudieran permitir tener un punto de vista más objetivo. Entonces, yo cada vez que escuchaba hablar acerca de la película y que iba a hacer algún comentario, pues prefería mejor pues no prestar demasiada atención, porque sí me preocupaba un poco a partir también de la controversia que se ha generado con la película. Mire, principalmente lo que ha llamado la atención es que es una película que costó alrededor de 160 a 180 millones de dólares y hasta ahora no ha podido recaudar más de 40 millones. Se espera que en un buen fin de semana pues se consiga una cantidad parecida o aproximada, al menos un cuarto de la cantidad que se invirtió en la producción, y pues no se ha logrado, algo que afectará sin duda alguna a la industria cinematográfica. Y usted dirá, ay, bueno, pues o sea, no hay que exagerar, pues si la industria cinematográfica es enorme. Sí, pero luego genera la duda en los inversionistas si vale la pena meterle tanto dinero a un proyecto experimental, a un proyecto innovador, a un proyecto diferente. Porque aunque Alejandro González Iñárritu ha logrado hacer muy buenos trabajos, pues no se tenía la certeza si era bueno o no apostar a este nuevo proyecto. Esto fue una duda que surgió en Birdman, pero usted sabe que arrasó con Óscares, al igual que otras películas de Alejandro González Iñárritu, y por eso es que su nombre pues genera confianza. Y entonces ahí está la apuesta económica. De hecho, el propio Tom Cruise es también productor en esta película. Alejandro González Iñárritu es productor también en este filme, pero no ha alcanzado los números que se esperaba. La película ha sido descrita por la crítica como uno de los papeles más inusuales y desafiantes en la carrera de Tom Cruise. A este respecto yo sí quiero ahondar un poco, porque me encantó ver a Tom Cruise en un papel que no fuera Tom Cruise. Tom Cruise, como productor de sus propias películas, siempre tiene mucho cuidado en que sus personajes sean hombres respetuosos, que no sean misóginos, que siempre sean los héroes, siempre con un perfil intachable. Pero aquí sale de lo que nos tiene acostumbrados, y eso me gustó también, que él se anima a hacer algo distinto y es también algo refrescante y es un agasajo verlo. Cuando yo veo a un actor interpretando a un personaje totalmente diferente, pero sigo viendo como espectadora al actor, quiere decir que la actuación no está completa. Y en este caso yo me olvidaba por completo de que ese personaje era Tom Cruise, porque la verdad es que desde mi punto de vista es una de las mejores actuaciones. Es algo que yo puedo rescatar. Una de las mejores actuaciones, uno de los mejores papeles en los que he visto a Tom Cruise. Precisamente por eso, porque se dejó llevar. Él dijo, a ver, indícame por dónde nos vamos y yo te sigo, y nos presenta a un personaje totalmente distinto. Existe también una película anterior titulada Digger, estrenada en 1993, pero la versión de 2026 es la producción de más alto perfil reciente asociada con este título. Hay pocas funciones porque, reitero, no ha sido el hitazo cinematográfico que tampoco era esperado por Alejandro González Iñárritu. Él sabía que la película era algo controversial. La historia sigue al hombre más poderoso del mundo mientras se embarca en una misión frenética para intentar demostrar que es el salvador de la humanidad, justo antes de que un desastre que él mismo desató amenace con destruirlo todo. Quedan pocas funciones. la intención, pues sobre todo de Botanita Pop siempre, es que se dé la oportunidad de generar una opinión por usted mismo, así que la invitación es para que vaya, la vea y luego nos platique qué le pareció. Nosotros nos despedimos, agradecemos como siempre que nos haya acompañado, la invitación para que se quede en compañía de la programación de Radio Universidad. En punto de las 9:30 viene el maestro Sergio Luis Hernández Valdés. Hoy toca hablar sobre la familia para comprender lo que ahora somos, es necesario saber de dónde venimos. Quédese en el 100.5 de frecuencia modulada. Hasta mañana.
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5: Buenos días, muy buenos días tengan todas y todos ustedes. Soy Sergio Hernández transmitiendo como todos los miércoles. Bueno, casi todos. El miércoles pasado no pude venir. Estaba enfermo, la verdad. Traía gripa y una tos tremenda y no quise venir a contagiar. Pero bueno, como casi todos los miércoles a las 9:30 de la mañana, su programa Acá Entre Nos. Recuerde, estamos en Radio Universidad, en el 100.5 de su FM. También nos puede seguir a través de Facebook, Radio UGED, 100.5 FM. Y desde luego, a través de la magia del internet, en www.radio.uged.mx, en cualquier parte del mundo donde se encuentre y pues donde haya internet, ¿no? Gracias, amigo Iván, por estar apoyando en este programa. Vamos a manejarlo así, como apoyo en la transmisión y producción de alguna manera de este programa. Y bueno, pues aquí con él podemos recibir sus mensajes, sus comentarios. También pongo a su disposición mi WhatsApp, el 618-325-3101. Ahí me puede mandar algún mensajito. O bien hablar aquí a nuestro teléfono en cabina, 618-827-1214. Bien, pues vengo la verdad muy contento porque pues a pesar de que estuve enfermo la semana pasada, me cuidé, traté de cuidarme mucho porque a partir del viernes estuve en una reunión familiar de la familia del lado de mi madre, de los Valdés, que la mayoría están en Monterrey, Saltillo, en aquella zona de la Sultana del Norte. Y pues nos reunimos ahí. La mayoría de los primos, digo mayoría porque yo creo que sí debimos de haber sido mayoría, de los primos Valdés, de los hijos, de los hermanos y hermanas de mi madre. La tía Chita, así le decían a mi madre, obviamente María de Jesús Valdés de Hernández, pero así como ella, pues otros 7 tíos tuvo, 6 hermanas. Bueno, fueron en total 8, 6 hermanas y 2 hermanos. Y bueno, pues hubo una convocatoria ahí, pues algunos de mis hermanos, mis primos, se empezaron a organizar desde el año pasado, desde diciembre del año pasado, se empezaron a organizar para hacer posible esta reunión que finalmente se llevó a cabo el 9, 10 y 11 de octubre, de manera precisa. El día 10 fue la reunión más importante, en un salón ahí cerca del centro de la ciudad de Monterrey, y pues ahí confluimos ahora sí que de todos lados, ¿no? Llegaron primos, insisto, bueno, la mayoría de por ahí de Monterrey, de Saltillo, pero también llegaron primos de que están viviendo actualmente en Yucatán, quienes están viviendo en la Ciudad de México, algunos que están viviendo en Guadalajara, mayoría de mis hermanos, algunos, bueno, en México también otro de mis hermanos, su servidor, que fui con una de mis hijas, que estamos acá en Durango. ¿De dónde más llegaron? De Rosarito, de allá de Baja California. Hubo gente que estuvo allá, hubo un primo. De uno de mis hermanos que está en San Antonio, Texas, estuvo ahí presente. En fin, a lo mejor peco de alguna omisión porque pues, éramos muchos. En total fuimos 38 primos, de los cuales 29 estamos todavía en este plano, en este planeta. Y bueno, estuvieron representantes de todas las familias, excepto de mi tía Carmela, la menor, porque ella tiene solamente una hija, tuvo una hija, Cristina, a quien le mando afectuosos saludos. Y ella, pues muy difícil poder asistir porque ella radica en París, allá en Francia. Entonces, además, continúa laborando, entonces era muy difícil su presencia acá en la ciudad de Monterrey. Pero salvo ella, pues todos los demás tíos, tías, las familias de mis tíos y de mis tías estuvieron representadas, por lo menos con uno de sus miembros, o dos, o tres, o cuatro, o cinco, o seis, como en el caso nuestro, de los Hernández Valdés, que afortunadamente pudimos estar seis de ocho que vivimos actualmente. Únicamente faltó uno de mis hermanos que está en Guadalajara, con un poco delicado de salud, más que delicado, más bien recuperándose de una operación reciente, y otro de mis hermanos, el más chico, que pues está lejos también y era difícil su presencia en la reunión. Él vive en un estado que nunca me sé muy bien el nombre, en un estado de la Unión Americana, y bueno, era difícil trasladarse porque además pues, él continúa laborando en una empresa. Entonces, pues así estuvo. Y les digo, estoy muy contento porque pues uno no alcanza a dimensionar lo importante que es la familia hasta que lo vive uno de nuevo, ¿sí? Y digo yo la familia, pues desde luego la familia ampliada, pero pues también la familia, los hermanos, ¿no? Obviamente nuestros hijos, en fin. Pero darnos cuenta que nuestra familia es mucho más grande que donde somos nosotros núcleo, es decir, donde somos papá o mamá y con nuestros hijos. Pero además ver que tenemos nuestra familia de origen, que viene siendo nuestros hermanos, en mi caso una familia muy numerosa porque fuimos 9 hermanos, más 5 primos que fueron muy cercanos, que fueron como primos hermanos, pero muy cercanos, de tal manera que esa es como nuestra familia, mi familia de origen. Pero además está esta familia ampliada de la misma vertiente, pues de los Valdés, de los Valdés de la Peña, que eran los apellidos de mi abuelo y de mi abuela materna, y que pues es una familia muy grande porque estamos hablando ya de 38 primos, de 8 tíos y tías, y pues ahí se va, para atrás, ¿no? Entonces, ustedes dirán, bueno, y a mí qué me interesa, ¿no? Que les digo siempre, ¿no? Qué bien maestro Sergio Hernández a platicarnos sus historias de familia. Pues disculpen, pero bueno, pues este programa así se llama, Acá Entre Nos. Y acá entre nos yo vengo a comentarles, y yo creo que este tema de la importancia de la reunión y reunirnos con nuestras familias de origen es algo que vale la pena hacerlo. Cuesta, no es fácil. Cuesta organización, cuesta recursos, cuesta tiempo, esfuerzo, cuesta incluso reconocer las diferencias.

los nietos de nuestros primos, ¿sí? Nietos y nietas de nuestros primos y primas. Entonces fue una reunión muy grande en donde, pues, en el salón, en la reunión principal, estuvimos pues casi 100 personas. Desde chiquitos, chiquitas, hermosas, las nietas de varios de mis primos, que andaban ahí bailando también con los papás y el karaoke. Y bueno, una reunión muy, muy viva, muy activa, en donde estaban presentes pues la sangre de nuestros abuelos, Rafael y Marina. Y bueno, aquí yo quiero pues abonar un poco, ¿no? En primero, pues agradecerle especialmente a mi primo Juan Carlos Valdés Treviño, que él se hizo cargo de elaborar un video con fotografías de nuestros abuelos y de los papás de nuestros abuelos, y desde luego de todas las familias, ¿no? De cada uno de los tíos. Entonces fue un video, no duró mucho, 15, 17 minutos máximo, pero en donde estuvieron presentes también los primos y primas que ya se nos adelantaron en el camino. Entonces fue muy emotivo también eso, ¿no? El reconocerlos, reconocerlas y darles un lugar en la reunión a quienes ya se fueron. Y al final mi primo me pidió que yo hiciera alguna intervención, pues en memoria de nuestros abuelos, de nuestros antepasados, y reconocer la importancia de la familia y de la unión que pues no debe de perderse, ¿no? Le agradezco mucho a mi primo que me haya dado ese honor, y la verdad a mí me tengo que reconocerlo, me ganó la emoción. De hecho, desde que vi el video por primera vez, pues no pude contener el llanto. Obviamente un llanto de alegría, de agradecimiento. ¿Por qué no? De añoranza también. No tristeza ni depresión, pero sí de muchos sentimientos encontrados. Porque yo lo he comentado aquí en alguna ocasión, las fotografías no son nada más la imagen del recuerdo, ¿no? Es traer al presente a quien ya se fue, en el caso de quienes ya trascendieron. Y traer al presente quienes vemos pocas veces, ¿no? Que fue el caso también de muchas de las fotografías que vimos. Pero es como un deseo de, como una reafirmación de decirles, ustedes siguen aquí y siguen presentes en nuestra familia, siguen presentes en nuestra vida. Es hacer presente al ausente, es darle lugar a quien ya se fue y que sepan que aquí lo tienen, desde luego en nuestras familias, pero también en el corazón de cada uno de los que estábamos ahí. Estamos muy próximos a conmemorar el Día de Muertos, 2 de noviembre. Ya se empiezan a ver ahí que si las calaveritas, que si ir a arreglar las tumbas en los panteones, etcétera. Y pues no puede uno dejar de recordar esta película de Coco, ¿no? Maravillosa, que hay que verla de nuevo. Y ahorita que decía lo de las fotografías, me acordé de esta película porque está ahí muy claro cómo quienes ya se fueron dejan de estar presentes con nosotros cuando los olvidamos o cuando arrancamos de la foto, ¿no? Le arrancamos la foto del abuelo, en este caso. Y bueno, ahí es donde los perdemos. Entonces, una reunión de este tipo, y desde luego las invito a quienes me están escuchando, a que piensen, ¿hace cuánto que no se reúnen, no? Con sus familiares, ahorita antes de entrar a cabina, yo le preguntaba a Iván, y me dice, no, en el caso de nosotros sí nos reunimos con relativa frecuencia. Nos acabamos de reunir de la familia de su mamá, precisamente. Y qué bueno, ¿no? Que así sea. Pero hay familias, yo creo, que pueden pasar muchos años sin que se puedan volver a reunir los primos, las primas,

0: y los hijos y hijas y sobrinos, en fin, de los primos. Y la invitación es a que lo hagan, simplemente que piensen, ¿no? Que hagan un alto en el camino y digan, a ver, ¿hace cuánto que no nos reunimos con la familia de mi mamá? ¿O hace cuánto que no nos reunimos con la familia de mi papá? Que por cierto, es más, relativamente más fácil reunirnos con la familia de nuestras madres, porque pues siempre como que están más presentes, ¿no? A los papás, desafortunadamente, y aquí ya lo he dicho yo, de repente los papás como que están hechos un poquito a un lado. Y fue justamente ese uno de los puntos que yo comenté a la hora que intervine, después del video. Llamé la atención en el sentido de que no podemos dejar de mirar a los papás varones, ¿sí? De nuestra familia. Y lo comenté especialmente porque justo en la familia de mi madre, pues fueron 6 mujeres y 2 varones. Todos tuvieron y tienen familia. Sin embargo, yo lo comentaba con algunas de mis primas y primos. A veces no tenemos muy presentes al papá de nuestros primos, en el caso de las parejas, digamos, de nuestras tías, ¿no? Y hice ese comentario de también darles un lugar a ellos, porque sin ellos, aunque haya sido su aportación únicamente la parte biológica, pero gracias a ellos están aquí los primos y los descendientes de mis primos, ¿no? Entonces, porque luego también solemos ser un poco medio apartar, ¿no? No, es que es nomás los Valdés, ¿no? Nomás los que somos primos, primos, ¿no? Los agregados, ¿no? Incluso hasta las decimos así, ¿no? Los agregados, ¿no? Es decir, los esposos o esposas de nuestros primos. Pero pues no, obviamente que todos tienen su lugar y gracias a ellos y a ellas, y en este caso, bueno, que estoy comentando de los papás biológicos, pues gracias a ellos están aquí presentes también nuestros tíos. Entonces va en honor a ellos también este programa y desde luego en honor a todos nuestros antepasados, a nuestros abuelos y abuelas. Y justamente en ese sentido yo quiero compartir aquí, porque yo sé que este programa lo estarán escuchando mis primos, mis primas, yo mismo lo estaré escuchando después, porque afortunadamente queda grabado aquí en el Facebook. Pero quiero compartirles un poco de la historia que yo recabé, de que a su vez la recabó uno de mis primos mayores, Homero, en un libro que él escribió en 2012. Y bueno, va este comentario. Y se llama esta parte Judíos Sefarditas. Y digo, mis abuelos maternos eran Rafael Valdés Dávila y Marina de la Peña Dávila. Ambos llevan el Dávila como apellido materno, por lo que es necesario recurrir a la historia para comprender los orígenes de la familia. Mi primo Homero, hijo de mi tía Fela, en su libro Barrio, editado por él mismo en 2012, relata la historia que le contó un ingeniero de las fábricas Echevarría en Bilbao, al norte de España. Somos descendientes de judíos sefarditas. Nuestro nombre proviene de que somos de la casa de David, y cuando las familias que pastoreaban trajeron sus rebaños y prosperaron en Europa, al llegar al Imperio Romano, sobre todo a la península itálica, mimetizaron el nombre y adoptaron el Davilla, que pronunciaba Davila, porque no podían pronunciar la doble L. Y dice mi tío, mi primo, bueno, dice escrito en su libro, todavía se dice Saltío, allá por las orillas. Cuando se aposentaron en el pastoreo por las Galias, en Francia, adoptaron el de Villae, o sea, el Davil, por lo que cuando llegaron a la Iberia, en España, con sus rebaños de cabras, ovejas y vacunos, adoptaron el Dávila. Esta historia coincide con el relato que otro de mis primos, Ramiro, a quien le mando también un afectuoso saludo, a Homero, pues hasta el cielo donde está, y a Ramiro, hasta Saltillo, ahí donde radica con su familia. Él es hijo de mi tía Amelia. Y él nos platicó, frente a la tumba de los abuelos en el parque funerario Jardines del Santo Cristo, en febrero de 2017, Jaime, Germán, Amalia y Tony, mis hermanos y yo, 2 meses después de la muerte de nuestra madre, fuimos a agradecer a nuestros abuelos la vida de su hija y a recorrer los caminos que transitó en Saltillo y en Parras de la Fuente. En esa ocasión, Ramiro, al referirse a la familia del abuelo paterno de nuestra madre, don Camilo, nos dijo que llegaron a la Sierra de Arteaga, cruzando de Nuevo León, arreando chivas. Se quedaron en el Cañón de San Antonio y ahí compraron tierras donde a la postre después fue el rancho, un rancho Manzanero Chupaderos, ¿sí? Que era de la familia pues del abuelo. Y ahí compraron tierras. Continúa Homero en el libro este de barrio. Como mencioné, en Centenario 315 estaba la casa de los abuelos Rafael y Marina. Él, oriundo de Arteaga, específicamente de cerca de los Lirios en el rancho de San Francisco, que quedaba allá por la cola del llano. Ella, la abuela Marina, vecina de un pueblito de Saltillo llamado La Fábrica de la Aurora. Los papás de ellos, esto ya es mío, fueron papá Gonzalo y mamá Carmen, los papás de mi abuela Marina. Don Rafael era hijo de Camilo Valdés y don Aciana Dávila. A mamá Chana, así la conocíamos, a mamá Chana por ahí oí que le decían la judía de Guadalajara, pero no he podido descifrar el porqué de Guadalajara, aunque los rostros y actitudes de sus hijos confirman lo de judía. Don Rafa era campesino que a principios del siglo XX se vino a la ciudad para dar mejor vida a su prole, que consistía en 6 hijas y 2 hijos, que eran los que vivieron. Esto ya es comentario mío. No me había dado cuenta de las habilidades emprendedoras de mis antepasados maternos. Además, la cultura sefardita es conocida por su rica historia en áreas como la filosofía, la poesía y la música. De ahí nos viene el gusto por la lectura y la docencia. De hecho, de los 8 tíos, hijos de mi abuelo Rafael y Marina, 7 fueron docentes, fueron maestros, maestras, ¿sí? Cuando en el libro de Homero leí que somos descendientes de judíos sefarditas, mi asombro fue mayor, así como mi lamento por no haberlo sabido antes. Yo me había quedado con la historia de las dificultades económicas de mi padre y su familia. Y esto, amigos, amigas, de verdad es, podemos encontrar cualquier cantidad de datos a la hora de indagar sobre los orígenes de nuestra familia para entender nuestro presente. No se trata esto de andar nomás hurgando en el o chismorreando, ¿no?, en el pasado, sino se trata de ir para atrás para recordar quiénes somos y de dónde venimos, ¿no? Y escribo esto también, y con mucho respeto y sin ánimo de cuestionar ni de criticar nada, porque sé que de repente por ahí puede haber asuntos espinosillos, ¿no?, en la familia. Pero yo sí quiero compartir esto que escribí. Los judíos sefarditas fueron expulsados de España y de Portugal. Mantuvieron sus creencias y dejaron sus bienes y continuaron su camino con honor y gallardía. Ellos fueron expulsados en 1492, justo cuando fue el descubrimiento de América por parte de los españoles, ¿no? Y ellos llegaron a las costas pues, de Veracruz, y muchos de estos, nuestros antepasados, judíos sefarditas, fueron los que poblaron y desarrollaron la ciudad de Monterrey. Y esta, sí, sobre todo Monterrey, ¿no? Que pues obviamente sabemos es muy pujante en términos económicos, mucha industria, etcétera, ¿no? Entonces, los judíos sefarditas, retomo, fueron expulsados de España y de Portugal, mantuvieron sus creencias y dejaron sus bienes y continuaron su camino con honor y gallardía. Los judíos que rechazaron su religión y aceptaron la conversión al catolicismo fueron mal vistos por las propias comunidades católicas. No sé cómo haya sido la historia de los Dávila en este tema de las conversiones. Lo que ahora estoy comprendiendo es que aquí, en esta parte de la historia, puede estar el origen de las dificultades religiosas que se encuentran vigentes al interior de nuestras familias. Homero escribe en su libro Barrio, no hay familia perfecta, ironizando acerca de la pretensión de contar con un cura católico en la familia. Y termina, bueno, termino yo mi comentario. El sueño de muchas madres del barrio era tener un hijo cura. Creo que las grandes ambiciones de las madres a veces hacen turbias las vidas de los hijos. Y yo posteriormente he comentado que realmente lo que hace turbias las vidas de los hijos es cuando las madres viven en ausencia o en depresión, que no fue el caso, obviamente, de nuestras familias, y especialmente de la familia de mis papás, porque de ahí surgió un sacerdote católico, que es mi hermano José Antonio, estuvo presente en la reunión, ofició una misa, y al día siguiente ya tenía programado un viaje a Roma, de hecho ahorita anda por allá, y bueno, con mucho respeto todo mundo, se respeta esta creencia, ¿no?, que se tiene, y se respetan las creencias de los demás. Pero bueno, a lo que voy es que conminarlos a que revisen de dónde vienen, qué pasa con la historia de sus familias, tanto del lado de mamá como del lado de papá. Del lado de mi madre, quiero comentarlo, no quiero terminar este programa sin decirlo, pero teníamos pues ya casi 20 años que no nos reuníamos. Y obviamente pues ya encontramos a primos con andadera, con bastón, pues algunos que ya no están, ¿no?, que se nos fueron. Pero da muchísimo gusto. Especialmente quiero comentar, cuando escuché ahora a una de mis primas, yo todavía no la veía, pero nomás de solamente escuchar su voz, recordé la voz de mi tía, de su mamá. Y ella me quería muchísimo, la tía Amelia. Y entonces sentí, muy bonito. Y también ahora de ver a una de mis primas, ya mayor, que debe ser como unos 7, 8 años mayor que yo, y me decía que, y me miraba, yo me miraba con una mirada como de asombro, pero de mucha, muy linda, una mirada muy linda, y ella me decía, es que yo te cuidaba de niño, y tú le no dejabas dormir a tu mamá y le pedías dulces, y yo te cuidaba, y eras un niño muy bonito, y me lo decía con mucho cariño, obviamente no refiriéndose a que ya no estaba, ¿no?, o a que ya estaba más viejo, ¿no?, obviamente, pero con una admiración que, todavía ahorita que lo platico, me emociona mucho, y como igual me emociona el recordar la voz de mi tía Amelia, ¿no?, y desde luego recordar, aunque no estuvo Cristina, pero recordar a mi tía Carmela con todas las historias que nos compartía de las investigaciones que hacía de las danzas regionales y de las danzas de las comunidades indígenas de todo el país, porque ella era maestra de baile, y yo aquí lo he comentado, yo creo que mi tía Carmela fue alumna de Nelly Campobello en la Escuela Nacional de Danza, porque mi tía estudió danza en Bellas Artes cuando era joven y cuando empezaba allá en la Escuela Nacional de Danza. Entonces, pues son muchas historias, amigos, amigas, que me dan fuerza, me dan identidad, me refuerzan mi identidad y que pues les invito a que con esta relatoría que hago yo de la reunión de los Valdés, de la Peña Dávila, para que también programen por ahí su próxima reunión ahora para diciembre o para el próximo verano o Semana Santa o cuando quieran y puedan. Bueno, aquí le dejo, ya se nos acabó el tiempo. Iván, no sé si hay por ahí algún comentario. No hay nada. Acá en el mío creo que tampoco. Pero bueno, pues ahí queda la grabación del programa en Facebook para que lo escuchen, lo vean y me pongan sus comentarios. Entonces, pues hasta la próxima, nos vemos el próximo miércoles. Ya se acerca el Día de Muertos, entonces seguramente por ahí estaremos comentando al respecto. Gracias, Iván, por todo tu apoyo y nos vemos el próximo miércoles. Continúe en la programación de Radio Universidad.
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10 de la mañana con 2 minutos aquí en la cabina de Radio Universidad. Vamos a escuchar ahora este álbum de Emma Elena Valdelamar, esta gran compositora, y escucharemos uno de sus temas más famosos. Escucharemos Mucho Corazón en esta mañana del 14 de octubre del 2026. Quédese con nosotros. Muy buen día. Más adelante, en punto de las 10:30 de la mañana, el programa de Rosa Pastel de la Asociación de Mujeres Universitarias de Durango. Muy buen día.

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5: Hola, buenos días. Estamos aquí el día de hoy reunidas en este espacio con el placer siempre de saludarles. Nos acompañan las terapeutas Yadira Cerda. Yadira, qué gusto que vuelvas aquí con nosotros. Ya teníamos mucho diciéndote, ¿por qué no vienes? ¿Por qué no hacemos un programa y no podíamos conseguir?
6: Muchísimas gracias, Tere, por la invitación. Pues estamos aquí de nuevo compartiendo con todos. Un gusto siempre estar aquí con ustedes.
5: Muchísimas gracias. También nos acompaña nuestra amiga la terapeuta, perdón, el nombre no lo recuerdo.
7: Rosa Irene Sandoval, y un gusto estar por primera vez con ustedes.
5: Es que la primera vez, un gusto, un placer, de hecho.
7: Gracias, igual.
5: Qué bueno que están aquí con nosotros para comentar el tema. Y bueno, Geraldine, que el día de hoy dice que viene malita.
8: Ando medio ronca, pero con muchas ganas.
6: Sí,
8: mucha
6: la latitud.
8: Sí, la porque, sí, claro, porque hoy vamos a hablar sobre el cáncer, hablando de este mes, septiembre, el mes rosa. Y hoy amanecimos, no sé si se enteraron, con la noticia de que el Papa... le diagnosticaron cáncer de pulmón. Entonces, bueno, vamos a hacer todo un compendio de tipos de cáncer.
5: Es que sabes que sí, a mí en la plática que tuvimos hace algunos días en la biblioteca central, alguien toma la palabra y es un hombre y dice, es que ustedes lo han feminizado, dice. Y se ha convertido en un día pues como que muy feminista, y luego, y comenta precisamente eso, dice, no nos voltean a ver, dice. Entonces, claro. Sí, ojalá que, pues sí, a lo mejor de alguna manera tiene razón la persona que nos dice, y con lo que nos dice ahorita Gerald, pues efectivamente, pues es un cáncer, y finalmente, como seres humanos, todos estamos expuestos a padecer algún tipo de cáncer.
8: Comenzamos, ¿les parece bien? Hablando de cáncer de mama, pero desde este sentido biológico, desde este sentido emocional, porque bueno, hemos escuchado muchas veces y los médicos tratan súper bien y siguen investigando, y claro que es bueno investigar, pero también actualmente la ciencia está como entrediciéndose. Bueno, se ha investigado mucho a través del método científico, pero también se está dejando de lado lo que es la psique, que tenemos 400 años de retraso, y pues bueno, hay muchas cosas que como que cortaron la cabeza para el estudio del cuerpo y ya no se habló más. Entonces, hoy el método científico se está entrediciendo y se está investigando para poder ampliar y poder incluir a la psique. Y entonces, cuéntanos un poquito, Yadira, sobre el cáncer de mama. ¿Te parece bien que comencemos la explicación?
6: Claro que sí. Como decía Tere, el cáncer de mama incluso no es como exclusivo de las mujeres, también los hombres pueden padecer un cáncer de mama. Cuando hablamos de esta psique, imagínense todo el fenómeno que vive la persona que es diagnosticada con cáncer. Cuando te dicen tienes cáncer, es un antes y un después, definitivamente. La persona va a pensar y se va a situar mucho en el tema de la muerte. En el miedo a la muerte, en qué va a pasar, qué va a pasar con mis hijos, con mi trabajo, si puedo trabajar o no. En el cáncer de mama vamos a ver también este fenómeno en donde la mujer tiende a decir, ¿y ahora qué va a pasar si me quitan el seno, no? O si me lo quitan los, si me los quitan los dos. Hay todo un cambio, todo un fenómeno, porque incluso hasta la relación pueden perder. Hay mujeres que pierden el matrimonio, perdieron el trabajo, y entonces es como si todo se les derrumbara. Cuando trabajamos en la biodescodificación, podemos ver cuál es el sentido biológico, que es a lo que nosotros nos dedicamos, entender esa parte emocional que dices tú, Geraldine, para entender qué está pasando con el cuerpo.
8: Ok.
5: Que es precisamente es el problema, ¿no? ¿Qué es lo que está pasando? Primero con mi cuerpo. En las pláticas que escuchamos siempre, yo digo, es que siempre nos dicen, explórate, ¿sí? Cuídate, explórate, esto, aquello, pero...
8: Conócete.
5: Llámate. Pero hay una cuestión, que ustedes amablemente nos van a comentar el día de hoy, lo que no se ve. Porque, o sea, hablamos mucho de lo que se ve, ¿no? Esos son los síntomas, mira que si esto, que acude con este doctor, que... ¿Y lo que no se ve?
7: Lo que no se ve, efectivamente. Sí, hemos aprendido que es muy importante saber el área donde está ubicado el cáncer. En el cáncer de mama, por ejemplo, es el cáncer más común de mama es el de los conductos galactóficos, donde va la leche, donde sale la leche. Es de un 70 a un 80% más común. Y... ¿qué sentido biológico tiene esa área? Es de nutrir, de proteger al hijo. Y ahorita ya hay mucha esa emoción de no poder proteger al hijo. O en biodescodificación encontramos directamente un biochoc, un momento donde esa mujer encontró donde no pudo proteger al hijo. O alguien que considere hijo. Por ejemplo, en caso de un accidente, no tiene que ser hijo, pero alguien que veo como hijo. Un accidente, una maestra, por ejemplo, iba en un autobús, sus alumnos, hay el accidente, fallecen unos niños y ella resulta con cáncer de mama en esa área. Porque ella no pudo proteger esos, lo que ella veía como hijos. Entonces, sí tenemos... en biodescodificación es muy importante saber en qué área está ubicado el cáncer para llegar más fácilmente a ese biochoc y hacer el desbloqueo, hacer nuestro trabajo para ayudar a la persona.
6: Claro. Que esa es la parte que decía Tere, ¿no? Nos dicen explórate, tócate, sí, pero la parte inconsciente, ¿no? ¿Cómo la toco? ¿De dónde la saco? Exacto. ¿Sí?
5: ¿Cómo la descubro?
6: ¿Dónde la saco? Sí. Ajá. Y algo que igual y si me permites compartirlo, claro, o que tú no lo compartas, veníamos platicando acerca del cáncer y como decías tú en el tema de tu mamá.
7: Sí.
6: ¿Sí?
7: Yo vengo de familia de médicos, mi papá es médico. Conozco, y farmacia, y todo el tema médico, sé lo importante, desde que nací en esa área. Pero mi mamá se enfocó más en, estudió nutrición, hacía ejercicio, no tomaba refresco, muchas cosas para cuidarse, muchas. Y sin embargo, de repente un tumor. Era un cáncer, etapa 4, y digo, ¿qué pasó? Se cuidaba, hacía ejercicio, comía bien, no se estresaba aparentemente, pero ¿qué hubo ahí? ¿Qué hay detrás? Y a mí esto, por eso biodescodificación fue lo que dije, algo ahí detrás. ¿Qué emoción? ¿Qué sucedió en su vida? Ese cáncer, ese tumor de ella, no era de esos hereditarios que...

0: de pensamientos, creencias, ideas, todo esto, que nunca se había tomado, bueno, más bien, siempre se había tomado en cuenta los filósofos y todo esto, hasta 17 siglos, era mente-cuerpo uno solo. Y llega René Descartes, donde dice, bueno, este es el método científico, vamos a hacerlo por aquí en 1670 y piquito. Y entonces, a partir de esa fecha hasta el día de hoy, seguimos con ese método científico descartando la psique, ¿no? Entonces, es por eso que hoy el método científico está como entre diciendo y tratando de integrar la psique, ¿no? Y pues bueno, ahí entraríamos perfectamente los que hacemos este tipo de terapias.
1: Correcto.
0: Y hablando de la frecuencia en cáncer de mama es un poco mayor en el seno izquierdo. ¿Por qué?
2: En la lateralidad vamos a ver que en biodescodificación buscamos cuál es el conflicto, ¿sí? Que por lo general la persona va a desarrollar. En el seno izquierdo vamos a buscar mucho lo que es, puede ser que se relacione con una figura paterna, con una figura materna, pero necesitamos saber también si la persona es zurda, es diestra, encontrar y localizar así de manera precisa. Justo es lo que veníamos platicando, que decíamos, no hay un diccionario como para decir, ah, le dio cáncer este porque no perdonó nunca a su marido.
0: Claro.
2: O porque guardó mucho rencor, ¿sí?
0: Sí, eso se tiene como muy
2: Sí.
0: En el común, ¿no? O
1: Ajá.
0: sea, ay, no, es que le dio cáncer porque no perdonó.
1: Ajá.
0: Y no, para
2: No,
0: nada.
2: no.
1: No, no.
0: Hay que tachar ese tipo de comentarios.
2: Sí, hay que, además es súper interesante. Por ejemplo, yo les puedo compartir un consultante con un osteosarcoma y cuando yo llego a verlo, tiene así, en la pierna es un tumor enorme, parecía, o sea, más grande que su pierna. Cuando vamos al momento del BioShock, entonces vemos que él va manejando en la carretera, va con su esposa lleva a su bebé, y cuando él frena para evitar un accidente, que finalmente no lo evita, el bebé sale disparado por el vidrio y muere.
3: Entonces ese es el momento.
2: Ese es
3: el
2: BioShock.
3: ¿Y cómo haces, Yadira, para determinar cuál es el BioShock? ¿Qué es lo que haces en la terapia?
2: A mí me fascina esto porque buscas el tamaño, por ejemplo, del tumor. Y el tamaño del tumor te va a dar una fecha.
3: Ah, ok. Te va a decir, o sea, numerológicamente, si mide tanto, entonces
2: Si
3: tiene que
2: mide
3: ver.
2: tanto, entonces, ¿qué pasó hace 3 años, hace
3: Okay.
2: 2 años, hace 5 años? Y vas a llegar siempre a un momento donde necesitas que algo no muera. Y ahí, justamente, el cuerpo hace la solución. La célula cancerígena es una célula que no muere.
0: Ajá, se multiplica, sí.
2: Entonces, es la solución.
1: Que el cuerpo
3: Y ya entonces,
1: solo.
3: a partir de ahí empiezas a trabajar. Ah, bueno, a
2: Exacto.
3: partir del momento. Después de este momento, ahora sí. Qué bien, y los eventos que siguen, ¿no?
2: Claro.
3: Entonces, es importante entonces que nos. Por eso es importante la parte médica, porque en la parte
2: Claro. Ah, sí,
3: médica te
2: claro.
3: dicen, esta medida, no nada más es llegar y decir, no, pues es que mira, lo tenía como una toronja y ya. O sea, no.
2: Sí.
3: Tienes que decir exactamente la medida para que puedas tú trabajar la biodescodificación. Sí, para los que no hemos hecho mucho de biodescodificación, pues entonces dice, bueno, pero ¿y entonces cómo, no? ¿Cómo lo determina yo?
2: Claro.
3: En mi momento, hago la biodescodificación con Gerard y atinadamente me dice precisamente fechas y eso, pero no me doy cuenta cómo es que saca la conclusión de las fechas.
1: Sí.
2: Exacto. Y luego dicen, es que esto parece magia. No, no.
1: No.
2: Estudiamos
1: No, no,
2: bastante
1: no.
2: la formación
1: Bastante.
2: para poder llegar hasta estos momentos. Pero esa es la parte consciente. Uno dice, ah, sí. Me acuerdo que entro y veo que mi mamá está a punto de morir y no quiero que muera. Ese es otro BioShock. Es un instante, en cuestión de segundos, y lo siento en el cuerpo. Pero todos entran a ver a la mamá y no todos desarrollan un cáncer. El que tiene programado el cáncer, lo desarrolla. ¿Qué quiere decir? Que vamos a ir al pasado, vamos a buscar dónde está programado ese cáncer.
3: Okay. ¿Sí?

0: Sí, porque todos pues son los mismos hijos, es la misma familia, el mismo seno familiar, y no todos lo desarrollamos.
1: Como lo percibe la psique.
2: Así es. Sí, hay otro caso de un hombre que desarrolla cáncer en testículos, y cuando voy a trabajar con él, él dice, es que mi hijo se fue, y yo no quería que se fuera. Se fue a vivir a otra ciudad. Él no quería perder ese vínculo. Y lo que sucede es, nos vamos al pasado. Dice, yo quiero que no muera la relación con mi hijo. Y en el pasado, dice, llegamos a los 5 años. Y entro a la casa y estoy viendo que mi papá está a punto de matar a mi gallo. ¿Sí? Ahí el niño programó el cáncer. O sea, todas las enfermedades se programan en la infancia. Entonces, ahí está programado el cáncer.
0: ¿Y por qué en la infancia?
2: Porque son las primeras experiencias que tenemos. Uh-huh. Es la primera percepción que tenemos de la vida.
3: Y estamos más vulnerables.
1: Estamos aprendiendo a vivir la vida, a percibir la vida. Así entonces, es. Son las primeras experiencias y va a llegar otro momento en que resulta que tengo que tomar esa experiencia previa para solucionarlo.
2: Sí. Uh-huh.
1: Okay. Oye, hablando de cáncer de testículos, en el CECAN de aquí de Durango, cada vez hay más niños y jóvenes con cáncer de testículo. Y fíjate bien, la doctora Rojas, la directora de la Facultad de Medicina, hace poquito dio su informe y decía, nos estamos feminizando. Ahora somos más mujeres dentro de la Facultad de Medicina, cuando era una facultad pues masculina, ¿no?
2: Claro.
1: Entonces yo quiero pensar que los hombres, los niños, los jóvenes están dándose cuenta que están perdiendo territorio masculino. ¿No será por ahí?
2: Fíjate que si nos vamos, o sea, sí es un fenómeno el hecho de que la polaridad femenina y masculina, híjole. O sea, yo de repente ya no sé si es bueno que me paguen la cuenta o saco yo mi cartera o entonces todos esos temas son de verdad muy interesantes. En la enfermedad siempre nos vamos al sentido biológico. Y entonces, si hay más niños, yo diría, ¿qué está pasando? Porque el sentido biológico en ellos viene de los papás. Están resolviendo el conflicto de los papás. ¿Qué quiere decir? Y si es en testículos, es aquello que ya es los hijos que ya no puedo tener conmigo, que han muerto. ¿Cuántos hijos ahora en la sociedad, por ejemplo, que es un tema social, están desaparecidos, por ejemplo? Y entonces es el conflicto del papá, pero lo desarrolla el hijo. Necesito que mi hijo no muera. Y ahí lo vemos. Es el resultado también de un problema social. Pueden ser los hijos desaparecidos, pueden ser el fenómeno también de las familias divorciadas, en donde el papá no puede ver a sus hijos. Ya no puede ver a sus hijos. Desafortunadamente.
0: Sí, es que es como que la forma me desquito, no lo. Sí, ¿no? Exactamente. Oh, ¿no? Sí. Me desquito con esto, ahora no ves al niño, yo lo tengo, que al cabo están conmigo. Exacto. Y esa es la forma que tengo de manipular, ¿verdad? Y de, claro. Y de hacer daño, porque lo único que se hace es daño, tanto a los hijos como al papá, ¿verdad?
2: Claro, entonces el papá tiene el conflicto y dice: híjole, no quiero dejar este vínculo con mi hijo. Pero el que desarrolla la enfermedad es el hijo. Y desarrolló un cáncer en testículos. O sea, está bastante interesante.
0: Ese es un tema también muy interesante. Sí. Ojalá que lo estás platicando, ¿sí? Yadira, perdón ahorita por la interrupción. Lo que pasa es que llega un mensaje aquí y me dice, ¿dónde podemos contactarte?
2: Ah, claro que sí, con todo gusto. Estamos en el Centro BIE, Centro Especializado en Biodescodificación. 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
0: No creo que te contesten con ese número.
2: Nadie me contesta, no, pero
1: envíen no, bueno, mensaje.
0: Me envía mejor WhatsApp, sí. Porque no.
1: Rosy, tú estás ahí en el Centro Vie también.
3: Así es, soy de esta generación que terminamos hace unos meses, 3 años de formación, de verdad intensa, interesantísima y mucha sanación, mucha salud.
1: Así es.
3: Nosotras, cuando me invitó, yo comencé como pues yendo paciente. A terapia, como paciente, como consultante, y me dijo Yair, esa frase no se me olvida, me gustas para terapeuta, y yo
0: me dijo que me alivia. Es que es un tema
3: me animó, pero sí, por esto que les platico, sí, sí le vi mucho sentido, y entré. Me encantó, la verdad. Yo soy ingeniero en electrónica, estudié en mi juventud piloto aviador, o sea, he hecho muchas cosas, soy así multi. Sí. Pero esto me llenó. Claro. Me llenó claro. y me gusta mucho ayudar a las personas. Sí.
1: Claro. Gracias. Pues antes de que se nos termine el tiempo, con esta noticia del papá que desarrolla cáncer de pulmón, ¿qué nos puedes decir, Yadi?
2: Todos los órganos nos dicen algo. Los pulmones están en la primera etapa de la biología, que tiene que ver con la sobrevivencia. Los pulmones tienen que ver con el contacto directo con la vida. Cuando la persona tiene miedo a morir, entonces desarrolla, ¿sí?, una patología en pulmón. En el caso del cáncer, habría que ver si es el cáncer se originó en el pulmón o es una metástasis en pulmón. Cuando es metástasis, es porque la persona dice, híjole, me siento tan mal, me veo tan débil, esto ha sido tan difícil que tengo miedo a morir. Y se empieza la metástasis en pulmón. Sí tengo una consultante, lo puedo decir, que trabajamos la metástasis en pulmón y se recuperó. Increíblemente.
0: ¿Sí? Sí, como tú decías, es increíble el poder que tiene la biodescodificación. Yo sé que no es brujería, yo sé que no es magia, y allá en casa para los que tienen no. Es que nos han dicho, no, y tú quién sabe qué ondas te metes. Entonces ya, pues yo ya me quedo y luego pues no sé mucho del tema porque no soy la especialista. Entonces, pero es que Yadira dijo, es que Gerald me dijo, y es que ya ni me diga lo que dice Gerald. ¿Por qué? Porque ese piensa que es algo malo, como algo, es algo pues que no es conocido.
2: Sí.
0: Y de ahí, pues de ahí se parte a que, pero de qué se trata esto.
1: Es eso, son los 400 años de retraso, de silencio, de invisibilización. Entonces, llevarlo a la actualidad, dices, esto es cosa del uyuyuy, ¿no?
3: Claro. Entonces, sí, el otro día trabajé una persona, traía dolor de tobillos, conflicto, y luego así yo le dije, ¿no sabes qué camino tomar? Abrió los ojos y luego me dice, ¿me investigaste o cómo adivinaste? O sea, pero pues uno sabe tobillo. La biología, no. Bruja. Sabía qué rumbo tomar, los tobillos son los que nos dan la dirección. Entonces, estudiamos anatomía, no es nada más claro. Un cursito, es
1: una ocurrencia.
2: Ajá. Te vamos a visitarte. Vamos a empezar ahora.
0: A mí sí me gustaría,
2: en noviembre,
0: la verdad que sí.
2: Vamos a empezar en la ciudad de Monterrey.
0: Mira que es interesante, en noviembre yo termino justamente clases, dice que no hay coincidencias, y bueno, pues quiero darme la oportunidad, ¿verdad?
1: Pero va a ser posible. Entonces, ¿presencial en Monterrey? Cuéntanos.
2: Presencial en Monterrey, 13, 14 y 15 de noviembre, con la maestra Gladys Elena Tobar, que viene de Colombia, hay maestros internacionales, y con mucha posibilidad también de que regrese a Durango Christian Flesch, el creador de la biodescodificación, el próximo año.
0: En serio, sí, queremos estar. Nos invitan.
1: Sí, claro.
0: Y pues sí, sí nos gustaría participar. Muchas gracias también por la invitación.
2: ¿Sí?
0: Y bueno, pues también que nos pase la información para hacerla extensiva a quien deba de llegar, ¿verdad?
2: Claro, claro que sí. La biodescodificación no necesita un estudio previo. Ser psicólogo, médico, no. ¿Por qué? Porque te da todo el recurso para trabajar específicamente este tipo de terapia.
1: Uh-huh. Sí, aparte que llevas, como dice Rosy, llevas conocimiento de anatomía, o sea, sí. Te tienes que empapar de todo esto,
2: sí.
1: ¿No?
2: Sí.
1: Ok, hablemos entonces de cáncer cervicouterino, que es el segundo más como popular, por decirlo de alguna manera, en mujeres.
2: Ay, lo que pasa es que las mujeres somos bien tóxicas. Sí.
1: No, ¿cómo que?
2: No, ¿verdad que no somos tóxicas? No, yo es lo que digo, o sea, no somos tóxicas. Parte de la toxicidad que luego nos dicen, ay, es que son bien tóxicas las mujeres. En los conflictos que nos generamos, las mujeres somos súper territoriales. Todos sentimos que es nuestro. Mis hijos, mi marido, mi carro, ¿sí? Y eso genera mucho conflicto en el cuerpo. En el cáncer cervicuterino vamos a encontrar aquella traición. Me siento traicionada sexualmente por mi pareja. Entonces, imagínense, ¿sí? ¿Cuántos y cuántas veces sucede esto? ¿En cuántas mujeres? La verdad no, pues, es que si levantamos la mano, pues aquí la levanto. Yo sí la levanto. Todas, ¿no? Sí. Sentimos como, es que me traicionó. Tantas canciones que hay, ¿no? Él me mintió. Sí.
0: Me engañó.
2: Se fue con él. Se fue con ella. Quédate con ella. Y bueno, viene precisamente de ahí. Me siento traicionada. Y entonces es una lesión en esa parte muy significativa. Ajá. Cuando no hablo de esa traición, cuando no supero esa traición, pero acuérdense, está programado. En la terapia nos vamos a ir hacia el pasado a desprogramar, porque de chiquita me sentí traicionada. Puede ser que haya sido una traición de la mamá con el papá, pero yo lo viví. Yo vi que mi papá se peleaban, que porque había alguien más, ¿sí? Y ahí se va a quedar programado.
0: Entonces,
2: por eso hay tanto.
0: Es la hija o el hijo el que se enferma, pues. Por lo que vivió, por lo que vio.
2: Exacto.
0: Porque también verlo es parte de un sufrimiento.
1: Porque
0: y también
1: lo
0: el verlo es parte
1: con dolor, lo percibe como traición. Lo percibe como
2: claro.
1: La percepción.
2: Sí. O mi papá se fue con otra y lo siento como si a mí me hubiera traicionado. Y estamos hablando de niñas de 3, 4, 5 años, o sea. Ahí se programa el cáncer. Por eso hablo de esa toxicidad en las mujeres.
0: Entonces es por eso, dice. Pues, bueno, sí es cierto, dejando cosas, sí es cierto. Y como dices, somos territoriales. Y también como que hacemos una película, ni La Rosa de Guadalupe tiene esas historias. Allá, sí. O sea, de algo que a veces ni existe, ¿no? También esa parte, o sea, ¿sí? A veces ni existe, o sea, ni está.
1: No, existe nuestra mente.
2: Y es que decimos, y es que ese hombre es mío. Hasta canta, ¿no, Paulina? Sí. Ese hombre es mío. Sí. Pues no es tuyo, comparte la vida contigo. Sí. Pero no es tuyo.
1: No, para nada. La fidelidad no existe, es un constructo, pero como seres biológicos, como animales, la fidelidad no existe, ¿no? O sea, la monogamia, pues, pero lo queremos, o sea,
2: luchamos
1: sí,
2: por eso.
1: Sí, claro, y pues nada, o sea, pues por eso algunas son tan infelices.
2: Algunas dicen que ya no. No, aquí no.
1: Eso no sucede.
0: Vayan a terapia. Sí, pues qué interesante todo lo que nos comentan y ojalá que de veras podamos darnos esa oportunidad de ir a terapia independientemente de cuál sea nuestra situación, nuestra enfermedad. Gracias de verdad por estar aquí con nosotros.
1: Un gusto. Todavía tenemos dos minutos.
0: Sí, sí, pero gracias de verdad porque es importantísimo que nos comenten lo que se puede trabajar.
2: Claro.
0: Sí, la verdad sí, agradezco.
1: Para cerrar, Rosy, ¿qué mensaje nos dejas?
3: Que vayan a terapia, porque ahí van a encontrar, es para cualquier enfermedad y conflictos también, ansiedad, depresión, también eso lo tratamos ahí, y van a encontrar más tranquilidad, apoyo a sus médicos, y esto va a ser un complemento muy importante.
1: Así es. Sí, no, nunca se descarta.
3: Nunca se descarta.
1: Es un acompañamiento.
3: Así es. Terapia complementaria,
1: así es.
3: Pero muy efectiva.
0: Y lo que siempre decimos, no vas a dejar tu tratamiento médico, o sea, ese...
1: ¿Qué, mensaje nos dejas, Yadi?
2: Bueno, pues como simplemente nuestro nombre, Centro BIE, BIE significa vida.
3: Vida.
2: Y es invitarlos a todos a que todo lo que haga siempre sea a favor de la vida. en tu trabajo, si necesitas medicamentos, si necesitas terapia, hazlo. Hazlo. Vale la pena que estemos hacia esa energía vital, hacia eso que todos los días te puede hacer sentir satisfacción por lo que haces y por lo que sientes y por lo que hay a tu alrededor.
0: Y pues en este mes de sensibilización y concientización, ¿verdad? Y comentábamos, pues no nada más es tocarte, explorarte, también hay que tocar el alma, también hay que tocar los pensamientos, los sentimientos, lo que nosotros traemos, que la verdad es que arrastramos. Claro. En fin. Y yo creo que ustedes claro. lo ven en terapia, ¿verdad?
3: Sí, sí, totalmente.
0: Pues muchísimas gracias, gracias. Rosy, gracias.
3: Muchas gracias.
0: Gerald, muchas gracias y hasta la
2: gracias.
0: Próxima.
2: Gracias,
1: nos vemos.
0: Gracias. Bonito día a todos.
3: A todos.

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0: Hola, ¿qué tal? ¿Cómo están? Muy buenos días. Bienvenidos a su programa Conexiones, Redes de Investigación de la Universidad Juárez del Estado de Durango. Muchísimas gracias a quienes nos acompañan a través del 100.5 FM de Radio Universidad en www.radio.uged.mx y gracias, por supuesto, por su comunicación. El día de hoy tenemos dos invitados muy especiales. Me permito saludar al maestro Francisco Castañeda. Maestro, ¿cómo está? Bienvenido. Hace unas semanas lo escuchamos en la partitura. De verdad que fue una experiencia increíble el conocerlo de fondo, ¿no? Toda esta semblanza musical que usted tiene, estas propuestas de jazz, pero también disfrutamos de una partitura un tanto alternativa a lo que hemos estado acostumbrado a tener a través del 100.5 FM.
1: Sí, bueno, fue una experiencia muy interesante porque yo creo que es muy nutritivo escuchar este tipo de charlas y tenerlas, porque pues Miguel se dio de una manera muy muy muy natural y muy rica, y pues obviamente compartir siempre es un gusto, y un gusto estar aquí contigo también.
0: No, hombre, al contrario, gracias a usted, y le enviamos un saludo muy muy afectuoso al maestro Miguel Ángel Murciaga Díaz, quien es el director de la Orquesta Sinfónica de la Máxima Casa de Estudios, un gran talento también, sí, duranguense, y pues bueno, hacemos también la invitación a que disfrute usted la partitura de lunes a viernes en punto de la 1 de la tarde, siempre con experiencias increíbles en esta divulgación musical que realiza el maestro diariamente. Y tenemos otro gran invitado, usted también ya lo conoce, ha estado en varios espacios de Radio Universidad, el maestro Máximo Gatta. ¿Cómo está? Bienvenido, maestro. Qué placer.
2: Muchas gracias, Esther. Es un gusto estar con ustedes hoy.
0: Y pues bueno, a mí me encanta el poder conversar con ustedes sobre estos temas, porque cuando pensamos en la música, pensamos en estos aspectos del arte, ¿no? De la creación. Siempre nos ubicamos principalmente en el escenario, ¿no? En el teatro, en las galerías. Pero hoy en día el arte tiene funciones sociales importantes, pero también funciones necesarias en materia de investigación. Y esta es otra faceta del artista, del creador. Y hoy ustedes nos van a hablar precisamente de estas actividades que realizan, que son realmente muy importantes y que permite a la ciudadanía entender este trabajo del músico desde otra cara, pero igual humana y muy, muy enriquecedora.
1: Sí, bueno, es un placer también trabajar al lado de Máximo y también verlo trabajar por cuenta propia, porque el aporte que tratamos de hacer y que los invitamos a que lo conozcan es desde la historia, conocer también nuestra trayectoria como músicos y hasta cierto punto dónde estamos ahorita y por qué estamos de esta en este momento, ¿no? Es necesario conocer los procesos por los que institucionalmente, por ejemplo, la Escuela Superior de Música, la música catedralicia, etcétera, ha dejado huella en la ciudad de Durango, y no nomás en la ciudad de Durango, sino también en la región norte del país y el resto de la República, ¿no? Eso es importante porque nos ubica también en darle un valor agregado a lo que dices, ¿no? No nomás es la interpretación, tocar y el aplauso, sino que hay un trabajo detrás muy importante, y a partir de la investigación, pues queremos darle ese realce, ¿no? A esa parte que es la parte creativa, que es la parte histórica, que es la parte social, la parte antropológica, etcétera, y que pues es de sumo valor para el público, ¿no? También. Entonces, he tenido la fortuna de trabajar con Máximo en un artículo, hemos trabajado en coloquios, hemos trabajado de una forma muy, muy dinámica, muy interesante, y que hemos tenido resultados positivos, así como charlas cotidianas en el cubículo, en la escuela, y que de ahí salen también nuevas ideas, ¿no? Entonces, la investigación no es el tipo que trae una lupa en la mano y nada más hace apuntes, sino es esta charla coloquial, compartir, que pues da resultados muy interesantes, ¿no?
2: Sí, ha sido un proceso interesante, digamos, yo me atrevería a decir recién en la Escuela Superior de Música, la activación de una investigación en forma, ¿no? En ese sentido, ¿no? Por supuesto, ha habido, ¿cómo se llama?, actividades de indagación, ¿no?, histórica en la escuela, ya desde hace décadas, ¿no? En general, inclusive publicaciones por parte de profesores que trabajaron en la escuela cuando todavía nosotros no estábamos. Si no me equivoco, del maestro Aguirre, ¿no? Por ahí.
1: Maestro Aguirre, Ernesto Morones.
2: Sí, entonces. Inclusive el maestro Lucio Lira, ¿no? Está interesado también en la música nueva y todo. Entonces sí hubo en ese sentido, ¿no? Lo que sí estamos presenciando, pero efectivamente es ahorita un empuje nuevo, ¿no? En la escuela, en el sentido de que vemos con gusto también que no nada más en los profesores, pero también los alumnos, digamos, hay interés, ¿no?, en esa parte de la generación del conocimiento, ¿no? Entonces, es padre, yo digo, es padre porque también creo que la historia de la música que enseñamos en la escuela ahorita lleva otro cariz, ¿no?, otro tipo de perspectiva, ¿no? Antes estaba la costumbre de estudiar la música centrada en los grandes compositores, en la vida, las biografías, ¿no?, en estas ideas de este músico como viviendo apartado del mundo, ¿no? Nos dimos cuenta de la importancia también de indagar también, por ejemplo, los espacios, ¿no? Eso es, últimamente nos interesa también ver efectivamente en qué contexto urbano, en qué contexto espacial se ha engendrado esa actividad que es la música.
0: Claro, a mí me encanta esto que acaba de decir, maestro, porque cuando nosotros nos damos la oportunidad de asistir a un concierto, ¿no?, nos quedamos nada más con la música que en ese momento se comparte. Pero cuando ustedes realizan esta investigación y a través de estos coloquios y estos artículos, nos permiten entender incluso la vida social, política, económica que se estaba viviendo en ese momento y cómo influye en la música, en sus compositores y en sus intérpretes.
2: Sí, y además, bueno, déjame decirte, hay dos facetas interesantes. Una es la parte justamente científica, entre comillas, que es la resultado de la investigación, ¿no? El resultado, el informe, el artículo, el libro, que dicho de una forma honesta, llega a poco público, o sea, llega al público especializado.
0: Sí, claro,
2: ¿no? Entonces, eso, digamos que es una parte. Lo que estamos tratando ahorita y que sí también es una cosa importante es el aspecto de la divulgación, que es otra cosa, ¿no? O sea, cómo hacer de un conocimiento científico culto algo ameno, o sea, algo divertido, ¿no? O sea, nos dimos cuenta que efectivamente pasear en la ciudad, hacer ver también a nuestros estudiantes el espacio e imaginarlo históricamente, crea otro tipo de reflejo. Y también esto pasa con las personas. O sea, es como cuando la persona la lleva a su museo y finalmente ve tantas cosas, ¿no? Pero efectivamente la situación es que la gente que se va del museo se vaya con un interés que siga, inclusive para que esa persona vaya él mismo buscando información. O sea, eso es la parte que nosotros, yo creo, nos estamos enfocando ahorita, por ejemplo, con los alumnos, ¿no?
0: ¿Cómo les ha ido con esta propuesta con los alumnos? ¿Cómo han vivido este proceso de hacer, ¿no?, esta divulgación un tanto científica, ¿no?, como lo menciona el maestro Máximo, pero también que nos permite tener una forma, una perspectiva más amplia de la música?
1: Bastante bien, porque, bueno, ya la actitud de los alumnos en clase ya es como más participativa, hay más curiosidad, preguntan más, ¿no? Ya no están como que a la espera de que uno que les está diciendo, sino que ellos ya, a partir de esta experiencia, pues obviamente quieren como también involucrarse en a partir de lo que vivieron en ese momento y de la información que ya tienen, ¿no? Entonces, esta dinámica de conocer espacios de significación es bien importante porque son espacios donde el músico actual también tiene un desempeño, ¿no? Entonces encuentran una relación también como de que no hablar de, por ejemplo, del Teatro Victoria no es nada más hablar de un teatro como tal, ¿no? Un lugar de cuatro paredes, sino también un lugar donde ellos pueden ser, formar parte de una historia a partir de su propio presente y dejar un legado hacia otras generaciones, ¿no? Porque a fin de cuentas es eso, o sea, lo que nosotros estamos transmitiendo es, en algún momento va a ser una estafeta que se va a dar a otra persona y que la va a tomar y va a seguir con esta, digamos, dinámica, y que es parte también es este propósito, ¿no? Y pues bien interesante porque uno, inclusive cuando era estudiante, pues pasaban pues todos los días por Catedral o por la escuela o por la plaza o por determinada calle que a lo mejor pues era muy cotidiano, ¿no? Pero cuando uno encuentra esta significación que tiene este espacio o este lugar social, le cambia uno todo, ¿no? Entonces, inclusive el quehacer cotidiano se vuelve diferente. Ya no nomás digo en pasar por una calle, por decir Bruno Martínez, y ver el entorno y ver lo distinto y todo, sino que sentirse como parte de este lugar, ¿no? Entonces, para nosotros es muy importante verlo también de esa manera y que la historia se vea como algo divertido, como algo ameno, como algo participativo, ¿no? Porque esta, como decía Máximo, la costumbre de, pues nada más el monólogo del maestro o de la maestra que platica historias, fechas, compositores y todo, pues es, inclusive hasta el propio alumno dice, bueno, pues, ¿qué significa eso, no? Uh-huh. Y sobre todo porque hoy en la actualidad la información que hay en redes o que tienen las personas, los alumnos en sus teléfonos, así de manera inmediata, es distinta, ¿no?
0: Sí, claro.
1: Entonces ya hablar de un Mozart es como, pues a mí, ¿qué, ese señor qué significa, no? Y este tipo de experiencias los atrae nuevamente a una realidad, los aleja del algoritmo, ¿no? Entonces, pues hablarme más interesante.
0: Claro. Y bueno, creo que también es muy valioso para los pares, ¿no? Esta información, esta investigación que ustedes realizan y que comparten en artículos es también oro para otros investigadores, para otros músicos que están en este mismo proceso que ustedes.
2: Sí, es por supuesto, el otro lado de la difusión estamos obviamente comprometidos, ¿no? Comprometido porque sí es importante. Es importante, te diré, yo hablo en forma personal, no sé qué opine el maestro Francisco. Pero déjame decirte que actualmente vivimos o descubrimos en Durango una expresión musical y artística particular, ¿no? Particular en el sentido de que se manifestó en una forma en el norte, históricamente, con determinado tipo de cuestiones. Creo que no nos hemos distanciado de la idea o de la hipótesis que es, inclusive, si se le ve en el esplendor de la Nueva España o del Antiguo México, se le ve involucrado en un proceso esplendoroso, pero único, ¿no? Único en su género, ¿no? Eso nos da la idea con manifestaciones propiamente duranguense que lo hacen precioso. Y personalmente yo creo que le falta todavía entender en el contexto nacional la importancia que tuvo esta expresión del norte, ¿verdad? O sea, se le ve todavía esta música muy centrada en el centro de México, ¿no? Muy, muy centrada a la cuestión de la, pues, de la capital, ¿no? De la zona, ¿no? En general, ¿no? Entonces falta esto, ¿no? Falta inclusive hacer hincapié sobre esta manifestación de un espacio que hoy en día es grande, pero hace 200 años era virtualmente exterminado, ¿no? O sea, estamos literalmente alejados, ¿no? Y no por eso no tuvo una riqueza importante, ¿no? Entonces yo creo que los trabajos que hemos producido, inclusive déjame decirte que también ahorita hay exalumnos e investigadores como el maestro Pedro García Cueto, la maestra Odelinda, por ejemplo, Monserrat, que están estudiando también sus posgrados, haciendo hincapié justamente en esta parte, ¿no? O sea, la manifestación única y particular de la música en Durango.
1: Y bueno, la riqueza de lo que comenta Máximo de este lugar único, que fue esplendoroso y muy rico en cuanto a contenido, pues permite precisamente eso, que otras generaciones se acerquen a otros temas, bueno, a otros objetos determinados de estudio, que dialogan con los que están y hace una, digamos, un trabajo muy interesante porque no, digamos, no se sigue una sola línea, ¿no? No, nada más, por ejemplo, hablar de la capilla de música, por ejemplo, ¿no? Pablo trabaja las campanas, trabaja sonoridades. Odelinda tiene, acabo de leer su tesis y se me hizo fenomenal porque es, quiero decir, yo creo que es el primer trabajo que habla sobre la mujer en el siglo XIX de una forma participativa en un campo cultural, ¿no? Entonces, y social, obviamente, pero pues habla de una riqueza que el norte del país y Durango como un centro, vamos a decirlo, pues fue nuclear, ¿no? Fue muy importante y que yo creo que también esa costumbre de ver todo hacia el centro, pues es, yo creo que falta de información. Entonces la tarea que tenemos y que queremos compartir y constantemente lo decimos, pues es eso, ¿no? Que Durango perteneció y pertenece todavía a una red muy importante de música a nivel no solo nacional sino mundial. Entonces lo que hace falta es darle esta divulgación a estos valores, a estos cuestiones significativas que tenemos aquí en Durango, ¿no?
0: Claro, por supuesto. No recuerdo qué presidente de la República en algún momento mencionó la cultura se termina donde empieza la carne asada, haciendo referencia al norte, ¿no?
2: Fue, creo, Vasconcelos.
0: Sí, ¿verdad? Que fue terrible, ¿no? Porque decías tú, bueno, caray. Pero ya nos veían como un ente separado, ¿no? Entonces.
2: Sí, y todavía, Yo todavía creo que
0: nos
2: que
0: faltan brechas todavía por derribar.
2: Sí, hay unas cuestiones donde todavía, hablando del norte, términos como norte, periferia, esos términos te inducen a pensar efectivamente a espacios alejados, ¿no? Que es el norte, ¿no? O sea, el norte empieza del norte de la Ciudad de México llegando a Alaska, uh-huh, o donde termina, ¿no?
0: Claro.
2: Eso es, ¿no?
0: Ajá,
2: entonces,
0: claro.
2: O sea, y creo inclusive que a nivel geográfico dicen que aquí donde estamos empieza apenas el norte, ¿no? Uh-huh. O sea, por Zacatecas, Durango, y todavía le falta, ¿no? Pero sí, lo que es cierto es que esta información, inclusive hablando de un patrimonio musical, es interesante, ¿no? Uh-huh. Es interesante, vemos efectivamente la necesidad, inclusive de algunas miradas, que ven la necesidad inclusive de, yo no digo inventar, pero imponer ciertos mitos,
0: uh-huh,
2: mitos, ¿no? En la fundación de la trayectoria musical de Durango, ¿no? O sea, hay estatuas, nombres que resuenan en Durango, por supuesto, que hacen parte obviamente de una, yo llamaría imaginario colectivo, uh-huh, pero sin embargo falta conocer todo lo que viene antes, ¿no? O sea, en ese sentido, ¿no? Entonces, efectivamente la gente merece conocer, ¿no?
1: Sí.
2: Para tratar efectivamente también de saber dónde se encuentra y inclusive qué cosa habría que hacer, ¿no?
1: Sí, por ejemplo, si alguien le preguntara, ¿te imaginas que la catedral tenía una orquesta?
0: Uh-huh.
1: O sea, de entrada ahí sería como, ¿cómo? Si una orquesta es un conjunto musical que se desarrolla en un teatro y ese tipo de detalles o de temas, pues es parte de hacer ver cómo era realmente la música y qué importancia tenía en Durango, ¿no? Y parte de eso también de la divulgación, yo creo que Máximo está haciendo una labor muy interesante, ya tiene tiempo haciéndolo desde los Angonautlas y haciendo divulgación de la música antigua, de la música también de Durango. Yo por mi parte también estoy tratando de hacer con alumnos y exalumnos este tipo de trabajo sobre la música novohispana, principalmente Durango, y pues es parte de, ¿no? Y aparte, dijera uno, se acabó el producto para trabajar, ¿no? Es inmenso. O sea, la producción musical que tuvo, por ejemplo, la catedral es gigantesca, es enorme. Y creo que me atrevo a decir que fue la tercera catedral más productiva de la Nueva España, ¿no? Sí, después de México y creo Morelia. Pero sí, y lo digo con toda la confianza, veo el catálogo de música que tiene Guadalajara y es mucho más corto que el que tiene Durango, ¿no? Y a pesar de que muchos músicos vinieron para acá de allá, pero algo tenía Durango en ese entonces, que la inquietud por vivir aquí, por trabajar aquí, por hacer música en el periodo novohispano, pues fue muy importante, ¿no? Entonces, de eso estamos hablando ahorita, de que la gente se entere de qué está pasando, ¿no? Y darle una pluralidad también al espectro cultural, ¿no? Que a veces se sesgan algunas cosas, pero pues es parte de esto, ¿no?
0: Creo que todo esto que ustedes hoy nos comparten me parece indispensable, ¿no? El poder hacer visible estas acciones que ustedes tienen y que permiten también al Estado tener una posibilidad distinta, ¿no? De reconocimiento de su música, de sus artistas, de sus intérpretes, pero con ello también de quienes están ahorita haciendo esta parte de la historia, ¿no? Hace unos instantes ustedes hablaban que los estudiantes pues tienen que tener esta visión de dejar un legado, ¿no? De no nada más conocer el pasado, sino qué se está construyendo en este presente. Y este presente que ustedes están construyendo en materia de investigación me parece que es muy importante, ¿no? Entonces, en ese sentido, para toda nuestra audiencia que esté interesada en conocer estos artículos que ustedes tienen, el incluso invitar los otros espacios a brindar alguna conferencia, alguna entrevista, alguna charla, ¿se puede? ¿Cuáles son los medios de contacto y en dónde encontramos toda esta información?
2: Bueno, en general, ahí va. El trabajo de difusión que nosotros tenemos es literalmente libre acceso. Nos pueden encontrar inclusive en Google Académico, o sea, así con simplemente un movimiento del ratón y digitar, uh-huh, Francisco Castañeda Música o Máximo Gatta Música o el nombre que ustedes, digamos, de esta manera están dispuestos a seguir. Y ahí aparece un listado de artículos, libros, ¿no?
0: Uh-huh.
2: Esa es una manera, ¿no? Aquí tenemos también un evento que organizamos anualmente, que es el Coloquio Internacional de Investigación de la Música, que se llama Experiencias y Retos de la Investigación de la Música, que se hace en el noviembre de cada año. en la Escuela Superior de Música. Ahí es un evento que también obviamente invita a investigadores nacionales e internacionales sobre temas de investigación. Tenemos una jornada de investigaciones de artes, donde colaboramos también con la Escuela de Pintura y Escultura. Entonces, tenemos inclusive un repositorio institucional donde también pueden acceder a ese tipo de trabajos. Y, por supuesto, estamos dispuestos a recibir cualquier persona, inclusive a buscarnos y a interloquir con él sobre esos temas. O sea, de eso se trata. No estamos en ningún monasterio, en ningún otro. Se trata efectivamente de desplazarse, ¿no? Ajá. Entonces, es la cosa interesante.
1: Sí, porque yo creo que también el desconocimiento de quien se dedica a hacer promoción, o si nos está escuchando alguien de otra parte de la República o de la región, a lo mejor tiene interés y dice, ah, se me ocurría esto y qué bueno que ya me entero de que hay trabajos. Y como dice Máximo, pues el trabajo previo de googlear simplemente así, pues ya puede dar noticia de qué estamos haciendo. Porque sí, tengo que decir, por ejemplo, una vez me invitaron a dar una charla, pero les digo, es que mi tema es esto, ¿no? ¿Y por qué no hablas de este otro tema, ¿no? Les digo, pues es que como que no sé de Cuba, ¿no? Entonces, también eso influye mucho en dónde, en qué, digamos, qué vías de comunicación la divulgación sea de una forma más eficiente. Porque también hacer divulgación, no nomás es hacer la divulgación por hacerla, sino eficientar también esas vías de comunicación para que llegue a un público interesado también, en primer lugar, pero que también esa red de comunicación vaya creciendo de una forma, más natural, ¿no? Y bueno, también hay que decirlo, pues invitamos a las universidades también privadas y escuelas públicas de nivel medio, que estamos dispuestos a hablar con los alumnos, por ejemplo, de preparatorias, de otras unidades académicas dentro de la misma universidad, pues para que se enteren también qué es eso, porque inclusive uno para uno saber qué está haciendo, por ejemplo, la FADER o la FECA y todo es interesante, ¿no? Porque también hay investigadores de otras unidades académicas con un bagaje bastante interesante, y pues de la misma manera nosotros decimos, bueno, tenemos esta oportunidad para conocer, inclusive trabajar más ahora el tema de la identidad y todos estos asuntos, ¿no? Entonces, pues estamos a la orden y pues redes sociales también, Facebook, Instagram, ahí estamos subiendo cuando tenemos eventos. Hay otro canal de divulgación interesante que es el Seminario de Historiografía que organiza el Instituto de Investigaciones Históricas, donde es una mesa de diálogo bastante interesante. Hay debate, hay de todo tipo de interacción que hace rico este seminario. Y hablamos obviamente de obras, es temático, por ejemplo, historiografía de Durango, historiografía sobre el territorio, etcétera, que eso también le da una visión distinta al público de qué es hacer historia, ¿no? Hacer historia.

0: en contacto también, por lo que concierne también los proyectos también de música que estamos activando con la escuela. Y por supuesto estar pendientes de la convocatoria del, yo creo que ya el octavo coloquio internacional de investigación de la escuela, que creo que va a ser interesante. Todavía no formulamos un calendario, pero ahí esperamos verlos numerosos.
1: Sí, bueno, me sumo a esta invitación para que pues involucren en algo que a lo mejor, y no es aburrido, no es nada aburrido, al contrario, porque muchos dicen no, que voy a ir a escuchar a alguien hablar y todo, al contrario, son temas bien interesantes y muy interactivos también, porque muchas veces se muestran documentos, grabaciones, e inclusive hay trabajos etnomusicológicos, antropológicos, de la música actual también. O sea, no estamos trabajando la música desde la investigación nada más como desde su pasado, sino cómo está ahorita en el presente, ¿no? Entonces, eso también le puede interesar a un público que a lo mejor quiere saber más sobre el reggaetón, el narcocorrido, géneros que son a lo mejor un poquito controversiales, pero que son parte de la cultura, ¿no? O sea, entonces, es parte de lo que hacemos, es parte de lo que estamos haciendo y compartiendo con el público. Pues los invitamos, obviamente, a que nos sigan. Ya se habló del coloquio, se habló de nuestras redes, se habló de las actividades de la Escuela Superior de Música, y pues bueno, estamos a la orden.
2: Perfecto, y lo mejor es que se habla de una posibilidad de un diálogo abierto, ¿no? Con todos aquellos que están interesados. Claro. Así que aprovechen esta oportunidad. Pues muchísimas gracias, maestro Francisco Castañeda.
1: Al contrario, muchas gracias, Esther, y saludos a todo el público.
2: Muchas gracias, maestro Máximo.
0: Muchas gracias, Esther, y estamos en contacto.
2: Claro que sí, gracias a todos ustedes que nos distinguieron con su escucha. Ya lo saben, soy Esther Díaz, yo los invito a que sigan en compañía de Radio Universidad. Hasta la próxima.

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1: 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Hola a todos, bienvenidos a Coralidades. El día de hoy vemos y hablamos un poco sobre el origen del canto coral, por qué cantamos, la creación de comunidad y los cantos de trabajo, y también un poco adentrarnos a el canto llano y el canto gregoriano en Occidente.

Esta primera obra que acabamos de escuchar es Las Panaderas, un canto de trabajo, con la actuación de las profesoras del departamento de voz de la Escuela Eulia en Francia. Esta grabación es del 2015. Y bueno, les decía que este programa íbamos a hablar un poco sobre el origen del canto coral y de por qué cantamos. Y yo creo que el canto coral es esta necesidad humana de unirnos, de crear comunidad, de estar. Y lo ocupamos no solamente justo para estar en momentos específicos, lo ocupamos para los rituales religiosos, para celebraciones, en expresiones teatrales con los griegos, para aligerar los trabajos. También hemos escuchado muchas veces hablar de los cantos de trabajo de los esclavos africanos estando en América, y no solamente de ellos, sino en general de la comunidad, para aligerar el trabajo, para la creación de comunidad a través del canto, para los rituales. Es como esta parte de la espiritualidad en la humanidad en general, sin poner nombre de religiones. Y un poco hablando también sobre esto, me recuerda que hay una frase católica, no sé, no desconozco la verdad si aplica o si la utilizan también en otras religiones, pero es esto de que quien canta ora dos veces, ¿cierto? Y es un poco esto, sin ponerle a religiones algunas, creo totalmente que es parte de la espiritualidad y está demostrado científicamente que el cantar con otras personas, el estar haciendo música con otras personas, llega a sincronizar incluso los latidos de las personas que están cantando juntas, ¿cierto? Entonces es parte muy importante. Y en esta primera obra que escuchamos de Las Panaderas se escucha justo esto, ¿no? Se puede escuchar, bueno, en este caso lo hacen en una mesa, pero se puede escuchar cómo se simula el estar amasando la masa para hacer el pan. Y cómo también se enteraban de las historias, ¿cierto? Estamos aquí, en este caso son ellas haciendo pan, amasando la masa y contándose todo lo que ha pasado. Y también hay otras obras, la segunda obra que vamos a escuchar más adelante, y podría ser amasando o podría ser lavando la ropa en el río cuando se juntaban las mujeres, ¿cierto? Porque también es una parte muy importante de la comunidad, o los cantos de casa en otras culturas, que pronto también escucharemos en otros programas más música de este tipo. Pero es un poco esto, crear comunidad, crear lazos que te hacen y que te ayudan a convivir con las personas a tu alrededor y que aligeran el día a día, el paso del tiempo. Y por eso vamos a escuchar esta segunda obra y regresando les cuento un poquito más de ella.

Esta segunda obra que escuchamos es El canto del pilón, en un arreglo del compositor Cristian Grases, un compositor venezolano. Y este también es un canto de trabajo rescatado de las comunidades venezolanas, en donde el canto del pilón, aquí se refiere al pilón como, imaginémonos que es como un molcajete, pero de madera y grandote, en donde se molía el maíz, o sea, ayudaba, se ponía para poder sacar todos los granos del maíz para poder procesarlo y hacer harina y todas estas cosas, ¿cierto? Para poder hacer las tortillas. Bueno, estamos en Venezuela, entonces, para poder hacer las arepas. Entonces, estos son cantos también que están hechos y se escuchan los hum del principio, se escuchan cómo van y cómo se van quejando, ¿no? Yo ya pilé y pila María y pila María y yo ya pilé y pero no pilo Pilar y todo esto, ¿no? Entonces el ritmo de la música va ayudando también a las mujeres a poder terminar de pilar el maíz, porque imagínense que están agarrando un palo gigante de madera usualmente y estampándolo contra las mazorcas para poder desgranar el maíz, o ya al momento de estar aplastándolo para estar moliendo para hacer la harina para las arepas. Entonces es un poco de esto que les hablaba, ¿cierto? De hacer comunidad a través del canto y que también se aprovecha uno para echar el chismecito ahí mientras hace las cosas. Y un poco también de todo esto, bueno, esta es la parte como de América, las obras que escuchamos, también escuchamos una obra de España. Y me gustaría ir más como al origen del canto coral, como lo que está registrado, lo primero que está registrado en Occidente, que pues es el canto llano o el canto gregoriano, que es música sacra que se utilizaba para las iglesias en la Edad Media. Era música cantada solamente por hombres, usualmente monjes. Era una música monódica, o sea, se que tenía solo una melodía, cantaban al unísono y era interpretado sin instrumentos, lo que hoy conocemos como a capela. Y el principio fue este, ¿no? El canto llano tenía una escritura muy diferente a la notación musical que conocemos ahora en día. Era, en vez de ser cinco líneas del pentagrama, eran cuatro, era un tetragrama. Estaban, las notas eran cuadradas y tenían como ligaduras y realmente no tenían una duración fija, sino solamente iban marcando como la melodía de la voz, sin hacer específicamente, les digo, tenían alturas determinadas relativamente, porque no era una afinación exacta como tal, sino que a partir de un sonido iban formando, era un poco más orgánico, por decirlo de alguna manera. Y del canto llano nace el canto gregoriano, que es como la variante más famosa de estos cantos, y este surge por el Papa Gregorio I y es como más depurado y ya se oficializa por la Iglesia Católica y se vincula a esta tradición litúrgica romana, y tiene estas características que les decía. Es monódico, es una monofonía, es solamente una sola línea que se canta por todas las voces, pero no hay armonías paralelas, no hay complejidades, es todos cantando lo mismo al mismo tiempo. Es sin instrumentos, que es en lo que en este momento se le conoce como a capela. Después hablaremos también un poquito de estos términos. Estas obras siempre son interpretadas en latín, no, usualmente son oraciones creadas por santos muy antiguos o incluso extractos de la Biblia. Y tienen, lo que les decía, tienen un ritmo libre. Esta música se adapta al flujo natural, a la asuntación natural de las palabras. No siguen un compás rígido, no existe esto que ahora conocemos de negras y blancas y redondas y corcheas y semicorcheas y todo esto, ¿no? Simplemente su escritura era sobre este tetragrama que les contaba de las cuatro líneas, y sus signos se llamaban neumas, que era justo nada más una referencia para estas obras, para poder cantarlas y para poder hacerlas. Me gustaría que me contaran si ustedes conocen o habían escuchado de estas obras, si conocen alguna otra. Ahorita, antes de irnos, vamos a escuchar una en específico, pero me gustaría mucho escuchar sus comentarios. Si nos pueden dejar un mensajito en el número de Radio Universidad 618-827-3176, sería muy feliz de escucharlos, o a través de Facebook en Radio UGET 100.5 FM.
cualquier comentario que tengan, cualquier duda, sugerencias de cosas u obras o temas que les gustaría que hablara también, son bien recibidos. Y también me pueden seguir en Instagram como im.rutcortez, im.rut con th, Cortez con z. Y ahí me pueden también escribir y decirme, oye, escuché tu programa de coralidades y me gustó, o tal vez podrías hacer esto, a mí me gustaría escuchar esto, o que hablaras de esto. Yo más que feliz de recibir sus comentarios. Y bueno, regresando un poco a esto del canto llano y el canto gregoriano, vamos a escuchar nuestra última obra, que es el Pange Lingua, con el coro de cámara Abadía, dirigido por Félix Redondo. Vamos a escuchar un fragmento de esta obra y nos vemos en el siguiente programa.

0: Muchas gracias por escucharnos. Esto fue Coralidades en voz de Ruth Cortés. Hasta la próxima.
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7: ¿Qué tal? Gusto saludarlos, bienvenidos a La Partitura. Soy el maestro Miguel Ángel Burciaga Díaz y bueno, continuamos con una charla amena con la maestra Malena Agustín, que nos está compartiendo las maravillas de la flauta, de la historia, de los intérpretes, de sus maestros. Hemos escuchado dos obras maravillosas hasta hoy y bueno, vamos a seguir porque no es que ahora yo me quiera poner en papel de divo ni de nada, pero la gente está acostumbrada a que los conciertos o las obras concertantes solistas están también, incluso hasta los sistemas de programación de orquestas y todo, acostumbran a que todo se limite mucho al piano, a la cuerda, ¿no? Mucho piano, mucho violín, si acaso cello y los cantantes, ¿no? Y a veces perdemos la oportunidad de disfrutar de la magia que tienen otros instrumentos, ¿no? Con otros instrumentistas han hablado, por ejemplo, temas como la percusión, la trompeta, mejor han tenido que escapar a los géneros más comerciales, populares, para explotar su instrumento, porque a veces en los sistemas de programación de música clásica, de repertorio, no hay tanto espacio, ¿no? Y las maderas son instrumentos maravillosos, pero que, aunque tienen mucho repertorio, porque ahí sí tienen mucho repertorio, y más la flauta, yo creo que la flauta es la madera con más repertorio, tanto camarístico, concertante, de ensambles, lo que sea. Y no, a veces la gente no conoce tanto el instrumento, ¿no? La gente piensa que la flauta, perdón, ¿no?, la asocia directamente con la flauta dulce, esa que te enseñan en la primaria y más en México. y no termina de asimilar lo que es la flauta traversa, ¿no? Entonces, ¿tú qué recomendarías a la gente para que se acerque a conocer las posibilidades de su instrumento, los colores, las características? ¿Por dónde empezarías? Si alguien te dijera, yo quiero saber bien qué es la flauta, cómo suena.
8: Bueno, viste que anteriormente te había contado sobre esa obra que a mí me generaba fantasías tocar, que era esa Badinerí de Bach, que antiguamente sonaba en esos celulares los ringtones que venían en los celulares. Sí, no sé si alguien se acordará, que se llamaba Badinerí y sonaba. Y entonces, para mí, como ese acercamiento, ¿no? Mirá, este ringtone, ¿de dónde sale? Bueno, ese ringtone lo compuso un hombre hace muchísimos años atrás. Y justamente pertenece a la suite orquestal número 2 de Bach. Y es su último número, que es la Badinerí, ¿no? Y que es una danza. Las suites, que ahora lo vas a explicar mejor vos, ¿no? Obviamente, que sos más académico en esto. Las suites son como conjuntos de danzas. Danzas que vienen como desde hace mucho tiempo, ¿no, Miguel? Como desde el medioevo, algunas son renacentistas, algunas son barrocas y tenemos como ahí un rejunte. Y bueno, esa Badinerí es una danza súper rápida, en un pie de dos, entonces a mí me generaba como muchísima ilusión poder tocar eso. Y bueno, yo por ahí recomendaría, ¿no?, acercarse a través de esa pieza que es muy corta, que es la Badinerí.
7: Y bueno, es muy interesante que menciones la suite orquestal de Bach, porque Bach aquí muestra dos facetas muy importantes. Una, que es un músico barroco, porque a veces lo sobredimensionamos tanto a Bach, el dios del Olimpo, padre de la música y mi dios supremo de lo que sea. Y olvidamos que era un músico barroco y que hacía la práctica musical barroca. Las suites orquestales, como bien dices, pues eran recopilaciones de danzas que se tocaban sobre todo en cortes o para la nobleza. Y en el barroco ya había una selección de danzas que eran las que se acostumbraban a... Algunas vienen desde el medioevo, otras se crearon en el barroco, ¿no? Incluso para el público, por ejemplo, hubo danzas que se llevaron ya después de la colonia, por ejemplo, una famosa danza que es la zarabanda, ya surge del mestizaje español en México y se llevó a Europa y apareció en las suites barrocas. O sea, Bach tiene un montón de zarabandas. De hecho, probablemente esta suite tenga una zarabanda.
8: La tiene.
7: Tiene una zarabanda. Y bueno, la Badinerí es la más famosa. De hecho, es el último número. La van a escuchar, la van a reconocer. Se van a acordar de los ringtones de Nokia, Motorola, sus celulares.
8: Exactamente.
7: Chiquitos. Sí. Pero lo interesante, esa es una de las facetas de Bach, que es un músico barroco, y a veces nomás pensamos en sus fugas, en la pasión según San Mateo y cosas así. Y esa es su obra de oficio. Pero la otra cosa es que Bach fue uno de los primeros músicos, casi empieza y muere esa práctica, de experimentar tímbricamente con diversos instrumentos, justo lo que hablaba al comienzo del programa, ¿no? Que tiene y que se animó a escribir obras solísticas para instrumentos que no fueran de teclado. Tiene las partitas de violín, las suites de cello, las partitas de flauta. Y bueno, una de las obras donde más explora la flauta es justamente esta suite orquestal, donde es la orquesta es de cuerdas, pero la flauta es protagonista, ¿no? La flauta es protagonista. Y bueno, hoy quiero compartir una versión completa de esta suite que la vamos a escuchar en una versión tal vez un poco que hoy sería criticada por los historicistas de la música, pero que en su momento fue legendaria, que es una interpretación con músicos de la Orquesta Filarmónica de Berlín bajo la dirección de Herbert von Karajan. Y bueno, el notable principal de flauta de aquel entonces, que era Karl-Heinz Soler, que interpretará la flauta en esta versión. Así que bueno, es una buena oportunidad porque a través de todas las piezas pues van a descubrir matices, colores, las velocidades. Y es una obra hermosa. Así que pues vamos a compartirla, la suite número 2 orquestal de Johann Sebastian Bach.

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8: ¿Qué tal? Muy buenas tardes. Bienvenidos a Vía 100.5. Les saludo con mucho gusto desde la cabina de Radio Universidad. Recuerde que estamos transmitiendo desde Boulevard Guadiana número 407 en el fraccionamiento Ciudad Deportiva. Y por supuesto pongo a su disposición el teléfono en cabina 827-1214. También tenemos el número para WhatsApp 618-119-1292. Por supuesto también invitándolo que nos sintonice a través de nuestros medios digitales www.radio.uged.mx. Por cierto, ahí puede usted escuchar la repetición en punto de las 2:30 a través de nuestra frecuencia alternativa. Soy Marta Casas, 1:33, 14 de octubre del año 2026, 27 grados centígrados estatales, y vámonos ya al resumen de noticias.
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8: Vámonos con información de la Universidad Juárez del Estado de Durango. La Escuela Superior de Música presentará el concierto Ecos de Cuba. ¿De qué se trata? La información más adelante. Y la Biblioteca Central organiza un conversatorio sobre el mes rosa. El maestro Roberto Castañeda nos dará la información en un momento. Y vámonos a la editorial de la Universidad Juárez del Estado de Durango, y Toño Soto Morales, director de la misma, nos habla del fomento a la lectura y la escritura entre el estudiantado universitario. ¿Cómo le están haciendo? No se pierda nuestro segmento de ¿Sabías qué? En la UJED. En información local, la escuela secundaria 67 amenazada por un tiroteo, por fortuna resultó falso. El diputado Alejandro Mojica insta a las autoridades que tomen con seriedad este tema de las amenazas, sobre todo por los antecedentes de Torreón. Trabajadores del Instituto Mexicano del Seguro Social salieron a las calles en protesta por un salario digno y mejores condiciones para la derechohabiencia. Le tenemos los detalles. Además, déjeme le platico que ya hay una propuesta para el incremento salarial del 2027. El Consejo Coordinador Empresarial habla de un 6% y nos explica por qué. No se pierda la editorial, es miércoles, y los miércoles Alberto de la Rosa aquí en Vía 100.5. Soy Marta Casas, quédese con nosotros.

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1: Vámonos con el segmento de información de la universidad, siempre activa la máxima casa de estudios, y en esta ocasión la Escuela Superior de Música nos habla de este concierto que se antoja bastante. Ecos de Cuba, la maestra Sayli Triana Sánchez, presidenta de la Academia de Piano Complementario de la Escuela, nos da la información.
2: El 20 de octubre se celebra el Día de la Cultura Cubana y para ello, maestras de la Academia de Piano de la Escuela Superior de Música han organizado una tarde de música cubana en el Instituto de Bellas Artes. Escuchemos los detalles en voz de la directora de la Academia de Piano, la maestra Sayli Triana.
3: Tenemos un proyecto en puertas, un proyecto muy bonito, de mucha nostalgia, que llevamos ya varios semestres pensando cómo hacerlo, cuándo hacerlo, y este semestre nos vino de maravillas. ¿Por qué? Porque el proyecto se llama Ecos de Cuba. Es un concierto de música para piano que organiza la Academia de Piano Complementario como su actividad semestral. Y va a ser música cubana desde géneros populares, como el cha-cha-cha, el bolero, el son. No les voy a decir nombres porque pues es sorpresas. Son melodías conocidas internacionalmente en Cuba. Y también obras de autores y compositores clásicos muy importantes también en Cuba a lo largo de los tiempos, que han sido los padres de la música actual cubana, como la salsa, el casino, la timba, que es lo más moderno, ¿sí? Entonces, ¿por qué surge? Bueno, yo soy cubana, esa nostalgia de llevo 13 años aquí ya en la universidad. Llevaba mucho tiempo queriendo hacer algo de Cuba porque es una música muy rítmica, de fiesta, de baile, y de eso se va a tratar este concierto. Y bueno, ya decidimos hacerlo. Lo más bonito es que muchos duranguenses, y no todos duranguenses, mexicanos, alumnos, maestros, niños del Centro de Iniciación Musical también van a participar en este concierto. Y ha sido una sorpresa en lo personal cómo han adoptado esta música y lo han hecho con el brillo que lleva, con los ritmos que llevan, y además lo están disfrutando. Los veo tocando contentos, los veo tocando sueltos hasta allá. Entonces ha sido muy bonito. También tenemos sorpresas, no soy la única cubana, van a participar otros también cubanos de la comunidad cubana que tenemos aquí. No va a ser solo piano, tenemos invitados de otros instrumentos, van a haber dúos y va a haber una sorpresita también bailable por ahí. Tenemos una maestra coreógrafa de la Academia de Band, que es cubana también. Uh-huh. Y nos va también a sorprender con unos detallitos, unas apariciones ahí de unas bailarinas muy bonitas.
2: La cita es el martes 20 de octubre en punto de las 18 horas en el Instituto de Bellas Artes, ubicado en la esquina formada por las calles de Bruno Martínez y Negrete. Entrada gratuita. Para Radio Universidad, Linda Cristal Rodríguez.
1: Se oye interesante este concierto y vámonos con más información a la Biblioteca Central de la UJED con este conversatorio sobre el mes rosa, mes de la prevención del cáncer de mama.
2: La Biblioteca Central Universitaria invita al programa Más Allá del Rosa, información para una detección oportuna y acompañamiento en el proceso. Escuchamos la información en voz de su director, el maestro Roberto Castañeda.
4: Y comentarles que tenemos este evento el próximo viernes a las 10 de la mañana aquí en las instalaciones de la biblioteca. Y como le dices, pues bueno, lo quisimos llamar Más Allá del Rosa. Es una, pues de cierta manera, una charla que va a haber con especialistas ya un poco en el sentido más médico, por decirlo así, porque viene especialistas de la Secretaría de Salud que van a hacer ahí unas presentaciones, está un ginecólogo oncólogo, y luego nos va a apoyar también una maestra de que es una psicóloga también con el tema mental en ese sentido. Entonces, pues bueno, ahora sí que quisimos abarcar todos los espacios, pero la idea es que bueno, pues hay esa participación de todo. Ahora sí que aquí la invitación está abierta a todos, ¿verdad? No nada más a mujeres, pues obviamente sabemos que este tema también a los hombres nos interesa, y hacemos la invitación abierta para que nos acompañe. Incluso, bueno, también ahí les estamos haciendo la invitación a los alumnos, en general, alumnos y alumnas, ¿verdad? Porque finalmente también nos interesa llegar a ellos, ¿verdad? Que ellos son los que están empezando. De hecho, también tuvimos, te comento que tuvimos otro evento en conjunto con Librería el lunes pasado. Y nos dio mucho gusto, bueno, a mí en lo particular, que vi muchos alumnos de medicina, que bueno, pues ellos ya más adelante pues les tocará verlo de otro tipo de visión, pero pues estuvieron ahí en el evento que tuvimos un testimonial de una sobreviviente y nos pareció magnífico que estuvieran alumnos de medicina, ¿verdad? Finalmente ellos también pues ya les tocará, ¿verdad? Y con este tipo de eventos pues esa es la idea, que nos acompañen de todo público.
2: La cita es el viernes 16 de octubre en punto de las 10 de la mañana.

0: de la editorial UGED, doctor José Antonio Soto Morales, hablar al respecto.
1: Claro que sí, mire, las acciones son, es la difusión y divulgación de la lectura dentro de nuestras instituciones educativas. Hemos terminado unos talleres, un circuito de talleres en las distintas preparatorias, en todas las preparatorias, en donde vimos con mucho gusto que creció la población estudiantil de prepa. Creció el interés hacia la lectura con estos talleres que son de narrativa, de cuento, de poesía, pues llaman al alumno por un viaje hacia la creación. ¿Por qué? Porque los talleres son cómo hacer un cuento, cómo hacer una historia, cómo hacer una narrativa, cómo hacer una poesía, hacia quién y qué es lo que los ingredientes que debe de llevar cualquier forma de literatura. Entonces, es muy interesante porque hemos descubierto alumnos que no les interesa ir a jugar fútbol o a básquetbol, lucha. No, se interesan más por la cuestión de la literatura. Y es donde nosotros le estamos apostando desde nuestra trinchera, que es la editorial, pues fortalecer el interés de nuestros estudiantes y por qué no apoyarlos. Ese es el interés que tiene nuestro señor rector, o sea, apoyar a todos los talentos que pues, vienen también, vamos a descubrirlos en la parte de literatura.
0: Para Radio Universidad, Linda Cristal Rodríguez.
2: ¿Sabías que en la UGED
3: Resguarda uno de los espacios más curiosos y encantadores del centro histórico? El Museo El Aguacate ocupa una antigua casona porfiriana y debe su nombre al frondoso árbol que crece en su patio principal. En su interior alberga exposiciones de arte fotográfica, historia, memoria universitaria, convirtiéndose en un punto de encuentro para la cultura duranguense. Porque la UGED no solo son sus puertas el conocimiento, también arte, la creatividad que ofrece en Durango.
4: Ahí escuchó a Luis Enrique Cázares, Luis Cázares, compañero de nosotros aquí en Radio Universidad, con el tema del Museo del Aguacate. No pierdo oportunidad de ir y visitar este museo, que además siempre está renovándose. Hay salas nuevas, hay piezas, creo que tienes más de 3,000 piezas que continuamente están siendo restauradas y bueno, con algunas expresiones especiales. Quédese con nosotros, vámonos con más información al segmento local.
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4: Vámonos con la información local cuando es la 1:47 p.m, este 14 de octubre del año 2026, 29 grados centígrados en esta tarde. Oiga, terrible tiroteo se anunció a través de un mensaje que estaba escrito en un baño dentro de la escuela secundaria número 67. Esto se descubrió desde anoche, empezó a hacerse viral. Las autoridades, por supuesto, implementaron un operativo intenso con diversas instituciones participando en el cuidado de esta institución. En la mañana se dio pues todo un boom a través de redes sociales porque llamó mucho la atención. ¿Pero qué hicieron las autoridades? ¿Qué dicen las autoridades? ¿Cómo están controlando este asunto que afortunadamente fue una falsa alarma? Platicamos con el titular de la Secretaría.

0: de Educación, Guillermo Adame Calderón. Esto es lo que nos cuenta. Y por absurdo que parezca, todo este escándalo solamente llegó a una finalidad. Era una falsa alarma y los alumnos lo que querían era suspender clases. Una amenaza de tiroteo en el baño de la escuela secundaria número 67, ubicada en el fraccionamiento Guadalupe de esa ciudad, generó una intensa movilización de fuerzas de seguridad, de los docentes, directivos y de la Secretaría de Educación. Afortunadamente, se trató de una falsa alarma que, por absurdo que suene, perseguía que se suspendieran las clases. El secretario de Educación en el estado, Guillermo Adame Calderón, señaló que se implementó todo un operativo e hizo un llamado urgente a los padres de familia para que atiendan a sus hijos.
1: Estamos viviendo tiempos difíciles. Vimos la situación que pasó en una institución educativa de la ciudad de Torreón. Ayer o antier vuelve a darse también ahí algún hecho. Allá mismo en el estado de Coahuila y otras situaciones que se han dado en varios estados. Efectivamente, en la escuela 67 hubo por ahí un letrero donde avisaban de un posible tiroteo. Nosotros en primera instancia buscamos no minimizar la situación, establecimos los protocolos, pero tampoco parar las clases, que a veces es lo que se busca con este tipo de expresiones. Entonces estuvo ya Seguridad Pública, Protección Civil recibiendo a los alumnos, haciendo una vigilancia extrema para garantizar la seguridad de todos, pero no parar la actividad académica. El llamado sigue siendo a los padres de familia que revisen las mochilas de sus hijos desde la casa. Y sobre todo en el nivel de secundaria, donde se dan más estos hechos, pues que estén al pendiente también del desarrollo y la educación de los hijos, que no nos dejen de la mano como Secretaría de Educación, porque pues es una responsabilidad. Hemos tenido solo dos casos donde sí hemos identificado plenamente quien los ha realizado. En el nivel de secundaria, ustedes lo saben, no existe la palabra expulsión de alumnos.
0: Finalmente, vale la pena enfatizar que en lo que va del año se han registrado ya dos amenazas de este tipo en la ciudad de Durango, en diferentes instituciones. En ambos casos resultaron falsas. Para Radio Universidad, Marta Casas. Oiga, y el diputado Alejandro Mojica Narváez, que es el presidente de la Junta de Coordinación Política del Congreso del Estado, señaló que las amenazas en tiroteos en escuelas deben atenderse con seriedad mediante protocolos permanentes. Vamos a escucharlo.
2: Atentado, armas que iban a llevar los chavitos. ¿Pero qué piensas en lo particular de lo que está pasando, que vuelven otra vez este tipo de prácticas?
3: Bueno, lo importante es que haya protocolos claros de actuación, que la Secretaría de Educación, que sabemos está muy atento, esté pendiente y sobre todo actúe a tiempo, que se instalen ya ahora de manera permanente, porque está existiendo reincidencia, lo hemos visto en otros estados, y que no suceda aquí en Durango, que cuidemos y protejamos mucho a nuestras niñas y niños, y nosotros a seguir fortaleciendo la ley a lo que nos toca. Los temas van cambiando, van evolucionando, y acorde a los momentos que estamos viviendo en las escuelas, a la realidad de nuestras niñas, niños y nuestros jóvenes, a su comportamiento, a fortalecerlos, es que tenemos que actualizar nuestra ley.
2: A ver, pero el tema de leyes todavía están pendientes, las modificaciones, que bueno, ya se planteó en una iniciativa, pero todavía no están vigentes.
3: Sí, y como les dije, hay una agenda legislativa institucional que tenemos que hacer realidad. Yo creo que ya estamos en condiciones de poder, un ejemplo claro, sacar adelante la ley de prevención, atención y posvención del suicidio, que sigue siendo un problema nacional, que sigue siendo un problema también en nuestro estado, y sobre todo decir qué es lo que estamos haciendo. Esta ley fue hecha por especialistas en la materia. Sabemos que es un problema de todos, sabemos que es un problema multifactorial, pero sí es muy importante atender la salud mental de nuestras niñas, niños y jóvenes, de toda la población en Durango, y así lo estaremos realizando.
0: Este es el tema legislativo. Desde luego, también el asunto, como lo decía el secretario de Educación, tiene que ver con casa. ¿Por qué no implementar desde casa la operación Mochila? Oye, vámonos a más información. Ayer salieron a las calles trabajadores del Instituto Mexicano del Seguro Social. Estuvieron apoyados también con la Coordinadora Nacional de Trabajadores de la Educación, CENTE, y salieron a las calles a protestar. ¿En qué radica este movimiento que es nacional? Y por supuesto, Durango participó no solo enviando una comisión a la Ciudad de México, sino que también aquí se hizo lo propio. Cientos de trabajadores del Instituto Mexicano del Seguro Social salieron a las calles de Durango este martes 13 de octubre como parte de una movilización nacional a fin de exigir mejores condiciones laborales, un salario y retiro dignos, respeto a sus derechos sindicales, el cese de presuntas prácticas de represión y coacción al voto, pero además con la lucha de mejores condiciones para prestar el servicio a los derechohabientes. Vestidos de blanco y con paraguas rojos y negros, trabajadores de distintas áreas y unidades del instituto marcharon desde el cruce de Heroico Colegio Militar y 20 de noviembre hacia las instalaciones sindicales ubicadas en Prolongación Negrete y Calle Fanny Añitúa. Al frente del contingente avanzó una bandera rojinegra, símbolo de la protesta laboral, mientras las consignas expresaban el hartazgo por las condiciones en las que afirmaron deben atender a los derechohabientes, con carencias de material e insumos que dificultan su trabajo y además los exponen a una criminalización. La culpa no es nuestra, es de las carencias.
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0: Para Radio Universidad, Marta Casas. Oye, y a nivel nacional hoy se están llevando a cabo votaciones en el Instituto Mexicano del Seguro Social para definir el tema del aumento al salario. Les han ofrecido 2.9% directo al tabulador, que para ellos es un engaño por otras prestaciones que les quitan, 3.9% directo a las prestaciones, pero ellos están aspirando mínimo a un 10% de incremento en las prestaciones. Ayer nos decían durante la marcha que los trabajadores que son como de intendencia o de un tabulador más bajo, están ganando 4,000 pesos a la quincena, incluso menos que el salario mínimo. Ellos buscan que se homologuen los médicos, las enfermeras, ganan alrededor de 7,000 pesos por quincena, que es un sueldo bajo para la carrera, para la profesión. Y bueno, pues también platicábamos hoy acerca de cómo se está llevando a cabo estas votaciones, y esto es lo que nos van compartiendo algunas de las personas que ya están acudiendo a votar, que por supuesto plantean no hay mucha confianza.
7: Haz de cuenta que tiene el, no me dejaron sacar el celular, pero no tiene folio, solamente tiene unas firmitas atrás. Pues no sé por qué sea así, pero no me dejaron tomarle foto.
0: También nos dicen que no tienen mucha confianza en este tema. Y por supuesto, a las 9 de la noche se estarán dando a conocer ya los primeros resultados de esta votación, que bueno, pues no genera mucha confianza para los trabajadores. Vámonos con más información. El salario mínimo para términos generales, la iniciativa privada está pugnando porque se trate de un salario que alcance 6%, muy equiparado al tema de la inflación anual que cerrará 2026 para 2027, que no sea de dos dígitos porque la situación se ha ido complicando. Y mire, es que ya hemos explicado muchas veces que nada se gana con incrementar el salario un 20% cuando el trabajador va a recibir ese 20%, pero va a terminar pagando 20 o 30% más en los productos que consume de manera cotidiana. Vamos con Raúl Montelongo, presidente del Consejo Coordinador Empresarial.
8: A nivel nacional es que podamos mantener el incremento del salario mínimo con un tope máximo de un 6% el próximo año. ¿Por qué? Porque hemos venido ya sufriendo incrementos desde el 2019 y creemos que con este porcentaje ya llegamos a una línea del bienestar familiar donde es adecuado para todos mantenerlo así, para poder conservar empleo, para poder mantener las tasas que tenemos actualmente.
9: ¿Qué riesgos implicaría que se siga con esta política de la 4T de incrementar un doble dígito cada año el tema del salario mínimo?
8: Bueno, si siguiéramos de esa manera, pondríamos en riesgo la formación de nuevos empleos, el poder mantener los que tenemos actualmente, y además de eso podríamos generar un incremento en la mayoría de los insumos que se tienen actualmente, porque todo depende de la mano de obra.
9: ¿Y se podría en riesgo empleos, se podrían perder incluso empresas, no solamente empleos, sino también empresas?
8: Sí, sin duda. Además de perder empleos, se frenaría la contratación de nuevos empleos. Entonces, yo creo que ya no es necesario seguir incrementando el salario mínimo como se venía incrementando. Yo creo que ya estamos en un tope donde podemos mantenerlo y donde podemos hacer que la economía pueda fluir para todos.
0: Para Radio Universidad, Marta Casas. Vamos a ver cómo se va desmenuzando este asunto del salario mínimo que se va a aplicar en 2027, porque las empresas han señalado que son cargas realmente fuertes. Hacía yo una investigación: por cada 10,000 pesos que puede ganar un trabajador en el eventual salario de 5,000 pesos por quincena, estaría pagando el empresario alrededor de 3,500 pesos más por el tema de prestaciones, que por supuesto tienen que ver con los aumentos salariales que se han registrado en los últimos años, que han sido de hasta 20%, un acumulado bastante importante que se disuelve, se pulveriza con la inflación y los altos costos. Es miércoles, ya vámonos con la editorial. Alberto de la Rosa, director de Radio Universidad, a continuación.
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11: Decía Ismael Hernández de Heras que uno de los deportes favoritos de la clase política en Durango era la especulación. Todavía no se confirma si Esteban Alejandro Villegas Villarreal solicitaría licencia para competir por una diputación federal por la vía de la representación proporcional, y ya empiezan a revolotear los buitres por la silla del Bicentenario. Se empiezan a manejar nombres como Ernesto Alanís, Héctor Vela Valenzuela, Leticia Herrera Ale, Ricardo López Pescador, Homero Martínez Cabrera, entre otros muchos. Pero aún Esteban Villegas no ha manifestado claramente su intención y no sabemos si ya la tenga en la bolsa, porque Alito Moreno es bastante veleidoso. Y en política no hay nada escrito, o lo que es lo mismo, del plato a la boca se cae la sopa. Para Radio Universidad, Alberto de la Rosa Olvera.
0: Ahí tiene la editorial con el director de Radio Universidad. Ahí viene ya el 2027, cargado de política, y muchísimos nombres ya empiezan a salir. Cambios, por supuesto, también en los gobiernos que anteceden a la elección 2027. Ya nos vamos, son las 2:02 p.m, 29 grados centígrados. Soy Marta Casas. Quédese con nosotros, viene nuestro enlace con Pulso de la Tarde y lo espero mañana en punto de la 1:30. No se olvide también sintonizarnos en la frecuencia alternativa. Hasta mañana.
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0: el proceso de consulta organizado por el Sindicato Nacional de Trabajadores del Seguro Social con motivo de la revisión salarial de este año 2026 se desarrolla de manera normal y se instalaron el 100% de las casillas. En tanto, la presidenta Claudia Sheinbaum asegura que se atenderán todas las demandas legítimas e instruyó a las autoridades de salud a elaborar un diagnóstico de las carencias de medicamentos para buscar suministrarlos. Tras la represión de la protesta por el agua en Guadalajara, Jalisco, la presidenta Claudia Sheinbaum pidió la intervención de la Comisión Nacional de los Derechos Humanos para que se investigue si hubo tortura y abuso de autoridad. Por su parte, la Secretaría de Seguridad de Jalisco reporta que ya se identificó a dos policías a los que se señala del uso excesivo de la fuerza, por lo que iniciaron las investigaciones correspondientes. Con el rechazo de la oposición, diputados de Morena y aliados aprobaron en lo particular la ley de impuestos sobre la renta, el ICR, que reduce el margen de deducibilidad de impuestos para las grandes empresas. Con el fin de proteger a niñas, niños y adolescentes ante el embate de discursos de odio y ciberacoso, este día la presidenta Claudia Sheinbaum firmó el decreto que oficializa el acuerdo con las principales plataformas y redes sociales para combatir de raíz toda esta violencia digital. En el mundo arranca la jornada de movilizaciones contra las políticas del gobierno del presidente de Colombia, Abelardo de la Espriella. En Cali, miles de manifestantes salen a las calles para exigir mayores recursos para la educación y la salud pública. Estados Unidos levanta las sanciones económicas contra Jorge Rodríguez, hermano de la presidenta interina de Venezuela, Delcy Rodríguez, y titular de la Asamblea Nacional Venezolana. Organizaciones defensoras de derechos humanos denuncian un nuevo golpe a la libertad de prensa en Turquía tras el allanamiento de la televisora Hal TV, crítica del gobierno de Recep Tayyip Erdogan. Y nos vamos hasta Jalisco, donde la Secretaría de Seguridad ya identificó a dos policías señalados por el uso excesivo de la fuerza durante la marcha por el agua que se registró el pasado domingo 11 de octubre en Guadalajara. Asuntos internos de esa dependencia tomó conocimiento de los policías identificados, por lo que ya inició con las investigaciones correspondientes. Los dos elementos de la Policía de Jalisco fueron separados de sus funciones y se mantendrán fuera de servicio hasta que se determine su responsabilidad en los hechos ocurridos durante la marcha por el agua. Por el momento ya son investigados por presuntos excesos en el uso de la fuerza que han sido documentados por videos difundidos en redes sociales. Sin embargo, son muchos más los policías que están involucrados. Acerca de estos hechos de represión policial en Jalisco, la presidenta Claudia Sheinbaum pidió a la Comisión Nacional de Derechos Humanos, a la CNDH, hacer una investigación profunda para saber si sufrieron tortura las personas detenidas en la protesta que se realizó el domingo pasado para exigir agua limpia en Jalisco, en Guadalajara y su zona metropolitana, y también que se investigue hasta encontrar a quién dio la orden de agredir a estos manifestantes durante la megamarcha que se realizó el domingo.
1: La presidenta Claudia Sheinbaum manifestó que en México no se puede permitir la tortura y pidió a la Comisión Nacional de los Derechos Humanos investigue a fondo las denuncias que en Jalisco se han presentado por la represión y tortura que sufrieron jóvenes por atreverse a protestar por una mejor calidad del agua. Durante la mañanera en Palacio Nacional, la jefa del Ejecutivo Federal expuso que hay denuncias acerca de que los policías de Jalisco cometieron actos de tortura contra los jóvenes que protestaron por el suministro de agua contaminada en la zona metropolitana de Guadalajara.
2: No puede permitirse lo que ocurrió en Jalisco. Además de el uso de chorros de agua, de gases lacrimógenos, el tema de la tortura a los jóvenes es algo que tiene que desaparecer en nuestro país. No puede ser que una fuerza del orden torture a ninguna persona, y menos en una detención. Entonces, tanto en el caso de Jalisco, ayer le pedí a la Secretaría de Gobernación, tiene que hacer una investigación muy profunda la Comisión Nacional de Derechos Humanos. ¿Quién dio la orden? ¿Por qué que entreviste a las víctimas y que haya responsable? ¿Cómo es posible que en el 2026 siga habiendo tortura de policías a jóvenes?
1: Por otra parte, interrogada sobre otros casos de abuso policial y autoritarismo a nivel municipal y estatal en Guanajuato, La presidenta Claudia Sheinbaum pidió también la intervención de la Comisión Nacional de los Derechos Humanos y la Fiscalía General de la República, porque advirtió, no puede haber tortura en México, ni tampoco impunidad.
2: Y el caso que mencionas de policías municipales y policías estatales, si tiene que entrar la Comisión Nacional de Derechos Humanos o la propia Fiscalía General de la República, tiene que entrar. No podemos permitir, nosotros que venimos de luchar contra la represión, pues no podemos permitir que en México haya fuerzas del orden que repriman y torturen. Entonces es inadmisible. No puede haber tortura. Y en estos casos que denuncias es igual. No podemos permitir la tortura en nuestro país. Bueno, Morelos lo puso en los sentimientos de la nación. Durante todo el periodo de autoritarismo, del periodo del PRI autoritario y de gobiernos que siguen con el autoritarismo, y particularmente contra joven, contra cualquier persona, pero en particular contra pues no sabemos si impulsaron o de manera muy oportunista van y se paran por ahí. Otras organizaciones que se manifiestan siempre, que son pequeñas, porque no es el sindicato del metro como tal, son algunos disidentes del sindicato del metro, la gente de la Ciudad de México, que no tiene la representación sindical, hay que decirlo. O sea, la representación sindical, las secciones 9 y 10 de la Ciudad de México, no las tiene la coordinadora. Perdió la coordinadora en la última votación. Entonces es un grupo de la gente de aquí, de la Ciudad de México. Y así, es legítimo que se manifieste. Pero sí hay que poner todo en su justo término.
1: Ahí la expresión que hace la presidenta Claudia Sheinbaum respecto de esta protesta de trabajadores del Seguro Social estos días, y para esta misma semana tendrá una oferta por parte del director del IMSS, Zoe Robledo, a estas demandas que realizan estos días. Es el reporte que tenemos.
0: Todo en su justo término, Víctor, pero de que hay un reconocimiento de que faltan medidas que tomar para mejorar el servicio de salud y sobre todo las condiciones laborales de los trabajadores, eso sí se está reflexionando.
1: Así es parte del compromiso que está realizando este día la presidenta.
0: Muchísimas gracias, Víctor Bárcenas. Hasta luego.
1: Buenas tardes.
0: ¿Pero qué es lo que está en juego para los trabajadores y pensionados del IMSS? Pues este miércoles llegó el día de la verdad para todos ellos, sobre todo para la representación sindical del secretario general de este sindicato del IMSS, Rafael Olivos Hernández. Durante este día se está llevando a cabo la consulta salarial para definir si la base trabajadora acepta o rechaza el incremento salarial global de 6.8%. que tiene un pequeño problema. Solo se está destinando el 2.9% directo al salario tabular. El resto, el 3.9%, va al concepto 11 referente a la prestación de renta. Es decir, que el aumento directo al salario pues queda abajo de la inflación. Esta consulta es acompañada por el Centro Federal de Conciliación y Registro Laboral, que por la mañana informó que fueron instaladas la totalidad de las 670 casillas en hospitales, unidades de medicina familiar, centros de salud y las 37 secciones sindicales del país. La consulta será de las 7:30 de la mañana hasta las 21 horas. Mediante voto personal, libre, directo y secreto, las personas trabajadoras deben manifestar sí o no están de acuerdo con el 2.9 de sueldo tabular, el 3.9 concepto 11, que además es libre de impuestos. Todo esto para sumar un total de 6.8% de incremento salarial para este 2026. Por la mañana, otros sindicatos del sector salud se manifestaron en Insurgente Sur para exigir mayores recursos para la atención médica de calidad y oportuna. De lo contrario, pidieron a los derechohabientes no enfermarse.
3: Trabajadores sindicalizados del sector salud se manifestaron este miércoles en demanda del respeto a sus derechos laborales y del suministro de insumos y medicinas para atender a los derechohabientes. Los inconformes forman parte de los sindicatos Mexicano de Salud, Nacional Independiente de Trabajadores de Salud y Fuerza Independiente de Trabajadores de la Salud, quienes exteriorizaron su molestia frente a las oficinas centrales y de coordinación del Instituto Mexicano del Seguro Social para el bienestar. Entre las demandas planteadas en un pliego de 17 puntos, destacaron el reconocimiento de sus derechos laborales y sindicales, otorgamiento de licencias sindicales para sus representantes, reconocidos por el Tribunal Federal de Conciliación y Arbitraje, que se detengan las presiones e injerencia en estas organizaciones y que no se interfiera con la libertad sindical, además de salarios dignos y la homologación de beneficios laborales para el personal del organismo.
4: Hoy hacemos un llamado al director del Seguro Social y

0: a sus médicos, escuchar a sus enfermeras, escuchar a todos los trabajadores de la salud, que haya un cambio en las políticas de salud y seguro social, que se inviertan más recursos para que nosotros estemos en condiciones de dar una atención médica de calidad y oportuna. De no ser así, generará un mayor daño al pueblo de México.
1: Entre las consignas emitidas durante la movilización, los sindicalizados pidieron a los derechohabientes no enfermarse porque se carece de material para dar atención médica. Para Pulso de Radio Educación, Martín Marcos Velasco.
2: Y en vísperas del Día Nacional de las Personas Ciegas y con Discapacidad Visual, es necesario hacer patentes los derechos, la autonomía e inclusión total de las personas ciegas y débiles visuales. ¿Y qué mejor manera de garantizar estos derechos que poner simbología, señalética y guías para que puedan desplazarse de manera autónoma y segura? Estas iniciativas permiten a las personas ciegas actuar en el teatro, estudiar una carrera universitaria o participar de manera plena en todos los ámbitos de la vida humana. Acerca del trabajo de la doctora Fabiola Mireya Fuentes Nieves, académica de la Facultad de Artes y Diseños de la UNAM, quien desarrolló el Manual de Simbología para Ciegos en Espacios Universitarios, tenemos una cápsula que nos preparó nuestra compañera Ana Aguirre.
3: Salir de casa, caminar por la calle, tomar el transporte público, llegar al trabajo, consultar una página de internet o hacer un trámite, son actividades cotidianas que todas las personas deberíamos poder realizar con autonomía. Sin embargo, para quienes son ciegas o tienen alguna discapacidad visual, pueden convertirse en un verdadero reto cuando las ciudades, los servicios y las tecnologías no están diseñadas para ser accesibles e incluyentes. Este 15 de octubre, Día Nacional de las Personas Ciegas y con Discapacidad Visual, es una oportunidad para visibilizar las barreras que todavía limitan su participación plena y recordar que garantizar accesibilidad, autonomía e igualdad de oportunidades es una responsabilidad de toda la sociedad. En México, la Universidad Nacional Autónoma de México desarrolla investigaciones y propuestas para avanzar en este terreno. Una de ellas es el trabajo de la doctora Fabiola Mireya Fuentes Nieves, académica de la Facultad de Artes y Diseño, quien desarrolló el Manual de Simbología para Ciegos en Espacios Universitarios.
4: El trabajo consiste en el diseño de una simbología en el cual se crearon ciertos códigos simbólicos que representan a personas, que representan espacios cerrados, en donde les indican, dependiendo qué es la figura o la forma que contiene este señalamiento, hacia dónde van a desplazarse o dónde es que se encuentran. Estos señalamientos, bueno, se crearon hace ya tiempo con un proyecto previo, y el manual lo que se hizo fue desarrollar la guía en donde se pueda reproducir en otras sedes, en otros espacios, tanto universitarios como en cualquier otro de los espacios cerrados, en donde puedan transitar y se dé la movilidad a personas ciegas. Este trabajo, entonces, bueno, es complemento de un lenguaje braille que fortalece el significado de las formas en relieve, y también se complementa con guías podotáctiles que están colocadas en el piso, en donde ellos puedan sentirse y saberse desplazar, que se puedan desplazar y saberse seguros dentro de estos espacios, ¿no? Y además, bueno, con el tema de la inclusión, pues saberse también que son parte importante de nuestra sociedad. Este proyecto se hizo en una primera etapa con un trabajo de participación en la Escuela de Niños de Coyoacán, la Escuela de Ciegos, en donde se crea el origen de la simbología. Una segunda etapa se hizo con una evaluación en España con la Organización Nacional de Ciegos Españoles, particularmente en la sede de Pontevedra, con, bueno, colaboración de estos usuarios, y una tercera participación que fue con el pabellón, en donde se hizo evaluaciones con estos usuarios, usuarios ciegos, particularmente una persona que es la que colaboró en la revisión, en la adecuación y en la corrección incluso de algunos palabras en braille, fue Alejandro Sánchez. Es una persona con mucho entusiasmo, con mucho conocimiento, ciego. En cuanto a él, pues tenemos el cierre de las evaluaciones completamente calificadas.
3: Es Esta propuesta, aplicada en el Pabellón Nacional de la Biodiversidad de la UNAM, busca facilitar la orientación y movilidad de las personas ciegas mediante recursos de diseño accesible. Un ejemplo de cómo el conocimiento y la investigación pueden contribuir a eliminar barreras que durante mucho tiempo han pasado inadvertidas. Recordemos que una sociedad incluyente no es aquella que hace las cosas por las personas con discapacidad, es aquella que elimina las barreras para que puedan decidir, desplazarse, estudiar, trabajar y participar plenamente.
4: Primero agradecer el que me hayan dado la oportunidad de participar en este día, celebrando por supuesto, y bueno, el mensaje sería para los jóvenes que se están formando, particularmente en el área del diseño. El diseño es una disciplina que no tiene límites más que el que se lo plantea. Entonces, que las disciplinas que se están formando, jóvenes que se están formando en el conocimiento humano, en el desarrollo de la profesión, pues que incluyan también a este sector de la población, discapacidades en general, particularmente los ciegos, los débiles visuales, porque hay mucho por hacer, mucho que dar para ellos y para la sociedad en general.
3: La accesibilidad no es un privilegio ni una concesión. Es un derecho y una condición indispensable para construir una sociedad en la que todas las personas podamos vivir con autonomía y dignidad. Para Radio Educación, Ana Aguirre.
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12: Y este día la jefa de gobierno de Ciudad de México, Clara Brugada, rindió su segundo informe de gobierno. La ceremonia, hay que decir, se ha alargado más de 4 horas, ya que primero se presentaron las posturas de las bancadas representadas en el Congreso de la capital del país. Nuestra compañera Verónica Martínez Chavira está en el lugar y tiene los detalles. Vero, bienvenida, te escuchamos.
13: Gracias, Lénica. Muy buenas tardes. Pues así es. Nos encontramos ya prácticamente en lo que es la recta final del informe de el segundo año de labores de la jefa de gobierno de la Ciudad de México, Clara Brugada Molina, quien ha destacado el cumplimiento del 82% de los 113 compromisos que hizo durante su campaña. La funcionaria resaltó avances en materia presupuestal, social y de seguridad que perfilan el crecimiento de la Ciudad de México, motor de la economía del país. Ha dicho que la CDMX es la entidad con mayor inversión pública de la nación, con un aumento del 55% y la única con autosuficiencia recaudatoria, destacando en ello el pago del predial, ante lo que sostuvo que son mentiras lo que se dice por ahí, así lo advirtió, pues no habrá aumento en los impuestos. Vamos a escuchar parte de lo que dijo al respecto.
14: El rumbo financiero de la ciudad en 4 ideas. Primera, recaudamos más porque el pueblo tiene confianza en su gobierno. 2, invertimos más porque allá hay una gran visión de futuro. 3, reducimos la deuda porque tenemos responsabilidad. Y 4, alcanza más porque no hay privilegios ni corrupción en este gobierno.
12: Vero.
13: Brugada Molina expuso que el modelo de gobernanza en su administración prioriza la seguridad, el bienestar, el empleo y el salario digno como base social, estructurando programas integrales con cobertura generacional que van desde la cuna hasta la muerte. Al hacer un recuento de este segundo año de gestión, la jefa de gobierno ha destacado que en materia de seguridad se avanza con paso firme, así como en la práctica del despojo, compromiso especial que hizo en esta causa con los desaparecidos, para lo que creó, dijo, una coordinación interestatal para la restitución digna de estas personas con un plan individual. Es decir, persona por persona. Vamos a escuchar.
14: El homicidio se encuentra en mínimos históricos. Su menor nivel desde hace 20 años. Y tuvimos junio, julio, agosto y septiembre una tendencia de disminución del delito como nunca antes. El homicidio entonces, desde el 2019... ha reducido 53% y desde el inicio de nuestro gobierno ha reducido 18%. Los delitos de alto impacto han disminuido 62% desde el 2019 y han reducido desde que entramos a gobernar 19%. Desde 2024, en solo 2 años, el robo de vehículo con violencia ha disminuido 55%. Hoy evitamos 1 de cada 2 robos violentos de auto que ocurrían cuando entramos a gobernar. También emprendimos una lucha sin cuartel contra el despojo. En esta ciudad, el patrimonio de las familias se respeta y la propiedad se protege.
12: Pero...
13: Otros puntos a resaltar, Lénica Auditorio, fueron la conectividad. Habló de la trazabilidad de nuevas rutas, la renovación de vehículos RTP, el trolebús, metrobús, así como la construcción de ciclovías y la electromovilidad con el cablebús, tren ligero, además de la modernización del sistema de transporte metro. Además de que se tiene la meta de convertir a la Ciudad de México en la segunda ciudad en el mundo con un mayor número de bicicletas a través del sistema Ecobici. En materia de recuperación urbana se refirió a la creación de las llamadas utopías, así como a los espacios de recreo infantiles. Ha destacado el apoyo económico a los jóvenes estudiantes con beca de transporte, así como para los hombres y mujeres de la tercera edad, a través de los programas Hombres Bienestar y Capital Semilla, para impulsar el emprendimiento de las mujeres. Lénica, cabe mencionar que ante el Congreso de la Ciudad de México presentó 4 reformas: la ley de rentas justas, razonables y asequibles, la reforma a la ley de justicia cívica para la mejora en los juzgados en esa materia, y 2 reformas constitucionales, una para crear el sistema de educación inicial y la del bienestar emocional. Pues hasta aquí mi reporte. La jefa de gobierno aún continúa con lo que serán ya los puntos finales de su segundo informe de gobierno.
12: Muchísimas gracias, Verónica Martínez Chavira. Un abrazo, buenas tardes.
13: Hasta luego, buenas tardes.
12: Y con el rechazo de la oposición, diputados de Morena y aliados aprobaron en lo particular la ley del impuesto sobre la renta, que reduce el margen de deducibilidad de impuestos para las grandes empresas y fija en 50% el tope máximo a la amortización de pérdidas fiscales y baja la deducción de intereses netos. La iniciativa del Poder Ejecutivo fue avalada por 322 votos y 115 en contra, que fueron del PAN, PRI y Movimiento Ciudadano, por lo que ya se enviará al Senado para la continuación de su trámite legislativo.
15: En la Cámara de Diputados continúa la discusión en torno al paquete económico 2027. En la sesión de este miércoles quedó aprobada en lo general y en lo particular la ley del impuesto sobre la renta. Después de la votación, los legisladores iniciaron la discusión de la ley de ingresos 2027. El diputado de Morena, Daniel Murguía, informó que para el próximo año se espera un incremento en la recaudación.
16: Para este 2027 estimamos unos ingresos totales por 10.6 billones de pesos, cifra que representa un crecimiento de 1.1% en términos reales al respecto del 2026. se estima una recaudación de los ingresos presupuestarios de 9.1 billones de pesos, monto superior por 435 mil millones de pesos, lo que representa un crecimiento en términos

0: pedir más deuda para pagar la deuda que ustedes mismos han acumulado.
1: En respuesta, el coordinador de los diputados del PT, Reginaldo Sandoval, afirmó que con relación al Producto Interno Bruto, los gobiernos del PAN y del PRI incrementaron la deuda pública en mayores proporciones que los gobiernos de la Cuarta Transformación.
0: Con Felipe Calderón, sin razón ni explicación alguna porque estaba alto el precio de petróleo, la deuda subió 14.5 de PIB y en términos nominales estaba... También subió de, en referencia a PIB, de 17.9 a 32.4. Se disparó la deuda inexplicablemente. Y con Peña Nieto, miren lo que pasó con Peña Nieto, subió 12.4. La agarró en 32.4, que la dejó Felipe Calderón, y la subió a 44.8. Y con nuestro presidente Andrés Manuel López Obrador, la agarró en 44.8 y la dejó en 51.7. Solo subió 6.9.
1: Para Pulso de Radio Educación, Sosimo Díaz.
2: Y con el fin de proteger a niñas, niños y adolescentes ante el embate de discursos de odio, ciberacoso, explotación sexual y contenidos que inciten a la violencia en las redes sociales, este día la presidenta Claudia Sheinbaum firmó el decreto que oficializa el acuerdo con las principales plataformas y redes sociales para combatir de raíz toda esta violencia digital. Y nos vamos a Colombia, donde miles de personas protagonizan la primera jornada de protesta contra el gobierno del presidente Abelardo de la Espriella. A más de dos meses del inicio de la presidencia del derechista, los colombianos se manifiestan en las principales ciudades de ese país. El grito de va a caer, sindicatos, comunidades, indígenas, estudiantes y feministas se movilizan tras ser convocados por la oposición liderada por el expresidente Gustavo Petro. La oposición ve amenazados los derechos humanos por sus políticas de mano dura de Espriella y teme retroceder en las reformas sociales que se alcanzaron durante el gobierno de Petro, el primer presidente de la izquierda en la historia de Colombia. En Cali se manifiestan en defensa de la educación. El presidente de la Espriella ha intentado intimidar a los inconformes y en la víspera decretó flexibilizar el uso de la fuerza por parte de las autoridades en caso de daños o bloqueos de vías. Según el presidente de la Espriella, la medida le permite atacar al terrorismo urbano que se disfraza de protesta. Escuchemos sus palabras por RFI.
3: Le dije a los colombianos que este gobierno va a garantizar siempre la protesta pacífica, pero jamás vamos a permitir que los violentos se tomen las calles, que cierren vías, que atropellen los derechos de millones de colombianos que sí quieren trabajar y sacar el país adelante.
2: El senador de izquierda Iván Cepeda, que perdió por menos de un punto porcentual las elecciones presidenciales, se unió a las protestas en Bogotá y respaldó las versiones de que el presidente intenta atemorizar a la población para que no salga a protestar. Aunque los manifestantes temían ser blanco de represión, se encuentran en las calles haciendo reclamos, como el de las comunidades indígenas que se oponen a un proyecto de regulación de la Guardia Indígena, una entidad civil de defensa de los territorios ancestrales en la región más afectadas por el conflicto armado. Otro de los reclamos es por una supuesta falta de transparencia con el manejo de fondos por parte de su esposa, encargada de las ayudas de privados para la atención de los damnificados del grave terremoto que sacudió a Colombia el 10 de agosto pasado. Además, la oposición reclama una vulneración al Estado laico por sus frecuentes alusiones religiosas, la presencia de vírgenes en actos públicos y otras expresiones como la frase "Viva Cristo Rey", con el que termina cada alocución. Asimismo, los manifestantes rechazan los acercamientos con el gobierno de Donald Trump y el restablecimiento de relaciones diplomáticas con Israel, que se habían roto durante el mandato de Gustavo Petro. Y es que este día el ministro de Exteriores de Colombia, Omar Buya, y su par de Israel, Gideon Saar, inauguraron oficialmente la nueva embajada de la República de Colombia, pero en Jerusalén, lo que ya sabe genera muchísimas tensiones en esa ciudad. Con eso se convierte en la décima nación en cambiar su sede diplomática de Tel Aviv a Jerusalén. Y Estados Unidos levantó las sanciones contra Jorge Rodríguez, presidente de la Asamblea de Venezuela y hermano de la presidenta Delcy Rodríguez. Sin dar explicaciones, Washington eliminó a Rodríguez, a Jorge, de la lista negra.

0: negra a la que lo había ingresado en septiembre del 2018. AFP tiene la información.
1: El Departamento del Tesoro de Estados Unidos levantó las sanciones económicas contra el venezolano Jorge Rodríguez. Sin detallar los motivos, la Oficina de Control de Bienes Extranjeros informó el miércoles que el líder de la Asamblea Nacional de Venezuela y hermano de la presidenta interina Delcy Rodríguez fue eliminado de la lista negra. Esta decisión implica que Rodríguez, uno de los principales dirigentes de la actual cúpula venezolana, podrá volver a acceder al sistema financiero estadounidense. Jorge Rodríguez entró en 2018 en la lista de la OFAC, la agencia encargada de investigar y determinar la inclusión o eliminación de una persona, entidad o empresa, en la lista de sancionados por el Tesoro. Sacar a una persona de este listado no implica automáticamente el levantamiento de otras restricciones, por ejemplo una retirada del visado para viajar o transitar por Estados Unidos. Delcy Rodríguez, la interlocutora del gobierno venezolano con Washington, fue sacada de la lista el 1 de abril, apenas 3 meses después de la captura del entonces presidente Nicolás Maduro y su esposa Cilia Flores, ahora a la espera de juicio en Nueva York.
0: Como escuchábamos, la justicia de Nueva York citó para mañana al derrocado presidente de Venezuela, Nicolás Maduro, y a su esposa, Cilia Flores, a una audiencia por nuevos cargos de conspiración, ahora por cometer torturas. Y siguiendo los pasos de El Salvador, en Costa Rica el gobierno abre una megacárcel. La presidenta Laura Fernández inauguró el Centro de Alta Contención contra el Crimen Organizado. La nueva prisión costó 35 millones de dólares y tiene una capacidad para 1.100 presos y fue una promesa del expresidente Rodrigo Chávez con el objetivo de aliviar la sobrepoblación penal que supera el 46%. Hay que mencionar que Costa Rica ha sido una zona de tránsito pasivo de drogas provenientes de Sudamérica. En entrevista con RFI, Marvi Carvajal, abogado constitucionalista, lamenta que se invierta el dinero en una cárcel de máxima seguridad y no se ataquen de fondo los problemas que originan la criminalidad.
2: En general, la reciben con algún entusiasmo, ya que se ha vendido la idea de que generar una cárcel de máxima seguridad, especialmente rigurosa en aspectos de contención, de alguna manera va a ser muy provechoso para disminuir la criminalidad del país o la ola de homicidios que hemos tenido en los últimos años. Si pensamos en cómo lo ve muchas personas desde diversos sectores jurídicos, sociales, con la resignación de que esto no es más que un aumento en la infraestructura penitenciaria, lo cual en sí no es malo, es bueno, puede ayudar a disminuir el hacinamiento, pero que realmente no va a contribuir y más bien nos desvía la atención de aquellos aspectos en que deberíamos estar invirtiendo fuertemente para tratar de disminuir esa criminalidad que nos ha llevado a aceptar soluciones fáciles como esta que nos están pretendiendo vender el gobierno, que es una cárcel más represiva que lo habitual en un sistema penitenciario como el nuestro.
0: Y en Perú, el gobierno de derecha de Keiko Fujimori quiere imponer un nuevo reglamento de disciplina en las escuelas públicas que prohíbe el uso de maquillaje, el cabello teñido y establece reglas sobre la apariencia de niñas, niños y adolescentes. Aunque Fujimori asegura que buscan combatir con eso el acoso y la violencia escolar, organizaciones feministas y defensoras de los derechos humanos advierten que controlar la apariencia de los estudiantes no previene las agresiones ni la violencia sexual. Por el contrario, vulnera derechos a la identidad, la libre expresión y la no discriminación. En Estados Unidos, la Universidad Cornell suspendió las fiestas y reuniones sociales en las sedes de las fraternidades estudiantiles durante el resto del ciclo escolar, esto en medio de la creciente indignación por las denuncias de violencia sexual que se registran en sus campus. La decisión ocurre tras conocerse una demanda presentada por una exalumna que acusa a 7 integrantes de una fraternidad de haberla agredido sexualmente en el 2024. Sin embargo, esta medida pareciera ser meramente simbólica ante un problema real que, como la violencia sexual, que necesita ser detenida desde las estructuras que ha permitido estas agresiones. Noah Tamarkin, profesor de estudios de antropología, ciencia y tecnología de la Universidad de Cornell, habló con RFI al respecto y consideró que esta decisión es solo un primer paso para allanar el camino hacia medidas adicionales.
3: Es más que simbólico, porque lo consideramos un primer paso para allanar el terreno, diría yo, de cara a que se adopten medidas adicionales. Estamos empezando a mantener este diálogo, y ese diálogo tiene que tener lugar con los estudiantes, y en particular con los activistas estudiantiles. Una de las cosas que me gustaría que ocurriera es que la administración, ya sea esta, si encuentra la manera de mejorar, o que limita y tengamos otra diferente, se comprometa directamente con los activistas estudiantiles para hablar con ellos sobre lo que realmente piden, cuáles son sus reivindicaciones y qué medidas serían viables poner en práctica. Y no veo que esto esté pasando. Me parece que se trata de un proceso muy vertical.
0: Y de Estados Unidos nos vamos a Europa, donde la violencia sexual en los espacios educativos también es motivo de preocupación. En Francia, la Asamblea Nacional busca fortalecer los mecanismos para prevenir y detectar estas agresiones, particularmente contra niñas, niños y adolescentes. En ese sentido, se aprobó por unanimidad un proyecto de ley para fortalecer la prevención, detección y atención de la violencia sexual y sexista contra mujeres, niñas y niños. La iniciativa contempla una respuesta integral frente a estas agresiones y subraya la necesidad de mejorar los mecanismos de protección, particularmente en los espacios educativos.
4: La votación de la ley contra la violencia sexual y machista fue unánime en la Asamblea Nacional, con 503 votos a favor y ninguno en contra. Solo se abstuvieron los del partido de izquierda, la Francia Insumisa, pero su paso en el Senado se anuncia reñido debido a la mayoría conservadora y la discusión sobre los recursos necesarios para su aplicación. La propuesta de la ley, que surgió de la movilización de la coalición feminista y en defensa de los niños tras el asesinato y violación de Rihanna, una menor de 11 años, prevé medidas como establecer requisitos mínimos de investigación para evitar que una denuncia sea desestimada en poco tiempo, la creación de unidades policiales especializadas, de un tribunal especializado, de una entrevista obligatoria en el colegio para detectar violencia y de un itinerario de atención para los menores víctimas, entre otras. El proyecto inicial pasó de 69 a más de 110 artículos a lo largo de los extensos debates y la unanimidad de la Cámara Baja da una señal positiva para su aprobación, pero las asociaciones feministas y pro derechos humanos reclaman compromisos financieros a la altura de las ambiciones manifestadas.
0: En Turquía, autoridades policiales allanaron la sede de Halk TV, una de las principales cadenas de televisión críticas del gobierno del presidente Recep Tayyip Erdogan. Organizaciones defensoras de derechos humanos, entre ellas Amnistía Internacional, denunciaron que estas acciones representan un ataque a la libertad de prensa y exigieron restablecer la operación independiente de la televisora. RFI tiene el reporte.
5: La policía ha irrumpido de madrugada en los estudios de Halk TV, uno de los últimos tres canales de televisión opositores que quedaban en Turquía, y poco después se ha ordenado el cierre de sus emisiones. La redada policial, durante la que han sido detenidas 11 personas, responde a una petición de la Fiscalía, que investiga la presunta comisión de varios delitos financieros por parte del propietario de dicho canal. La Fiscalía, fuertemente controlada por el poder político, también ha ordenado poner el canal bajo la administración de un interventor que ha sido quien ha ordenado la interrupción de las emisiones de Halk TV. Esta intervención, denunciada como dictatorial y golpe a la libertad de prensa por organismos de defensa de la libertad de expresión y por la oposición turca, se produce en un contexto de censura de la poca prensa crítica que queda en Turquía. Durante septiembre, cientos de cuentas de medios opositores y organizaciones de la sociedad civil fueron silenciados en X, Facebook e Instagram a petición de las autoridades turcas, y también se bloqueó el acceso a la web de uno de los diarios digitales independientes más prestigiosos del país. Al mismo tiempo, la oposición socialdemócrata está sufriendo un auténtico asedio, con decenas de ayuntamientos intervenidos o cooptados por la formación islamista del presidente Erdogan, lo que ha provocado fuerte división entre los socialdemócratas y una escisión en el principal partido opositor. Desde Estambul, Andrés Mourenza para Radio Francia Internacional.
0: Y de vuelta a nuestro país, el escritor Juan Villoro recibió el Premio Internacional Carlos Fuentes a la Creación Literaria 2026, que entregó la UNAM en el Palacio de Bellas Artes. En su discurso, Juan Villoro agradeció que México represente una zona de excepción en un momento en el que la ultraderecha avanza en América Latina. Sin embargo, dijo, hay mucho que debe corregirse.
6: La Universidad Nacional Autónoma de México entregó el Premio Internacional Carlos Fuentes a la Creación Literaria en el Idioma Español 2026 al escritor y periodista Juan Villoro. Al recibir el galardón, Villoro señaló que si bien México es el único territorio en América Latina que resiste el embate de la extrema derecha y el autoritarismo, no puede hacer caso omiso a la crítica a fin de lograr el bienestar, sobre todo de los más vulnerables.
7: El reloj que mide nuestra época tiene la carátula astillada. La desigualdad social, la violencia, la discriminación racial y de género y el crimen organizado dan las horas de un país injusto. En un momento en que la ultraderecha se hace cargo de la mayoría de los países de América Latina, es de agradecer que representemos una zona de excepción. Sin embargo, aún falta lo que falta, como dicen los zapatistas. No sería fiel al espíritu de Fuentes si no insistiera en ello. Con excesiva frecuencia se considera que toda crítica se ejerce en contra. No es así. La crítica justa favorece. La discutidora especie humana solo prospera en discrepancia. Todo gobierno que se precie de ser progresista debe ofrecer las mejores condiciones para ser criticado.
6: Por su parte, el rector de la UNAM, Leonardo Lomelí, destacó las virtudes y múltiples facetas de la obra de Juan Villoro, que lo hicieron acreedor a este reconocimiento por decisión unánime del jurado.
8: Hay escritores y escritoras que transitan con maestría por numerosos géneros para indagar en el peso del pasado y en las implicaciones del tiempo que les ha tocado vivir, sin dejar de dirigir la mirada hacia el porvenir. Su oficio no se define únicamente por la variedad de sus publicaciones, sino por su capacidad para conservar un estilo singular mientras explora nuevas formas de narrar la experiencia humana. Juan Villoro pertenece a esta estirpe. Ha recorrido la novela, el cuento, la crónica, el ensayo, el teatro y el periodismo, incorporando una visión crítica y una agudeza capaces de desnudar las contradicciones de la vida cotidiana. Hoy honramos esa trayectoria con la entrega del Premio Internacional Carlos Fuentes a la Creación Literaria en el Idioma Español 2026.
6: Para Pulso de Radio Educación, Carlos Calzada.
0: Y ya nos vamos, trabajamos en esta emisión de hoy, 14 de octubre del 2026, en la redacción Josefina Mulato, Elizabeth Montes y Eliud Hernández. Coordinación internacional y realización, Ana Aguirre. Grabación de notas, Luis Ernesto López y Gregorio Sánchez. Atención telefónica, Gina Mesa. Redes sociales, Alan Rodríguez y Tania Nicanor. Controles técnicos, Ramiro Romero. Y en la conducción de este servicio informativo estuvo Lenny Cávila. Que tenga usted muy buena tarde.
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26: Héctor Berlioz, que vivió entre 1803 y 1869, resume toda la turbulencia y el espíritu rebelde de una Francia en permanente estado de revolución y conflicto, ansiosa por redefinirse luego de siglos de absolutismo paralizante y obsoleto. Su manera de expresarlo, no obstante, aunque original y por momentos genial, fue enfrentándose a todos y a todo con la tradición y el academicismo como blancos principales, lo cual le procuró no pocos enemigos y la reacción hostil del público y los músicos franceses. Su estilo es nuevo, su técnica y uso de la armonía y la forma desorientan, su orquesta ensordece con sus estruendos extremos y timbres inauditos. Y sin embargo, es a Berlioz que Francia debe en gran parte su resurgimiento musical, que continuaría afianzándose hasta bien entrado el siglo XX. De 1844 es la obertura de concierto El Corsario, opus 21, que abrirá nuestro programa de hoy en la versión de la Orquesta Filarmónica de Rotterdam que dirigió Yannick Nézet-Séguin.

Héctor Berlioz. Su obertura El Corsario, en la versión de Yannick Nézet-Séguin, al frente de la Orquesta Filarmónica de Rotterdam. Igualmente novedoso a su manera fue Manuel de Falla, nacido en 1876 y desaparecido en 1946. También él vivió en un país convulsionado y dividido en diversas facciones, algunas republicanas, otras a favor de la monarquía. Lo político, sin embargo, no emerge en su obra, más preocupada por reafirmar la identidad musical de España a través de un lenguaje que, a pesar de su color fuertemente nacionalista, sobrepasa en mucho las fronteras de su tierra de origen. Ejemplo de ello es el ballet El sombrero de tres picos, sobre una novela costumbrista del granadino Pedro Antonio de Alarcón y concebido en 1919 gracias a un encargo de Sergei Diaghilev. La suite número 1 contiene los siguientes números. Introducción, La tarde, Allegretto mozo. Danza de la molinera, Allegro ma non troppo, Fandango. El corregidor, Moderato. Danza final, Vivo. Una vez más, Yannick Nézet-Séguin al frente de la Orquesta Filarmónica de Rotterdam.

Manuel de Falla, la suite número 1 de El sombrero de tres picos por la Orquesta Filarmónica de Rotterdam que dirigió Yannick Nézet-Séguin. Y serán los mismos intérpretes, esta vez con participación de la joven violinista holandesa Simone Lamsma, quienes nos ofrezcan enseguida Zigane, Gitana, de Maurice Ravel. Originalmente concebida para violín y luteal, Zigane suele acompañarse con piano. El luteal, en efecto, intentó extender las posibilidades del piano ordinario por medio de registros que imitaban el laúd o el címbalom, pero, por sus complicaciones mecánicas, no alcanzó gran difusión. La versión orquestal que escuchamos ya es de 1924, el mismo año de su composición.

Zidane de Maurice Ravel, por Simone Lamsma en violín y la Orquesta Filarmónica de Rotterdam que dirigió Yannick Nézet-Séguin. Nacido en 1842 y desaparecido en 1912, Jules Massenet fue uno de los compositores de ópera más famosos de su tiempo gracias a su facilidad melódica y a los temas conmovedores que tratan sus libretos. A su muerte, en cambio, dicha popularidad disminuyó y su nombre sobrevive gracias a uno o dos títulos aún en el repertorio y sobre todo al intermedio para violín solista y orquesta, la famosa Meditación de la ópera Thaís, estrenada en 1894. La escuchamos de inmediato, nuevamente por Simone Lamsma en violín y la Orquesta Filarmónica de Rotterdam, dirigida por Yannick Nézet-Séguin, con intervención del coro holandés de concierto.

Simone Lamsma en violín, el coro holandés de concierto y la Orquesta Filarmónica de Rotterdam, todos bajo la batuta de Yannick Nézet-Séguin, nos ofrecieron la meditación de la ópera Thaïs de Jules Massenet. Y con excepción de Simone Lamsma, los mismos intérpretes nos interpretarán enseguida la Pavana de Gabriel Fauré, basada en la antigua danza española homónima y compuesta en 1888 por encargo de una dama aristocrática para sus veladas en el Bois de Boulogne. Aunque primeramente concebida para orquesta, poco más tarde Fauré la amplió con un coro y es esta la versión que incluimos hoy.

Havana, de Gabriel Fauré, en la versión del coro holandés de concierto y la Orquesta Filarmónica de Rotterdam, que dirigió Yannick Nézet-Séguin. Y para completar nuestro programa de hoy, nuevamente Maurice Ravel con su Alborada del Gracioso de 1905 en la versión orquestal de 1918 que Yannick Nézet-Séguin y la Orquesta Filarmónica de Rotterdam nos interpretan ya.

0: y con la Alborada del Gracioso de Maurice Ravel, Jean-Yves Nesset-Séguin y la Orquesta Filarmónica de Rotterdam cerraron nuestro programa de hoy. Les recuerdo una vez más nuestro canal informativo www.informarn.nl. Hasta la próxima y muchas gracias.
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Gracias por continuar en Radio Universidad. Ya son las 4:08. Desde cabina mandamos a todos un saludo y estamos escuchando este espacio de jazz con grandes jazz vocals femeninas en este momento. Estamos escuchando a Cecile McLaurin-Salvant, esta maravillosa voz de esta afroamericana, cantante afroamericana, que es de las vocalistas y compositoras de jazz francoestadounidenses más aclamadas y respetadas de esta generación. Es nacida apenas en el 89 junto con otra gran cantante. Vamos a tener este mix, arrancamos de lleno con Aretha Franklin y en este momento estamos pasando a escuchar la voz de Nellie McKay, otra gran cantante y compositora inglesa. De ahí nos vamos a pasar con una cantante de jazz alternativo, también nacida por ahí en los 90s, directo desde Austin, Texas, y que tiene un característico estilo vocal muy inspirada en los años 20, por si ahí escuchan esa similitud. Y vamos a cerrar este espacio con Sophie Millman, otra cantante de ascendencia rusa, pero tiene toda su carrera en Canadá, así que vamos a escuchar estas voces femeninas del jazz y luego quédese porque también vamos a tener por aquí la presencia musical de un trío de jazz Twin Talk directo desde Chicago y que por ahí va a escuchar bastante improvisación de su parte. Así que disfrute de la música que tenemos para usted en el 100.5 FM.

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8: ¿Cómo están? Muy buena tarde, tengan todas y todos ustedes. Hoy es un día nublado. Tome sus precauciones si va a salir en esta tarde, por acá por el sur, lo que es la zona de la Universidad Juárez. Está nublado, está medio chispeando. Entonces, tome sus precauciones. Le dejo el número de WhatsApp por si gusta mandar un mensaje. Es el 618-278-3176. 618-278-3176. 3176, yo soy Daniel Huizar y me acompaña mi amiga Edna.
9: Andas Edna, muy solemne. Te voy a tirar. Llegas corriendo y llegas tarde y hoy todo solemne.
8: Como debe de ser.
9: Oigan, buenas tardes. Sí, la verdad está bien rico el clima. Llegué temprano, como siempre, yo. Prendí el aire. El viejito no se dio cuenta porque si no lleva. ¡Ay, estoy enfermo! Pero ahora no.
8: Hoy ando enfermo.
9: Siempre me dices eso.
8: Ando enfermo de la gargantilla. Yo creo que ando un virus por ahí.
9: Yo creo que ya estás viejito.
8: Además de eso. Yo creo que los que somos de los ochentas, pues ya andamos en.
9: Yo soy de los noventas.
8: Andamos en los padecimientos. Oiga, hoy vamos a tener un tema muy, muy interesante.
9: Sí, la verdad es que sí.
8: Ahorita usted lo ha visto, las manifestaciones que se han hecho.
9: Al día a día. Es el tema ahorita de uno de los problemas, pues, palpables, visibles.
8: Que no es de ahorita, ¿eh?
9: No.
8: Ojo, ¿eh? No. ¿A qué nos referimos?
9: Hoy tronó, como todas, como muchas otras veces.
8: Y va a colapsar. Yo creo que va a colapsar si no se hace
9: una vez más. Una vez más, así es.
8: ¿De qué le estamos hablando? Bueno, ¿sabía usted que en 1943 el presidente de aquel entonces, Manuel Ávila Camacho,
9: así es,
8: creó el Instituto Mexicano de Seguridad Social? Por si no lo sabía, fue en 1943. ¿Cuál era la idea? Pues precisamente darle salud a los mexicanos.
9: Robustecer.
8: Exactamente.
9: Proteger al trabajador y darle más.
8: Exactamente. ¿No? Que era, en aquel tiempo, pues la cantidad de mexicanos era mucho menor, ¿verdad?
9: Claro.
8: Estábamos hablando de
9: 23 millones, 23, una cosa así.
8: 23, 25 millones. Ahorita somos 130 millones
9: de
8: mexicanos.
9: Más de 130. Así es.
8: Entonces, pues ahorita hay un tema muy fuerte. Usted ya lo ha visto en las noticias. De hecho, ayer se manifestaron aquí en la capital. El hecho de que nos encontramos con un sistema de salud completamente mal, con desabasto, pésimas condiciones. Todos aquellos que han acudido al IMSS, pues ustedes nos dirán, ¿verdad? Yo creo que hay sus excepciones, sin embargo los médicos hacen por lo que pueden, amiga.
9: A mí me ha tocado acudir a, a visitar a personas y sí, la verdad es...
8: Las condiciones,
9: ya se nos hizo muy normal escuchar historias de las mismas enfermeras, doctores o pacientes que dicen que compran ellos mismos el material, sobre todo de las enfermeras. El paciente dices, bueno, pues yo me quiero aliviar, ¿verdad? Yo me quiero salvar. Pero que una enfermera diga que ella tiene que comprar material para ayudar a los pacientes que no conoce, eso sí es algo grave. Como tú bien lo dijiste, es una institución ya de 83 años y esto no es nuevo, simplemente colapsó algo que se viene sosteniendo malamente y administrando muy mal. Por ahí de 1990 empezó a tronar a todo esto, esta mala administración. Si estamos conscientes o el problema principal, si yo sí creo eso, me documenté con personas que están ahí y es que el crecimiento demográfico fue acelerado y el crecimiento de una institución pues fue muchísimo menor.
8: Aquí hay una cuestión, amiga, que hay que decirlo, hay que mencionarlo. De todo lo que entra de lana a las arcas del país, del Producto Interno Bruto, a salud es poco lo que llega a salud.
9: Así es.
8: La mayoría de dinero va a bienestar.
9: Así es.
8: O sea, desde ahí tenemos una mala, es mi punto de vista y lo digo como administrador público, una mala distribución del gasto público. O sea, del tributo o los impuestos que pagamos, la mayor cantidad se va a bienestar. A salud es poco, ¿eh?
9: Así es.
8: Es poco.
9: Mira, creo que este colapso es multifactorial, obviamente. Estaba yo leyendo en la historia, ¿no? Y la transición de lo que ha sido el IMSS y las patologías que se atendían antes a las que se atienden hoy. Bueno, pues finalmente colapsó también por esta razón de que antes se atendían enfermedades curables, ¿no? Claro. El día de hoy se atienden a millones de personas con padecimientos que no tienen cura, que su tratamiento es vitalicio y aparte carísimos, como hipertensión, como una diabetes, etcétera.
8: Pero aquí está la mala administración precisamente, o la mala distribución de los recursos de los gobiernos.
9: Claro.
8: O sea, porque este tema de las enfermedades crónicas degenerativas o enfermedades que ya están, que no te puedes curar, no es de ahorita.
9: No, es lo que decimos. No colapsó hoy, ni ayer, ni antier, ni hace una semana. No.
8: Exactamente. O fíjese bien, son 77 millones de derechohabientes.
9: Así es.
8: 77 millones. Pero solo el 50%.
9: Algo así de 23 millones es el que está asegurado. O sea, los demás...
8: Es familia.
9: Es familia, beneficiarios. Se le es llama familia. Beneficiarios.
8: Es familia. Ajá.
9: Entonces, realmente el instituto soporta una carga muy pesada. Muy pesada de enfermos,
8: sí,
9: de pacientes.
8: Pero esto hubo tiempo para poderlo solucionar.
9: Exacto.
8: O sea, sin embargo, no lo están haciendo.
9: No creció en infraestructura, no creció en abastecimiento. Nada. No hubo desde hace mucho mayores controles, porque ahorita el desabasto, por ejemplo, médico, me decía él mismo, es robo.
8: Es robo.
9: Es más.
8: Y
9: luego se le vio la ganancia a proveedores que decían... Una pastilla que te cuesta un peso, estos te la venden a 10. No,
8: claro, o sea, es...
9: Entonces, es robo por todos lados.
8: O sea, es parte de la corrupción. La salud pública en México es parte del negocio de los políticos en México.
9: Es uno de los negocios.
8: Es uno de los negocios, ¿no? Y las investigaciones ahí están, o sea, quien no las quiera ver, pues bueno, ya es tema de ellos, ¿no?
9: Oye, ¿viste lo que dijo nuestra presidenta sobre este tema?
8: Escuché en la mañanera que reconoce que durante el periodo de COVID se añadieron cierta cantidad de personal médico y enfermeros.
9: Muchísimos, y aún así era.
8: Pero ahí te va, o sea, ese es el detalle.
9: Así es.
8: Anexan al personal médico, sin embargo, no están asegurados.
9: No los basifican.
8: No están basificados.
9: No tienen prestaciones.
8: Ah, pero no fuera una empresa común y corriente, porque ahí sí entra el SAT, así entra todo, y lo sancionan.
9: Sí.
8: pero como es de carácter
9: público. El patrón
8: público,
9: que no paga puntual, hay una sanción y fuerte.
8: Es sancionado. Entonces, esto es una bola de nieve que lo está permitiendo el propio gobierno federal.
9: Sí.
8: Sí, o sea, y aquí sí hay que decirlo, o sea, es el gobierno federal, porque es una institución pública. Nuestros impuestos van destinados ahí.
9: Así
8: pero
9: es.
8: Están mal destinados. Y me regreso a lo que mencionabas hace un momento, Edna, y no me van a dejar mentir algunas personas. Váyase a los tianguis que existen en las colonias, y ahí hay personajes que le venden el medicamento.
9: Sí.
8: Si no lo consigue usted en el IMSS o en el ISSSTE,
9: no,
8: ahí se lo venden.
9: Póngalo en las redes. Póngalo en las redes.
8: Pero qué lamentable es esto.
9: Y verán cómo de repente salen vendedores y luego dicen, es que yo trabajo en el sector salud.
8: Claro.
9: O en el sector.
8: O sea, no estamos hablando ya de un robo hormiga.
9: No.
8: No. Es un robo descarado.
9: Sí.
8: Que ahorita, precisamente, todos los pacientes, todos los derechohabientes que están pagando un seguro, o sea, el IMSS o el ISSSTE, cualquiera de los dos, vas y no te atienden. O cuánta persona, amiga, que está pagando su retención del seguro.
9: Así es.
8: Y nunca lo utiliza.
9: Ojo,
8: y cuando va a utilizarlo no tienes el medicamento.
9: Espérate, y ojo, este recurso que recibe el instituto no es nada más del trabajador. Es de tres partes, es tripartita, ¿no? Es una triada ahí, trabajador, patrón y gobierno.
8: Exactamente.
9: Entonces, sí es muy mala administración, sí hay muchísimo más pacientes que infraestructura, que recursos materiales, médicos, etcétera. Pero también no se ha podido controlar proveedores, compadrismos, contratos millonarios desfasados de los costos reales. Entonces, ¿cómo? No queremos, evidentemente, que se solucione en un sexenio, porque no alcanzamos.
8: Fíjese bien, ahorita lo que dices de los amiguismos, uh-huh, y compadrazgos. Hay un hombre que ahorita está circulando a nivel nacional, que es el de Jorge Amílcar Olán Aparicio, que es uno de los socios de Andy López. Él era un proveedor del sector salud.
9: Claro.
8: En el tiempo de COVID.
9: Claro. Imagínate.
8: O sea,
9: con que vendiera puro cubrebocas se hizo supermillonario ese hombre.
8: O sea, vean el descaro. Y claro, una parte del porcentaje. No, para él era el 5%.
9: Claro.
8: El otro por ciento era para los hijos del presidente.
9: Claro.
8: O sea, eso es.
9: Y por decir un ejemplo,
8: por eso ahorita, en este momento, 2026, el IMSS está por colapsar. Hay muchas personas, yo ayer hablaba con algunos compañeros de trabajo que están asegurados y me dijeron, yo ya me salí del IMSS, yo ya no pago IMSS. Yo
9: justo
8: ya hablé con
9: eso,
8: patrón, uh-huh, y dije, me retiro, sácame, ya no me haga
9: mi retención.
8: Uh-huh.
9: Y están
8: si me
9: pagando
8: enfermo,
9: seguro médico,
8: sí,
9: de gastos,
8: dice,
9: mayores,
8: no,
9: dice, privado.
8: Exactamente. Ahí le da una oportunidad, uh-huh, al sector privado, a las aseguradoras, para decirte, yo te vendo un seguro médico,
9: sí,
8: con cierto porcentaje que me des al mes, uh-huh, y si se te ofrece, te vas a un privado.
9: Claro.
8: Entonces, es una buena opción. Es una buena opción. A lo mejor no para todos, ¿verdad? Porque hay personajes
9: que
8: ganan el mínimo.
9: Exacto.
8: Y la retención va por parte del patrón, ¿eh? Ahí.
9: Pues.
8: Porque acuérdese que el mínimo, el trabajador no paga el seguro, lo paga el patrón. O
9: sea, el trabajador tiene una retención también. Todos aportan. El que da el empleo, el empleador y el gobierno.
8: En el mínimo no.
9: En el mínimo no.
8: No.
9: Fíjate, eso yo no lo sabía.
8: En el mínimo no. Cuando, por ejemplo, tú que ganas una la nota, si hay una retención. Entre más ganas, mayor retención.
9: Oigan,
8: tienes.
9: Y déjenles digo, nosotros que tenemos ISSSTE,
8: estamos por las mismas.
9: Está supuestamente peor de precario, porque así creció también. O sea, crecieron los derechohabientes, crecieron los beneficiarios, todas estas personas que dependen, porque ya son hasta papás, ya son hijos.
8: Claro.
9: No,
8: es que no sobrepasó.
9: Sí.
8: O sea, el tema, la creación del IMSS fue un éxito rotundo
9: en su
8: momento.
9: Era un proyecto muy ambicioso y

0: 12 ni muchos sexenios.
1: Es que precisamente el derechohabiente, con justa razón, dice: yo estoy dando una aportación quincenal o mensual o semanal, uh-huh, y el día que se me ofrece, así acudo es, y no hay nada. O sea, así es. ¿Cuánta gente no ha fallecido?
0: Sí, sí, sí.
1: Por falta de una atención, sí, de calidad.
0: Sí. Una, ¿sí?, emergencia. Una deja emergencia. Tú ya un cáncer que no hay, ¿eh? No, hoy, ¿sabe qué? No llegó su medicamento de cáncer. Véngase el próximo mes.
1: O sea, está de la patada. Fíjese nada más, ¿eh? Nada más para mencionarle, así en lo corto. En el 2025, el PIB, el Producto Interno Bruto que generó México, alcanzó los 36,310 billones de pesos.
0: Billones.
1: Billones. La mayor cantidad de ese dinero se va a bienestar. ¿Qué es el bienestar? Pago de adultos mayores.
0: Programas.
1: Pago
0: de beneficencia.
1: Programas de beneficencia.
0: Todo eso, ¿sí?, de las becas, ahí está.
1: Lo de las becas de los jóvenes construyendo el
0: quítenlas,
1: futuro.
0: Quítenlas. Ayuden a los jóvenes. Quítenlas. Dejen, exacto, a los jóvenes que trabajen.
1: Exacto.
0: Por, exacto, favor, por piedad, Claudia.
1: Estamos.
0: Venga.
1: Estamos colapsando en el sector salud. O sea, si ¿sí le estás dando a todo mundo? Porque si se pone usted a analizar las cosas, los adultos mayores tienen esa pensión, que yo ahí digo, está bien.
0: Es que son ya vulnerables.
1: Ahí digo, está bien para que pagues tu medicamento, porque
0: para que vivas, para que comas.
1: Ahí está perfecto.
0: Sí.
1: Ahí yo no tengo ningún problema. El problema es que hay jóvenes construyendo el futuro. El problema es de aquellos jóvenes, todos los de prepa.
0: En lugar de ponerse a invertir para ofrecer empleos, exacto, dejen de regalar el dinero e inviértanlo en lo que sí se necesita.
1: Y ahí te va, mira. A partir de 2027 entra lo que es primarias.
0: No.
1: Y más adelante, no, preescolar.
0: No, no, por favor.
1: Vamos a colapsar. Vamos, en serio, vamos a colapsar. No es la forma, yo siempre lo he dicho, es un tema completamente electorero. El regalar el dinero es completamente electorero. No eliminas la pobreza, porque no la eliminas.
0: No,
1: no se ha eliminado la pobreza, no. ¿Sí? O sea, al momento de que hay más lana, obligatoriamente tienes que incrementar el precio de los productos. Obligatoriamente, porque si no va a haber un desabasto.
0: Así,
1: ¿no?,
0: es.
1: Entonces es administración y economía, ¿no? Normal. Lo que están haciendo es completamente electorero. La mayor cantidad, lo digo por enésima ocasión, se va a bienestar, al bienestar social. Y luego se va a educación, que no veo yo por dónde está ese dinero de
0: que
1: educación.
0: Que en PISA también salimos súper mal. Que los maestros también es el gremio peor pagado también.
1: Exactamente.
0: Y, o sea, fíjate, ayer hubo...
1: ¿Sabes cuánto gana aproximadamente un médico en el IMSS?
0: Ay, no. No sé.
1: Más o menos.
0: ¿30?
1: No. No, hombre, gana alrededor de entre 10 y 20 mil pesos. Fíjate, eso es lo que gana en el IMSS. Es la verdad, un médico gana más por fuera. O un médico gana mejor por fuera, o sea, en lo privado.
0: Claro.
1: En lo privado. ¿Y cuánto se pasa un médico estudiando? ¿Y cuánto gana un joven de los jóvenes construyendo el futuro?
0: ¿Y cuánto estudia y cuánto trabaja? Esos, o sea, que les dan becas.
1: Exactamente. O sea, es para analizarse en tercer lugar.
0: Pero ni siquiera
1: lugar
0: hay que analizar tanto, Wizard. O
1: no,
0: sea, la
1: sé,
0: verdad es muy evidente. Es hasta una burla que si nosotros lo vemos, ellos no lo vean. Hay un comentario que dijo nuestra presidenta que dijo: oigan, esto es meramente político. Los de la derecha están organizando esto. Espérate, y luego dijo, porque claro que hay
1: desabasto.
0: Hay una... Pues sí, hay una mala administración, están mal, pero no es para tanto, no es generalizado. Pues no, son entre 17 y 18, 19 estados de los 32. Pero, ¿qué necesita? O sea, con que sea uno.
1: No, es que, bueno, volvamos a lo mismo. La narrativa de el presidente en turno, y hablo de todos los presidentes que han pasado por administrar nuestro país, siempre van a sacar esa narrativa, ¿no? Uh-huh. Los de derecha le van a echar la culpa a la izquierda y los de la izquierda le van a echar la culpa a los de la derecha. Y eso precisamente

0: Exactamente es lo malo de la política en México. Ahorita la presidenta siempre lo va a negar y eso es algo que hemos visto de manera cotidiana. No sé si usted recuerda, pero hubo una fuerte inversión en las farmacias del bienestar. Gastaron
1: Otro
0: millón,
1: elefante.
0: un elefante
1: Otro
0: blanco,
1: elefante.
0: para que me salieran con unos estantes
1: Así es.
0: y fue nada más durante cierto periodo.
1: Sí, ya no funciona, no sirvieron, no abastecieron. Se hizo supuestamente para combatir la
0: No, o
1: corrupción y
0: sea,
1: el robo.
0: no.
1: Están checando, fíjate, escuchaba hoy, ahorita en
0: Maquillan.
1: el radio, que en los almacenes de farmacéuticos, a la farmacia del hospital, pues ahí van a checar eso, ¿no? Pero, ¿por qué hasta ahorita? O
0: No, es
1: sea,
0: que no hay un control.
1: a
0: No
1: veces
0: tienen un control.
1: pecan. Yo no sé si ellos de inocentes o ellos que crean que todos somos más inocentes.
0: Pues probablemente, no, y es que, mira,
1: Es demasiado
0: lamentablemente.
1: descaro y cinismo cómo se ha dado tratamiento a esto. Y te voy a decir una cosa, nosotros, y digo como empleados, no deberíamos de dejar solos al gremio
0: No.
1: de los
0: No, todo el
1: hospitales.
0: apoyo.
1: Hay, en las marchas había muy pocos civiles, la mayoría eran enfermeros, médicos, trabajadores, incluso administrativos. Pero quien debería de ir a mero adelante serían
0: El
1: todos
0: derechohabiente.
1: a los que les descuentan, incluso los mismos patrones, los dueños de empresas, deben de estar ahí. Es su dinero,
0: Claro.
1: son las prestaciones de sus trabajadores y es el trabajador el que no recibe. ¿Sí? Ellos, fíjate, no hay y no te atiendo, no tengo con qué curarte. Eso sería lo más fácil. Sin embargo, están pidiendo por dar una atención a pacientes y los pacientes o los derechohabientes y afiliados no son los que están marchando.
0: Mira, lamentablemente la estrategia de Andrés Manuel López Obrador y la actual Claudia Sheinbaum de meterle lana a los programas de bienestar social le va, y digo lamentablemente, le va a redituar políticamente. Entonces, a ellos no les interesa el tema de salud. A
1: Ni
0: ellos no les
1: varios.
0: interesa el tema de seguridad, a ellos no les
1: Varios.
0: interesa el tema de
1: De
0: infraestructura, de
1: educación, de
0: turismo, de
1: infraestructura,
0: cultura, de
1: no.
0: deporte,
1: De
0: de
1: investigación,
0: investigación,
1: de.
0: de todo. A ellos les interesa el tema político para seguir robando al pueblo.
1: Así
0: Así de
1: es.
0: sencillo.
1: Necesita la gente humilde darle de comer en la boca para que se acostumbre y
0: El
1: siga dando el voto y se siga yendo, para que siga.
0: político necesita gente desinformada. El
1: Ignorante y necesitada, y
0: Estado,
1: con
0: el
1: necesidad.
0: gobierno necesita que el pueblo dependa de él
1: Así es.
0: para que vote por él. Y si a través de los programas de bienestar social el pueblo le agradece de rodillas, pues ahí están los votos. Ahí están los votos. Y por ende, en educación estamos en los últimos lugares en la prueba PISA de la OCDE. En salud va a colapsar.
1: Así es.
0: En seguridad
1: Ya colapsó.
0: ya colapsó. En turismo está colapsando. En infraestructura no tenemos.
1: Quitó apoyo a ciencia, a investigación, a deporte, o sea.
0: A todo. A todo. ¿Por qué? Porque todo se va a los programas de bienestar social.
1: Porque México tiene más gente que necesita esos programas.
0: Aquí el
1: Ojo,
0: detalle es que
1: ojo.
0: un
1: Y
0: día.
1: hay gente que recibe esos programas sin necesitarlos.
0: Claro.
1: Ya es, ni siquiera hay un estudio,
0: Va a
1: es
0: haber un momento, amiga,
1: discriminizado.
0: lamentablemente, que va a haber un déficit y vamos a entrar en una recesión
1: Sí.
0: económica. Y ahí es donde, ¿eh? Quiero ver al mexicano, ese que defiende a capa y espada, quiero verlo, donde estemos en una crisis económica y yo quiero ver, porque para allá vamos, porque es mentira que estamos en cuestión de salud como Dinamarca, ¿eh? O sea, no sé a quién le quieran ver la cara, pero ahí está. Ahí está. O sea, vaya, si usted, es más, no se enferme mejor.
1: Sí dijeron,
0: Dije, no se enferme.
1: sí dijeron.
0: No se enferme, en
1: O sea,
0: serio.
1: el aumento directo al salario es una burla cuando la inflación es muchísimo mayor.
0: Claro.
1: Es una burla, tienen razón. Tienen ellos, oye, las jornadas laborales.
0: No.
1: La carga que tienen un solo doctor, una sola enfermera, el número de pacientes que debe de atender entre 8 y 12 horas, que esa es la carga laboral.
0: Estamos mal administrados, amiga.
1: Todo.
0: Está el dinero que se obtiene con base a nuestros impuestos.
1: Está mal
0: administrado.
1: Está mal.
0: ¿Y sabe por qué? Porque las personas que tenemos, esos políticos que tenemos ahí decidiendo por nuestro dinero, no saben ni un carajo de administración.
1: Y claro, no saben que no van a esos servicios
0: de economía.
1: Claro.
0: No saben, amiga. Es más, algunos políticos ni carrera tienen.
1: ¿Así?
0: Viven.
1: Para no ir tan lejos.
0: Viven del pueblo. Y van a seguir viviendo del pueblo hasta que el pueblo quiera que vivan de él.
1: O hasta que colapse y de verdad ya no sepamos
0: ni
1: cómo solucionarlo. O sea que de verdad.
0: Hay una solución. O sea, la solución está, si ellos quieren, es el Producto Interno Bruto, toda la lana que llega a México en un año, que se distribuya en la Ley de Ingresos de 2027 de manera correcta. Así métale es. Más a la salud, presidenta. Métale bien a educación.
1: A seguridad.
0: Por a seguridad.
1: Por favor.
0: Hay una lana tototototota que se va a la Defensa Nacional. ¿Dónde están los resultados? O sea, está mal distribuido, está mal administrado nuestro dinero. Y recuerde, pueblo, son nuestros impuestos. Usted el momento de que sale y compra un kilo de huevo, ya está pagando el impuesto del IVA, el 16%. Usted el momento de que echa gasolina, está pagando IVA y está pagando IEPS.
1: O sea, nos retienen ya por todo.
0: Por todo.
1: O sea, y hay burlas de dobles retenciones. Claro.
0: Es su dinero. O sea, que no se le olvide que es su dinero. Es como si le dieran a usted Radio Escucha, su mes, su semana o su quincena, y se la da a alguien para que se la administre. Uh-huh. Pues haga de cuenta, eso estamos haciendo a través de nuestros impuestos.
1: Así es.
0: Lo que pasa es que nos lo están administrando mal y por eso estamos colapsando como país.
1: Oigan, pues miren, nosotros, así como dijimos una vez, nosotros porque tenemos boca podemos hablar y opinar. De verdad, somos una pizca de nada con nuestros comentarios aquí. Nosotros, al igual que muchos, nos estamos enterando de muchas cosas que claro que estamos conscientes, pero entre más rascamos y encontramos cosas es realmente increíble. Ojalá que a nivel nacional esto sirva para que tomen medidas drásticas porque son necesarias.
0: Exactamente.
1: Si, por favor.
0: Si usted se da cuenta, ya esto ya nos sobrepasó. O sea, ya fue seguridad, ya fue educación, ahorita es salud. ¿Mañana qué va a ser? Mañana, ¿qué va a hacer? Vámonos, mi Adri. Vámonos.
1: Con lo
0: vámonos.
1: Que quiera, Adri.
0: Vámonos y les recordamos que nos da mucho gusto estar aquí con ustedes y nos vemos el próximo miércoles. Esto fue Sin Filtros.
1: Sin Filtros.

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Gracias por continuar en Radio Universidad. Estamos escuchando a Muse aquí por el 100.5 FM. Yo los dejo aquí en cabina en compañía de Abraham Milán y esta buena música de The Muse. También quédese, vamos a tener la presencia musical de Audioslave. Y si nos, por ahí, si nos alcanza el tiempo, también vamos a tener a Juan Stephanie. Mientras tanto, quédese disfrutando de la música que tenemos para usted en Radio Universidad 100.5 FM.

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